0: El momento más álgido fue en el tema de los himnos, porque me parece que fue la primera vez que silbaron un himno de parte de la hinchada argentina al himno de Inglaterra. Y cuando quiso haber una reacción similar, porque viste que también el himno argentino tiene una introducción, no es que se canta desde el comienzo, como ocurre con la de Inglaterra o la canción de Francia. Pero después la gente cantó, y cómo cantaron desde Messi, Dibu, Scaloni y la gente. Y yo me quedo con la última postal, Diego, a lo que preguntabas. Cuando, se canta un minuto de silencio. Se canta un minuto de silencio, y realmente, porque los jugadores ingleses se habían ido hacia su cabecera. Referencia a Defensor del Chaco, norte era Inglaterra, sur era Argentina. Los hinchas de los jugadores de Argentina fueron hacia sur y hacían el un minuto de silencio, y después se hace el shh, ¿no? Y era una coreografía, porque realmente estaban en silencio. Ni siquiera ese, ¿viste? Ese cuando se aplauden mutuamente los que perdieron. Un silencio de los jugadores, de los hinchas. Y yo me quedaba con esa imagen. Ni siquiera cuando decían el que nos salta es un inglés. No, yo me quedaba cuando realmente dijeron un minuto de silencio. ¿En qué mundial escuchás un minuto de silencio? Bueno, en una Argentina-Inglaterra.
1: Además, también se prolongó mucho el postpartido de ese festejo conjunto de jugadores e hinchada. Muchísimo, sí. Se prolongó. Duró un montón de minutos, que tampoco es muy normal que digamos.
0: Claro, porque ya nos tocó estar en partidos. En fase de grupo no cuenta, ¿no? Pero tanto hablamos de Paraguay-Australia, el sabor raro que dejó. Nuestra hazaña que fue en Boston contra Alemania. Ayer, cuando vimos cómo España festejó, nada que ver. Así que yo creo que también hasta dejó esa imagen muy peculiar, muy particular, que solamente la hinchada argentina puede ofrecer. Así que nuevamente,
2: Dani,
0: felicitaciones y digno de admirar lo que hizo Argentina. Sí, Maxi.
2: Dani y Ariel, les pregunto, también saludo a la gente del chat, por supuesto. Pusieron una bandera los jugadores de Argentina diciendo las Malvinas son Argentina. ¿Puede llegar a haber algún tipo de sanción respecto a eso? También saludo a la gente del chat que Olimpia Forever escribió este mensaje. Me pareció interesante también preguntarles a ustedes.
0: Es un tema muy interesante, muy profundo. A priori, Maxi, reglamentariamente, sí. O sea, se somete a una sanción, y dependiendo de la protesta que haga el afectado, que en este caso es Inglaterra, puede ser una sanción dura. Ahora, yo no creo que haya ninguna sanción que afecte a lo deportivo. A lo sumo creo que, entre comillas, se va a arreglar con una multa. Sabiendo que, y acá no entro con el tema de que no, FIFA es pro, tal país pro. No, FIFA es pro espectáculo, muchachos. O sea, FIFA no es... FIFA es el que inventó el tema para que, no, Cristiano Ronaldo, esto, no, Messi la plancha, no, Mbappé simuló, vos no sos Almirón, ah, perfecto. Pero sí, si vamos a una cuestión, es un mensaje político.
2: Claro.
0: Uno entiende que para nuestra idiosincrasia es un mensaje de apoyo, pero bueno, vos sabés que FIFA tiene algunos criterios que nosotros capaz no coincidimos. Ese es otro punto que también, mientras veníamos al hotel, estábamos charlando, estábamos discutiendo acá con los compañeros. Pero yo no creo que...
1: Para el público argentino, Dani, hubo advertencia, porque trabajó la gente de la Organización de los Estados Unidos. Yo leía en uno de los periódicos argentinos y hubo advertencia de que no se puede llevar carteles o algún mensaje con contenido político.
0: Claro, pero el tema es que lo hicieron los jugadores.
1: No, y por eso te digo, o sea, que hasta el público, digo, pero en principio prohibieron y apareció.
0: Yo creo que va a terminar con una multa. Y si la multa es significativa o no, ya va a depender de qué tipo de mensaje quieren mandar. Pero no va a haber, pero ni un ápice de problema. O sea, no porque, no sé, Enzo Fernández agarró este lado la bandera. No. No, eso no va a ocurrir, pero sí se expone a una sanción, y sospecho que la sanción va a ser económica y no deportiva.
2: Bueno, perfecto.
3: Perfecto. Señores, está la policía por ahí, queremos que lleguen, ¿cuándo? Pero que lleguen sanos y salvos. ¿Cuándo están de vuelta por acá? Le tendremos mañana de vuelta en la casa de los paraguayos, ya para ir preparando nuestra excursión a la final.
2: ¿Regalitos traen?
3: ¿Regalitos traen?
0: ¿Perdón?
2: No, viste que uno cuando va de viaje trae un chaverito, aunque sea, ¿no?
3: Claro, una remerita, algo.
2: Un imán para la heladera.
3: Alfajor, ya que hubo Argentina ahí.
2: Qué sé, cualquier cosa. Acá estamos, recibimos todo.
0: No, a ver, nosotros mañana vamos a hacer el Cardenal Deportivo todavía acá. Nuestro vuelo es recién a la noche. Y bueno, ya el viernes, que es nuestro último día de lo que es la programación normal, tanto del Cardenal Deportivo como del Ancho. Ya vamos a estar todos juntos también para darle un toque oficial de despedida y ya prepararnos para lo que es el partido del domingo y después, bueno, el operativo retorno a nuestro querido país.
2: Espectacular.
3: Muy bien.
2: Ariel, sí. ¿Algo más para decir, Ariel? Porque lo veo muy duro, muy tenso.
3: Todavía con la atención del partido, parece.
0: Ariel, ¿algo más que quieras decir? Porque se te ve preocupado. No sé si es la atención después de haber hecho las dos semifinales o es la presencia de la policía de Atlanta. O es porque ya quería ir a cenar, porque mira que con Ariel tuvimos
1: un trajín importante, Dani. Trajín muy importante, pero vale la pena.
0: Pero Ariel, te digo, sí, así suelen ser los trajines, claro, cuando tenés que hacer.
1: Sí.
0: No, todo es brillo. ¿Viste, claro, cuando Biancucci te dice, qué vía fácil, la del innombrable, la del señor? No, vos entre ayer y hoy más o menos viviste, ¿verdad? No todo es glamour, Maxi. No todo
2: Excelente. Es
0: lo que brilla ahí Excelente. Abajo. Es como el tema del cisne, ¿no? Cuando te dicen, mira un poco, pero allá abajo hay que patalear.
2: Nos llegan fotos, Dani.
0: Pataleó bastante.
2: Nos llegan fotos que manda la gente. Estamos viendo la bandera de Paraguay. ¿Esto dónde es, Darío?
3: En Buenos Aires.
2: En medio de la gente está una bandera de Paraguay también. Bueno, seguramente paraguayos ya instalados allí y que son, bueno, como me pasa a mí con Paraguay, ¿no? Mitad y mitad. También veíamos imágenes del obelisco, también muchísima gente. Bueno, en todos lados se celebró en Argentina. Veía también algunas reacciones. ¿Sabes qué veía? En Globo Esporte, la reacción de Alessandro y al lado Felipe Melo. Gritaba el gol y había esa especie de Felipe Melo respetando, por supuesto, pero hay un poquito de...
3: Claro.
2: De que yo hincho para el otro, pero... Dale. Y el video de Vegetti en las redes también.
3: No, tremendo. Con Matías Pérez.
2: Matías Pérez, Vegetti asomándose en un... No sé dónde estaban.
3: No, en el hotel ahí.
2: En el hotel.
3: No sé si estarán en el 6.
2: Se subió en las redes de ABC y bueno... esto es lo que... El fútbol creo que tiene esto, ¿no? Así que... Pero bueno, yo estoy preocupado. Yo sinceramente les digo, estoy preocupado por Ariel. Yo necesito saber que Ariel está bien. Porque la cara no me lo dice, che. Yo no sé si es algo mío. ¿Cómo?
3: Debe ser cansancio, yo creo. Debe ser mucho cansancio. Aparte, no siguió la rutina del sueño, el tema del chavo.
0: Maxi, Diego, yo sé que ustedes genuinamente están muy preocupados por el bienestar de Ariel. Termina este enlace. Yo me voy a encargar para que Ariel tenga un regadío.
2: Sí.
0: Como corresponde.
2: Debe ser eso.
0: Ayer hicimos un... ¿Verdad? Hicimos. Entonces,
1: claro.
0: Pero por eso, entonces... capaz le voy a hablar, vamos a hablar un poco de la vida y eso, entonces, pero así que no se preocupen, muchachos, porque si ustedes enfatizan eso, le van a tensionar aún más. Y salvo que sea esa la intención, es que esa dupla.
1: ¿Dudas? Tenés una duda.
0: Muchachos,
1: nos conocemos todos.
0: Entonces yo soy el ingenuo, que yo pensé que Biancucci y Marini...
2: Una cosita.
0: Ellos están gozando cuando están ven.
1: Claro, totalmente.
2: Una cosita, el muchachito de lente.
0: ¿Qué?
2: Que hinchaba para Inglaterra, anda por ahí. Una marquita tiene ese.
0: Yo, ¿sabes qué? Por lo que acaba de decir, cerramos nosotros acá y yo... Personalmente, le voy a exigir para que esté acá y haga su descargo y vamos a ver con qué sale. Mirá que yo no descarto que doble la apuesta y que esa persona sí se ponga la de Manolo y haga un bombo y diga viva la España.
2: Pero, ojalá, pero creo.
0: Ya somos todos grandes, más allá de que él sea joven. Entonces, que él confrontarlo en algún momento del Ancho. ¿Te parece, Maxi?
2: Conociéndolo, antes de despedirlo, conociéndolo. Va a dar marcha atrás. Iba a decir, no, esto Sarasa, mentira, guau,
3: que era un partido. Cábala. Te digo que es un partido, Maxi. Yo no sé si va a tomar esa decisión.
2: No, por mí que vaya con España,
3: No, por eso.
2: Por mí que vaya con España, olvídate.
3: Y por favor, nunca con Libertad. señores, le mandamos un abrazo, buen retorno mañana a la hora que tengan que volver. vamos a estar acá nosotros esperando con un asadito mañana, así que un gran abrazo. Buen viaje, excelente el trabajo también. Felicidades, Ariel. Un abrazo, Dani, también. Felicidades
0: muchas
3: por
0: gracias,
3: el trabajo.
0: Diego. Muchas gracias, Diego, y cierto, Ariel. Felicidades para vos, te dicen.
1: Gracias, Diego. Gracias, Diego. Maxi, Juanma, abrazo,
2: está,
1: abrazo.
2: Está totalmente perdido. Dale, Ariel.
3: Gran abrazo. Vamos.
2: Está totalmente perdido.
4: Y el famoso...
2: Anda, llévalo.
3: No, porque Ariel le tocó un...
2: No,
3: le tocó complicado, ¿no?
2: Para mí que no tenía retorno.
4: Sí, y eso, sí. Eso
2: y el retorno lo tenía un poquito mal.
4: El famoso...
3: No. Tenía el teléfono.
2: Basta de poner ese... Hola.
4: No.
2: Que no le gusta. Basta de poner
4: el famoso.
2: Basta de poner ese.
4: No, pobre. El famoso Ariel Julián, sí.
3: Excelente relato. Con respecto a Jesús, quiero decir algo. Y vamos a ver qué decisión tomamos.
2: Che, qué lindo vasito que tomaste vos.
3: Espectacular.
2: Dani, no me servís un vasito de coca, por favor, con hielo.
3: Y tienes mate ahí.
2: Sí, pero lo voy a dejar un poquito.
3: Es que entramos en ese momento en que
2: está bueno.
3: Sí,
2: con
3: no.
2: Hielito, la...
3: Este vaso rompe todo.
2: Sí.
3: Nuestro amigo Jesús Ocampos,
2: no.
3: Muy inocentemente, se compró un par de alfajores, una conocida marca argentina.
2: A ver.
3: Y muy inocentemente escondió en la heladera.
4: ¿Cómo va a dejar? Yo vi esos alfajores. Sí.
3: Y por piedad, por inocente, no le estamos castigando esos alfajores.
2: O sea que dejó.
4: Dependerá.
3: Claro, mucho Inglaterra, pero yo no veo que haya comprado toffee, que haya comprado scones. No, él sí compró un alfajor argentino. Así que. Un ok del chat de YouTube y le sentenciamos.
2: ¿Qué sería lo típico de Inglaterra? ¿Qué un pancho? ¿Qué hay en Inglaterra?
3: Comen esos scones, esas masas, comen sándwiches.
2: Claro, este va y se compra algo que no es de ahí.
3: Claro, se compra algo muy argentino.
2: A ver,
3: allá arriba está.
4: ¿Arriba está?
3: Arriba a la izquierda.
2: Ah, lo escondió.
3: De la otra, no, de la otra, Nat. Escondió.
4: Yo vi afuera hoy, ¿eh?
3: Sí.
4: No, yo vi afuera, muchachos.
3: Ah, entonces ya fue.
4: Al lado de las hierbas yo vi hoy. Entonces se fue.
2: Ah, bueno, desapareció.
4: ¿Viste? Yo vi al lado de la
3: No,
4: hierba,
3: pero había otro hoy, uno.
4: Dos habían.
3: Uno ya comió él.
4: ¿Viste? Acá no...
3: Ahí está, no, ahí está. Ah. Escondió a una altura en que...
2: Que yo no podía
3: llegar. Le libraba de unos cuantos.
2: O sea, yo no podía llegar a eso. A ver. Ahí está. Encontramos encima, los alfajores
3: eso acá,
2: del más, traidor.
3: Eso acá es oro, ¿eh?
4: Los chocolates... los alfajores, ¿de qué son?
2: Chocolate.
4: De chocolate, a normal. Mira lo que es esto.
3: Este, la marca premium,
4: Pero el chocolate blanco, le dijo.
2: Chocolate blanco. Sí. Y es rayito. Es raro.
4: Sí, ¿el relleno de qué es?
2: Mirá cómo me trata, mirá.
3: Impecable.
2: Qué lindo que es, ¿Quién me va a tratar así? ¿Cómo lo voy a extrañar?
3: Dani.
2: Es un tipo diferente, Es un jugador de toda la cancha. Es cero esta, ¿no? Mirá que me estoy cuidando.
3: Yo le quería grabar cómo está viendo el partido, Darío, porque se hace como un gusanito ahí con una frazada. Yo digo, así no se ve fútbol, perdón. Así se ve una película. Fútbol no es así, ¿verdad?
4: Quería ir a abrazarle.
3: No, estuvo enrollado en una sábana. No, el partido
2: es impresentable.
3: Para estar parado, para estar emocionado.
2: Sí, bueno, entonces al traidor le decimos que...
3: Acá está.
4: O depende de su respuesta ahora.
2: Uno solo no me queda.
3: Queda un dos compro. Y este puede ser sentenciado.
2: No se lo comamos, déjalo.
4: ¿No?
2: Déjaselo.
4: ¿Y si te redobla la apuesta ahora?
2: No importa. Yo prefiero que vaya con los gallegos.
4: ¿Para
2: qué lo querés? ¿Vos querés que hinche para tu equipo? ¿Vos tenés equipo en Paraguay, no? ¿O no? Ya lo tenés.
4: Papá, tengo la camiseta de mi equipo.
2: ¿Vos querés que vaya para...
4: ¿Para alguien? No, encima estamos por descender, estamos mal.
3: No. No es momento.
2: ¿Querés que hinche para Libertad?
3: No.
2: Nunca.
3: Que se quede con Iteño o con el que sea realmente. Sí. Así que bueno, vamos a ver si sentenciamos o no. Saludos a toda la gente, gracias por los mensajes también. Reiteramos el 0972-730-730 para poder comunicarnos esta
2: fotito,
3: noche.
2: Envíen
3: las fotos, ya pasamos un par.
2: Ajá.
3: Así que le digo a la gente que nos envíen los videos, los festejos, cómo se estuvo vibrando en Asunción. Y en distintos lugares también de Argentina donde están los paraguayos, muchos paraguayos también, por supuesto, radicados allá. 21:41 ya nuestra capital, 23 grados de temperatura, increíble. Pasaron más de 100 partidos, nos quedan dos partidos para que termine el Mundial. Un partido que no entra, ¿verdad?
4: Porque la señora Marina Valdovinos interviene rápidamente en el chat de YouTube y pregunta que, o afirma mejor dicho, para mí ese era un regalo, dice. ¿Sabe quién es la señora Marina?
3: No.
4: ¿No sabe quién es?
3: No.
4: Ella es la mamá de nuestro matador.
3: Ah, mira, y le envió, ahí le regaló.
4: No, Jesús le compró.
2: No, ¿cómo le va a comprar un alfajor?
4: No, no, compró uno para regalo, dice.
2: Es imposible.
3: No, pero aparte, si te va a Nueva York, le lleva regalo al alfajor más
2: platense. Es porque no la crees.
3: ¿Cómo vas a llevar a Nueva York
2: alfajores? Lo compras allá, si acá ahí ya venden.
3: Y comprarle, no sé, un gorro que diga Brooklyn, comprarle.
2: Claro.
3: ¿Cómo le?
2: No, es capaz, ¿eh? ¿Eh? No, no creo.
3: No, se compró para él, compró dos.
4: Compró para su desayuno. Queremos confirmar, señora Marina, que no compró, compró para él.
3: Para él.
4: Compró para él.
3: Es más, comprobamos que es muy dulcero, Jesús, porque el primer día que estuvo acá ya se compró unos muffins, esas tortitas.
4: De banana.
3: Yo le dije, Jesús, no dejé ahí porque no te van a perdonar. No creo, me dijo, ya amanecieron tres nomás.
4: Sí.
3: Y después le metí una torta de zanahoria también con tutti, así que por lo visto su debilidad, el tema de los dulces. Bueno, así están las cosas, ganó Argentina, fue muy emocionante. No hubo reportes de incidentes porque en la playa sí habíamos visto algunas cositas.
4: No hay huracán San Lorenzo, que se pelearon.
3: Entre ellos, ¿verdad? Sí, también. Sí. Incluso gente detenida. Pero esto no... parece que no ocurrió así en el partido. Claro que no es simpático que te hayan detenido acá, probablemente te van a deportar si es alguna macana en la cancha.
2: Bueno, ahí algunas declaraciones que llegan, Juli Romero.
3: ¿Qué dicen?
2: Le respondió a Gary Neville, ¿no?
3: Sí.
2: Que había dicho que la saga central de los dos entre Cuti y Lisandro Martínez eran malos, pero eran buenos. No sé qué declaración hizo. Y Cuti le respondió, espero que cuando me retire no sea tan estúpido como Gary Neville.
4: Lo que pasa es que Gary Neville no es la primera vez que...
2: Picantearon mucho.
4: No, pero no es la primera vez. O sea, él viene teniendo así ciertas declaraciones que después le salen al revés. Entonces no es la primera vez que queda expuesto así Gary Neville.
2: Por vamos eso a mandar que... a dormir, también había dicho Joe Cole.
3: Sí. Así mismo.
2: ¿Ese de qué jugaba?
4: Joe Cole era el media punta.
2: El zurdo.
4: No, él era el diestro peladito que jugaba con la muñequera. Jugaba en el Chelsea.
2: Era un extremo.
4: Sí.
2: Extremo rápido.
4: Exacto, número 10 usaba. Sí, él se dejó rápido el fútbol. Y le metió al...
2: Mirá que estoy leyendo algunas declaraciones. Creo que le vamos a dar una paliza. Sí. Paul Cole también dijo, si Argentina pierde, se va a armar un escándalo, eso está garantizado. Argentina no me preocupa, dijo John Terry. Espero un partido dominado por Inglaterra, con Argentina aguantando como pueda, dijo un tal Julio Maldonado. Bueno, algunas declaraciones que también eso picantearon en la previa, por eso también todo esto. Bienvenidos,
3: claro. ¿Cómo
2: no te gustan los superclásicos de antes?
4: Totalmente.
3: Claro.
2: Estaban esos superclásicos.
3: No, yo hoy mismo.
4: A Dios le preguntaba sobre superclásicos.
2: Él también ha vivido.
4: Un Libertad Guaraní, preguntarle a él.
3: No, pero cuando estábamos hablando del partido de. Eso es en Distrito Perseverancia, nos mandaron también. Gracias, Marquito. Mirá video ahí, cómo se festejó con la colectividad argentina en Asunción. Hoy cuando estábamos. Estaba pensando en el partido nomás. Scaloni le sacó la presión, digamos, política o el tema histórico de la guerra de las Malvinas, le sacó como parte del plantel. Pero eso estuvo muy presente en la hinchada argentina.
2: Claro.
3: Porque uno, honestamente, uno dice, cierto, no hay que mezclar el fútbol, pero uno cuando piensa por qué quiere que gane Argentina, aparte de la cercanía geográfica, también uno piensa, pucha, Argentina ha sido el lugar de muchísimos compatriotas que fueron a trabajar, de muchísimos niños paraguayos que se fueron a curar al Garrahan, a otros hospitales. Y cierto que no tiene nada que ver con el fútbol, pero te genera una simpatía hacia un país que históricamente siempre ha estado ahí al lado y siempre ha estado de esa manera.
4: Yo diciendo, Diego, el fútbol es una Copa del Mundo. Fíjate, se mete Macron, se mete Celeste Amarilla, se metió Rajoy, diferenciar al fútbol del país como nación me parece que... No, en una Copa del Mundo, aparte, sácalo el nacionalismo más puro.
3: Yo
4: por más que después están las discusiones. Después a los políticos no le putea como los jugadores...
3: No, pero eso es lo que digo, Guama. Yo creo que Scaloni hizo bien porque por el puesto que él tiene. Pero es inevitable para nosotros pensar en todo lo demás,
4: claro,
3: ¿verdad?
4: Por eso.
3: El país que ha sido refugio, que ha sido vínculo cercano, no sé, Guerra del Chaco, tantas cosas con Argentina.
4: Hasta sin intención termina mezclando.
3: Te emociona. Yo lo primero que pensé fue en eso, ¿verdad? Le conté una anécdota de un hospital. Y la pucha te genera finalmente lo que se forma, así se forman las relaciones entre los pueblos.
2: Bueno, el chat ahí participativo, sí. Como siempre, Marcos Cerati, él dice, ¿cómo vas a poner línea de 5? Dice Marcos, Exacto, chileno, él sabe de esto.
3: ¿Y con España qué onda? Vamos a hablar un ratito porque
4: sabe de Copa del Mundo, decís.
2: Sabe de Copa del Mundo, Marquito, querido. Te mandamos un abrazo, te queremos. Sí, que queremos a Marquito.
3: Está Jesús ya también con nosotros para contarnos.
2: No, que espere. ¿Eh? Que espere, vamos, no, estamos leyendo a la gente del chat. Es más importante, Diego, por favor.
3: Está preocupado por su alfajor, acá está solo. Está en buenas manos, aunque parezca mentira, Jesús.
2: Que espere. Vos, ¿sí? Déjalo ahí, ponchalo. Pero que.
3: Pobrecita, Jesús. Que estuvo trabajando mucho, viajó.
2: Mira, está desconectado su cable.
3: Viajó temprano.
4: No tiene retorno, mira.
2: Déjalo.
3: Con Andresito ahora.
2: No la avise. Déjalo ahí. Por traidor, déjalo ahí. Solo te vas a quedar.
4: Ahí está. Es la venganza de Maxi, ¿verdad?
2: Solo. Ahí está.
4: ¿Qué? Ok. ¿Qué, al pelón?
2: ¿Estás escuchando? Hola, Jesús, querido.
3: ¿Cómo te va, Jesús? Las selecciones de España y Argentina quieren tu apoyo. ¿Cómo estás?
2: Gracias.
3: Hola. El matador.
2: Diego, Maxi, Guama. No sabía que estaba al aire, perdón. Bueno, aquí estamos. En las horas después de lo que fue la victoria argentina, felicidades a todos los argentinos, felicidades, mi querido Maxi.
4: A nadie, gracias.
2: A Diego también, o sea, no a Marini, sino a Diego Sánchez. Saludo también a mi mamá y a todas mis tías también, que son a mis tíos, mis tías de Argentina que están festejando. Por supuesto, me mandaron lo que está pasando en la NUS en Buenos Aires.
5: Perdón. El festejo de los argentinos. Hace un stop. ¿Usted tiene pariente en Argentina?
2: Claro, sí, mi mamá es de Argentina, mi hermana hace buenos
5: tres. ¡Es un traidor! ¡Es un traidor!
4: Encima está esperando el alfajor, la mamá le compraste uno. No.
3: Jesús, no, tú. No, Jesús, yo intenté defenderte. Hicimos un discurso, calmamos los nervios. Y vos salís, mi mamá es argentina, le bajás.
5: Yo no puedo creer esto.
3: No. Señora, por favor. Pedile perdón a tu mamá, a tu familia materna, a los tíos, a los primos. Hinchando por Inglaterra, maldito traidor. Bucanero. No puedo creer.
2: Es muy fuerte.
4: Pobre doña Marina, le enviamos un abrazo grande a la señora Marina Valdovino. Un abrazo y mucha fuerza, ¿verdad? ¿Qué va a hacer?
2: Espera. Stop. ¿Por qué ustedes piensan que yo le estaba hinchando a Inglaterra? Dígame la razón, el motivo
3: por el cual ustedes
2: piensan que yo estaba hinchando a Inglaterra.
5: No, nos llegaron información de... la verdad fue una información de buena fuente que alguien dijo que una persona de lente, que le ponen una canción del Matador cuando aparece. Y el único que conozco es... sos vos, pero defendete, es todo tuyo, Jesús.
2: No, yo conozco varias personas que usan lentes en el grupo, por ejemplo, Maxi. No sé cómo te explico.
5: Es verdad, pero tienen ese levante que tenés vos, esa fama de matador. Pregunto.
3: La fama de matador no es por su pronóstico deportivo.
2: No, matador hay uno solo. Es más, mira, yo soy... Y a mí me gustó mucho... a ver, ahí viene una familia argentina. Vamos a ver si podemos agarrarle... Andrés, a ver si lo vamos a agarrar. Primero que nada, a ver. Señora, voy a hacer un ratito nada más. Estamos en vivo para la televisión paraguaya. Sí. ¿Cómo le va? Estuvo presente. Primero que nada, felicidades. Felicidades por la clasificación. Argentina tuvo un partido, pero de 10, excelente. Algo que a mí me gustó mucho de lo que fue el partido de hoy fue la garra que pusieron los jugadores. Sí. La garra que pusieron los jugadores fue espectacular. Y yo creo que por eso y por la hinchada también, fenomenal, que alentó desde el minuto uno, a pesar de estar perdiendo, se merecen estar en la final, así que muchas felicidades.
6: Gracias.
2: ¿Qué se siente estar en una final más?
6: Bueno, muy emocionado realmente, queremos el bicampeonato, queremos repetir por Messi, por Diego, por todos nosotros, por la familia, por Argentina, así que con mucha ilusión.
2: ¿Ustedes estuvieron presentes en la cancha?
6: Sí, fuimos nosotros tres, sí, así que gritamos los goles como locos, no lo podíamos creer.
2: pero vos, yo le pregunté a tener los hinchas argentinos, me decían... que yo le pregunté si en algún momento pensaba que estaba fuera, por ejemplo, en la Copa del Mundo. Muchos me decían que no.
6: No, sí, cuando nos metió el gol Inglaterra, definitivamente, así como nos pasó con Egipto y varias veces más, con Cabo Verde, todo.
2: Pero hubo una especie de miedo, digamos, después de...
6: Y claro, sí, preocupación, no tanto miedo, preocupación. Pero sí, igual confiábamos en el equipo, más después de lo de Egipto. Así que súper bien, estamos recontentos.
2: ¿Es la primera vez que están viniendo a una Copa del Mundo en familia también?
6: No, ya habíamos ido a Qatar.
2: ¿En serio?
6: Sí, así que súper bien.
7: la grada de Qatar. Si Argentina se logra comparar campeón, ¿va a ser mejor que la de Qatar esta edición?
8: Yo creo que sí.
6: Y sí, es la segunda de Messi, estamos acá en Estados Unidos, nosotros vivimos en Miami, así que somos de acá. Así que sí, la verdad que mejor.
7: Pero todavía quizás por la campaña también que hizo Argentina, digo yo, no sé, porque ganar y con estos partidos complicados que
6: sí, tuvo. Sí, las dos, cada una van a ser especiales a su manera, pero sí, la verdad que sí, espectacular.
7: ¿De qué parte de Argentina son?
6: De Buenos Aires, con mi mamá, ellos nacieron acá.
7: De Buenos Aires, ¿y los festejos allá? ¿Pudieron hablar con sus familiares?
6: Uy, sí, alucinante, vimos imágenes, el obelisco, toda la gente festejando, se festeja mucho allá, así que súper bien.
7: Y el obelisco, señora, está repleto, ¿no?
9: Está repleto, hermoso, está lleno de bandera, la gente, todos salen a la calle.
7: ¿Y cuál es la idea? ¿Se van a la final? ¿Está pensado eso?
9: Sí, ¿no?
6: Estamos planificando eso. Estábamos ahí con la computadora viendo tickets y todo.
7: ¿Y por los precios? ¿Bien?
6: Loco, bastante loco, así que me gustaría que sea más barato, pero bueno, ahí vamos viendo.
7: También. Bueno, mira, nosotros somos de Paraguay, estamos
6: en felicitaciones, Paraguay, muy bien, ahí gritamos contra Alemania, la verdad que gritamos. Muy bueno el equipo.
7: Contra Francia estuvimos
10: cerca. Contra Francia casi, se merecían ganar.
7: Yo creo que la próxima nos pueden dar un poco de tip para ganar la Francia.
6: Buena onda, sí, me gustaría que sea más barato, pero bueno, ahí vamos viendo.
7: También. Bueno, mira, nosotros somos de Paraguay, estamos en
6: felicitaciones, Paraguay, muy bien, ahí gritamos contra Alemania, la verdad que gritamos. Muy bueno el equipo.
7: Francia estuvimos cerca.
10: Contra Francia casi,
7: cerca,
10: ahí, se merecían ganar.
7: Yo creo que la próxima nos pueden dar un poco de tip para ganar la Francia.
6: Buena onda, sí, tal cual.
7: Un consejito de parte de usted para ganar la Francia. Sí. Pero bien, felicidades.
6: Bueno, muchas gracias.
7: Si quieres mandar un saludo a... Esto se ve en todos lados, no solamente en Paraguay.
6: Claro, bueno, saludos para todo Paraguay, toda Latinoamérica, y bueno, aquí de Atlanta, de la familia de Argentina y de Miami.
7: Bueno, muchísimas gracias. Que pasen bien, que disfruten. Ahí está, la familia de los argentinos aquí paseándose por las calles de Atlanta. Y vuelvo a decir yo lo que mencioné. A mí me impresionó, y no es la primera vez que me impresiona, porque Argentina es un equipo que tiene muy buenos jugadores para tener buen fútbol, y a pesar de las adversidades van para adelante siempre, y tiene ¡vamos! Y tienen una hinchada fenomenal que... Alientan. Nosotros con Andrés estábamos en las graderías. Detrás de nosotros estamos en medio de los argentinos. ¿Cómo alentaban a pesar de ese primer gol de Inglaterra? Automáticamente anotó Gordon ese gol y empezaron a alentar. Y se fueron para adelante, hicieron el empate, se las creyeron ellos de que podían anotar el gol de la victoria y que lo consiguieron y pasaron a la final, segundo mundial consecutivo. A mí me gustaría, imploro, por el amor de Dios, y me encantaría que Paraguay tenga la mística que tiene Argentina. Que tengamos los jugadores que tiene Argentina. Yo estoy seguro que para la nueva Copa América, en la nueva Copa del Mundo, de la mano de Alfaro y de esta nueva generación, esta nueva camada y estos jugadores que jugaron este Mundial, que van a estar con mucha más experimentados, más jerarquía para lo que va a ser la siguiente edición de la Copa del Mundo. Yo creo que se puede llegar a eso porque somos una selección muy aguerrida, ponemos huevo, ponemos garra, pero nos falta un poquitito lo que es el fútbol. Un poquito de fútbol nos falta, así que yo creo que podemos llegar lejos.
5: Jesús, estamos viendo mientras vos hablás y estás arengando a la selección, está buenísimo. Vamos a hacerle llegar este material de Jesús a la selección.
3: A la PF,
5: vamos a llevarle al señor Harrison, vamos a enviarle este video. Claro. Estamos viendo también en Paraguay, frente a dónde, la embajada
4: frente argentina. Frente a la Casa Argentina, esto es sobre Marica López y Brasil.
5: La gente ahí celebrando y... Bueno, muy lindo todo.
4: No, muchísima. Hay que decir, hay ya mucha gente frente a la Casa Argentina, los autos con la bandera que están pasando. ¿Tenemos móvil ahí, Darío?
5: Pasa que hay mucha gente trabajando, viviendo, ¿no? En Paraguay.
4: Claro. Mira lo que es.
5: Como también... Que...
3: Debe ser la coletilla, sino
5: como también pasó en Paraguay. Miren que cuando Paraguay le ganó a Alemania, había videos en Buenos Aires. Echaban bombas. Hay una
3: coletilla del tren.
5: Muy grande, estamos cerca.
3: Antes de continuar, hoy se dio un cruce bastante interesante con un medio argentino que es muy popular, sobre todo en cierta franja de edad, tengo entendido que es Luzu, que se encontraron los conductores de un programa de ese canal con nuestros compañeros, con Dani, con Ariel, y hicieron alguna referencia al trabajo.
5: ¿De quién?
3: Al trabajo de nuestro compañero. ¿Quién estaba en cámara?
4: No. ¿Hace falta nombrarlo?
3: Y no sé. A ver, tenemos eso, muchachos. A ver.
8: vivo, ¿eh? En el pollo de mar. Lo que vemos es un camarógrafo vago, porque fíjate, el camarógrafo dejó la cámara y eso está haciendo ley.
3: No, qué maleducados. No vamos a permitir esto, ¿eh? No vamos a permitir.
5: Yo creo que fue un instante donde estaba meditando, respirando para volver.
4: No, claro. No, no. Estaba estudiando la toma, ¿verdad? ¿Dónde, sí. ¿Dónde
8: iba? Para mí, están en vivo, ¿eh? En el pollo de mar. Lo que vemos es un camarógrafo vago, por fin.
3: No.
5: A ver, ¿tenemos móvil ahí en vivo?
4: Diego. Está Diego, lo tenemos a Diego en la Casa Argentina.
3: Diego Díaz está con ABC-TV. Eso es ahora, muchachos. ¿Podemos tomar el audio, no?
5: Entonces, ¿por qué te vas, Darío? Quédate ahí. Ah, bueno, señor, sí. No se enoje, porque usted se va y no tenemos.
3: Estamos ¿cómo? Preguntando, viste que nosotros, bola de cristal todavía no pasamos.
5: Creo que tendríamos por una cámara ahí.
4: Mi tía diría, falté el último semestre de adivinanza.
3: Sí, no pasé. Claro.
5: Bueno, por una recibimos. Cámara, un micrófono, en Monty, en Darío, para ver si adivinamos lo que ustedes dicen.
3: Bola de cristal todavía no pasamos, ¿eh? Así
5: qué bárbaro.
3: Que a la sala de la traición.
5: Perdona a la gente, ¿eh? Ustedes se merecen lo mejor, pero es lo que hay.
4: Dos más Montilla, amigo.
3: Eso parece que es Argentina en la Copa América.
5: Imagínense que queremos famoso volar un dron.
3: Claro.
5: Y el cámara no agarra la cámara. ¿Qué
3: porque hay humo. La primera que escuchamos es que por problema de humo no puede volar el dron.
1: El Jesus. Famoso. No.

0: ¿Cómo están las cosas por ahí, Jesús? El tema del partido se fue apagando ya. ¿Cómo está el movimiento? ¿Se ven todavía hinchas? ¿Desaparecieron los ingleses? Contanos un poco del ambiente.
1: No, tenemos un poquito de ambiente, al menos en esta zona donde estamos ubicados, Diego, en la zona del hotel. Hay unos argentinos que van caminando, uno imagina que estarán también buscando el lugar donde celebrar esta clasificación a la final. Había un fan, no un fan fest, sino como un fan zone, prácticamente allí al costado del estadio, donde una vez terminado el partido se fueron a atropellar allí los argentinos, por supuesto, para celebrar, para comer alguito, para tomar alguito, lo cual que nosotros dejamos hacer enseguida. Ahora son las 8:58, 19, una hora menos en Asunción, 20:58, aquí estamos cerca de las 9. Nosotros también vamos a buscar algún lugar para ir a comer alguito, porque desde el desayuno que no estamos comiendo nada. Por supuesto, algún control regadío. Sí, Maxi.
2: Hablemos de cosas importantes. ¿Usted dejó un alfajor aquí en la ladera?
1: En la ladera no, Maxi. En la ladera no. No, no, no, no, no.
2: Entonces, ¿dónde lo dejaste más o menos? ¿En qué zona? Porque acá encontraron un alfajor.
0: Marca argentina.
2: Es una marca conocida.
0: Raro, vos que sos anti-argentino, pero bueno.
1: A ver, marca de la H, ¿verdad?
2: Sí, marca de la H. ¿Ese compraste vos?
1: Ese compré.
2: Bueno, ¿cuánto compraste? ¿Dos?
1: Dos. Pero yo dejé ahí en el... al lado del lavamanos, vamos a decirle.
2: Bueno, te cuento que hay uno solamente. El otro desapareció.
1: Ah. Bueno, no hay problema, vamos a comprar más, ¿verdad? Yo creo que la plata no es un problema. Así que, al menos de mi parte, creo que la plata todavía no es un problema.
0: Bien, no.
2: Excelente. Bien, Jesus. ¿Se dan cuenta? Así el compañero gusta. Que ustedes tienen.
3: Totalmente. Trae una caja ahora para reponer esto.
2: ¿Se dan cuenta? Claro.
3: Ya que no tenés problema, entonces...
2: Estábamos preocupados porque acá uno dijo que era un regalo que vos le llevabas a tu mamá. Dije, no creo que le lleve un alfajor a su mamá.
0: Llevar alfajor de Nueva York, Jesus, ¿qué te pasa? Ah,
2: llevarle un pancho de acá.
0: No. Que llegue una cremita. Bueno, entonces vamos a preservar el alfajor en un gesto solidario inaudito. Vamos a preservar.
2: Sí, sí, por favor.
0: Porque acá, mira, te imaginas.
1: No. En realidad yo el alfajor compré para mi desayuno. Y obviamente me olvidé de desayunar. Y también de merendar. Y bueno, y se quedó ahí. Ojalá que para el viernes que yo llegue pueda desayunar ese alfajor.
2: Espectacular. ¿Cuándo está retornado?
1: Yo le llevo a mi mamá, le llevo otros regalos, ¿verdad?
2: ¿Qué tiene pensado comprar?
1: Así que así estamos por acá.
2: ¿Qué regalito nos puedes traer, Jesús?
1: Y de acá de Atlanta te puedo llevar, Maxi, ¿te parece? Unos pines. Los pines. A ver, espera, aguantame un ratito.
2: Ese te lo dieron en el estadio. Ese te lo dieron en el estadio. A mí no me engañás.
1: No, mirá acá.
0: Estos son gratis en el estadio.
2: Ese es gratis.
3: Gastaste un peso por eso.
0: Ese es de Filadelfia.
1: Bueno, es un durazno, pero parece otra cosa, ¿verdad? Pero está bien, ahí.
2: Ese lo conocemos, allí es un mentiroso. Ese es de Gatirola.
0: Es el de Filadelfia.
3: Ese te,
0: ahí
3: ese
0: es Filadelfia, dice.
3: Filadelfia o Boston. Una de los dos tenemos eso, Jesús. Por las dudas te decimos.
0: Buscar lo más ingenioso.
2: Sí. Ya estuvimos por ahí, Jesús,
1: Mañana vamos a salir a... Mañana vamos a salir a recorrer la ciudad. Vamos a conseguir algún que otro regalito para ustedes, para
2: un
1: toda la familia.
2: Puede ser un kepi.
1: Y aguanta Argentina, carajo. Para mi mamá, para mis tías, para mi tía Marina, para mi tía Karina, mi tía Paola. Yo tengo familiares en Buenos Aires, en Lanús, en Formosa, en Bariloche. ¿Dónde más? ¿Dónde más tengo yo?
2: Casi
1: esparcido por Capital Federal, por Cava, esparcidos por toda Argentina. Yo tengo parientes, así que saludos para todos ellos, felicidades.
3: Un día más nacía en Clorinda.
1: Y a festejar lo que es esta clasificación.
2: Son más curepa que yo. Bueno, Jesús, espectacular. Mirá, estamos viendo qué es eso.
3: El subte
2: la gente saltando en el subte.
3: Tremendo.
0: Suponemos.
3: ¿Sabes qué me di cuenta? Después de 45 días de convivencia y estar comunicándonos entre gestos, había una pizarra donde podíamos comunicarnos a través de...
2: Sí, pero ¿viste lo que escribió?
3: Sí.
2: Imagínate para qué lo usó.
0: Qué fuerte. Vamos a mostrar el mensaje para que vean cómo también sufrimos.
2: Voy a buscar,
0: sí, cómo sufrimos de maltrato. Jesús, ¿cuándo estás volviendo vos?

0: 45 días de convivencia y está comunicándonos entre gestos. Había una pizarra donde podíamos comunicarnos a través de...
1: Sí, pero ¿viste lo que escribió?
0: Sí.
1: Imagínate para qué lo usó.
2: Qué fuerte. Vamos a mostrar el mensaje para que vean cómo también sufrimos. Sí, cómo sufrimos de maltrato. Jesús, ¿cuándo están volviendo? ¿Cuándo estás volviendo vos?
3: Mi abuelo, a mi papá abuelo, a mi abuelo Federico, a mi abuela Luli, que es de arriba seguramente. Ellos son paraguayos, pero se fueron a Argentina en busca de una vida mejor. Estuvieron allí trabajando, le tuvieron allá a mi mamá y a mis tías también. Así que saludo para ellos. Allá arriba seguramente estarán festejando esta clasificación de Argentina. Mi abuelo, que era muy fanático también de la selección argentina. Así que saludo también para ellos. Y la victoria y la clasificación va por ellos. Mi querido Maxi, abrazo grande.
1: Excelente,
3: Jesús. Y bueno, a festejar. El viernes vamos a estar allí.
2: Jesús.
3: Vamos a jugar fútbol. No espere, ustedes ni se imaginan lo motivado que estoy después de haber visto este partido. Yo estoy como para agarrar una pelota así, op, así, y op, así. El viernes, así que el viernes.
2: Impecable, Jesús.
3: El viernes, vamos, me decís, vamos. Así que,
2: Jesús,
3: así estoy.
2: Acá vos sabés que una persona dijo algo que vos también dijiste, por eso quiero leer. Que te hace falta un buen recorte de pelo, ¿eh? Así que esto habías notado vos también. Y acá alguien nos dice que te hace falta una peluqueada, Jesús.
1: Y está Marina también. Marina.
4: Marina la mamá.
1: Marina Valdovinos, ¿es tu mamá?
3: Es mi mamá, sí.
1: Te está escribiendo en el chat, dice: mi vida, te amamos, mi amor. ¡Qué lindo! ¡Vamos!
0: Y vos le llevas un alfajorcito.
1: Y vos un alfajorcito.
2: Qué bárbaro. Un alfajor de Mar del Plata.
1: No te ama, señora, sépalo.
2: Quería que gane Inglaterra, este
1: Quería
2: traidor.
1: Quería que gane Inglaterra su hijo, señora.
2: Filibustero. Increíble. Porque yo le escuché tan claro, en fútbol no quiero que gane nunca Argentina. Así es claro.
1: ¿Así
2: fue.
1: Dijo? No, es creo. Que...
2: En los otros deportes, sí, ¿qué otro deporte? ¿Existe otro deporte en estos días? No existe ningún otro deporte. Está bien, Jesús, te mandamos un abrazo para vos, para Andrés, con todo el cariño. Les esperamos por acá el viernes seguramente.
1: Te queremos, Jesús.
3: Abrazo grande, Diego, Juanma, Maxi. Te quiero mucho, Maxi. Felicidades a festejar. Mira qué suena acá. Escuchá lo que suena.
2: Oasis.
3: Oasis te ponen. No. Oasis.
1: Y debe ser chiste.
3: ¿Por qué no me pones una cumbia argentina y reventar? Dale, Monty, querido. Ponemos una cumbia argentina, por favor, reventame con el rock argentino. Y vamos para adelante, que el domingo estamos en la final, por supuesto, presentes en el East Rutherford, en el MetLife, para lo que va a ser esta gran
2: Ahí
3: final
2: está.
3: Entre Argentina y España, que obviamente lo va a ganar Argentina. Otra selección sudamericana se va a llevar la Copa a casa. O sea, una vez más Argentina se va a llevar la Copa a casa.
2: Un gran abrazo, gracias Jesús. Ahí está la musicalización también en esta noche, por supuesto. 22.5 y tira los prohibidos, Jesús.
1: Mira su pasito, mira.
2: El ritmo.
1: Mira.
5: Ah,
1: no, hay algo ahí.
5: El famoso.
1: Mira.
5: El famoso.
1: No.
0: Encontramos su puesto, mamá.
1: Claro que es eso, ahí
2: está.
1: Mira.
5: El famoso.
1: ¡Dale, perrito!
2: Impresionante. Baila Atlanta entera, claro que sí.
1: Mira lo que es ese pasito, a ver si podemos hacer.

0: Draghi
1: mal.
0: Impresionante realmente. Espectacular.
2: 22 ese movimiento de cariño.
0: Espectacular. Y la puntita de pie también. Estaba Pablito Lescano y del partido hablando también de la, del rubro. Bueno, el domingo la gran final. Siento que va a ser larga la pausa, che. Eso es verdad, es mentira.
2: Va a durar 11 minutos en teoría el show.
0: El show
2: 11 en teoría.
0: Pero hoy surgió algo, no sé si es fake o no, que va a ser más largo el entretiempo. No sé si es cierto. No creo, ahora sería raro que... Sí. Bueno, Cote, que ya nos metieron en el fútbol, ahora se partió en el, se juega como el básquet, o el cuatro cuartos son... Así no... As... ¿Qué dicen? ¿Qué dicen ahí los cancheros?
1: No, irreproducible. Vieron el cartel que me hizo Darío, ¿no? Esto es lo que... Para esto usó el cartel Darío, mirá.
0: Estaba sin uso el cartel.
1: Mirá lo que escribió.
0: El error es mío por trabajar con estúpidos.

0: parece que...
1: No, no me parece. Esto es...
0: Sí, ya sabemos, Darío.
1: Una falta de respeto total, ¿eh?
0: Ya sabemos, queremos corroborar. ¿Está chequeado eso? ¿30 minutos va a haber el entretiempo? 30 minutos, te enfrías todo.
1: Es mucho.
0: A los que jugamos.
1: Aquel, no. Aquel, no tiene idea.
0: Ni vole.
1: Está bien, dice.
0: Ni vole, hijo.
1: No, ¿eh?
0: ¿Viste el tejo en el...?
1: No, nada. Ni penal, no jugó.
0: Ni pitibole.
1: Nada, no, jamás.
0: Pero bueno,
1: jamás.
0: Lo queremos.
1: 30 minutos, pero esto es todo oficial ya, che, porque bastante raro sería, ¿eh? Y es directamente por el show, no hay otra explicación. La verdad que, muchachos, si nosotros nos descuidamos, el fútbol se va a convertir en quién sabe en qué, ¿eh?
0: ¿Quién toca?
1: Porque...
0: A ver si podemos repetir los temas. ¿Quiénes son los que tocan? Ahí está, atención. Esto va a sonar mañana, digo, el domingo.
1: El domingo va a sonar. ¿Quién? Madonna está confirmada, tengo entendido. Coldplay, no sé quién más.
0: Justin Bieber.
1: Así
0: Laura Pausini.
1: Laura Pausini, sí.
0: Este sí.
1: A ver,
0: escucha, atención. Él digo, el socalero no quiere trabajar, pone, esto sonará el domingo. Digo, para que la gente que está viendo en sus casas sepa qué estamos haciendo. Por favor, les pido.
1: Shakira, Madonna.
0: Porque
1: ¿quién es?
0: Después nos critica, Luz TV. Ahí está.
1: Claro.
0: ¿Qué dice? Mira, el socalero.
1: No quiero. Cosas importantes. No, pero
0: no quiero, puso
1: no
0: el
1: quiero.
0: Socalero. Mira lo que puso.
1: Para eso está, ¿eh?
0: Qué bárbaro. Qué
1: Justin Bieber, ¿qué más? Hay que Chris Martin de Coldplay va a ser el encargado.
0: Este programa se tiene que levantar. No da para más.
1: No da más. Estamos llegando con...
0: ¿Te das cuenta que estamos llegando al final?
1: Quemando nafta estamos realmente. Hoy ya no pudimos hacer. Bueno, en fin. Entre 11 y 30 minutos va a durar el espectáculo de medio tiempo, dice.
2: Maxi Benito Calea, dice.
0: Dice, ah... Ahora vengo.
1: Figo planea 30 minutos de show de medio tiempo.
2: Mira la pantalla negra.
1: Sí, ahí está. La verdad que nos vendría a ir un negro así en medio tiempo también. ¿Podemos hacer pausa de medio tiempo? Nosotros lo podemos hacer.
2: Media hora puede durar otro medio tiempo también, Marín.
1: Podría ser, ¿verdad? Que sí. Bien nos vendría una pausita de medio tiempo. Porque lo que es acá con los muchachos...
2: Maxi Benito Calea dice, y él tomó el desafío, literalmente dejó la mesa y lo vamos a ver Socalea en 2 minutos. Enseguida a ver qué es Socalea.
1: En segundos.
2: ¿Dónde escribo? Se escucha de fondo.
1: ¿Cuándo es el último día del ancho mundial para hacer el asado correspondiente? Y el día acá en estudio es mañana.
2: Acá mañana.
1: Acá es mañana.
2: Porque el viernes salimos a jugar. Ahí está Javi,

0: Bien, bien. En vivo al mejor.
1: Al mejor, bueno, y se nota que bien. Claro. Cuando debutás generalmente tenés ciertos errores, ¿verdad?
0: Suele pasar.
1: Ahí está borrando. En vivo está borrando porque se ve en vivo que está borrando. Y ahora se ve en vivo lo que está escribiendo.
0: Van a televisar el partido del viernes, sí, esa es la idea.
1: Mirá cómo le... No, pero... ¿Ves que le está tecleando? Y está saliendo en vivo. Mirá.
0: Ahí está.
1: Reinició Windows 95, señores. Saluda a la gente del chat, dice. Bien, Maxi, encontramos a otro puesto más. Gisu bailando... Maxi socaleando, ¿qué más falta, Marino?
0: Vamos sacando nuevo oficio,
1: se
0: ¿verdad?
1: Falta cocinar mandioca y grino, completamos por hoy.
0: Sí, así nomás, ya completamos. Llámele a Violeta Mae, dice, ¿sí? Un negro en el medio tiempo, sí, estamos pidiendo un negro en el medio tiempo. A ver, ¿qué más, Maxi?
1: Ahí vuelve.
0: Televisión en vivo.
1: Se está rengueando, Maxi, ¿te duele todavía? Estira todavía, Maxi.
2: Claro, porque el socalero no quiere trabajar, muchacho. Mañana está más flaco eso. Pónganse la pila con Diego, ¿eh?
0: Bueno, 9:12, 22:12 en Paraguay. Vamos a estar con el partido mañana, no, el viernes con el partido de los el desafío que tenemos acá.
1: Ah, acá
0: ¿vas
1: sí.
0: a jugar, Maxi?
2: Que voy a jugar,
1: no, no puede
2: Dios,
1: caminar,
2: no puedo ni caminar.
1: ¿No?
2: Me pinchó el
1: ¿cómo? De ayer.
2: El gemelo. Salté, quise hacer un smash.
0: Sí.
2: Y me tenía el gemelo.
1: Cuando cayó medio ya con
2: me mordió
1: una pierna nomás.
2: Sí.
1: Quedó medio rengo.
2: Estoy lesionado.
0: Sí. O sea que no hay caso.
1: No llega.
0: ¿Y Ariel llega? Hablando de otros talentos.
2: Es que Ariel me preocupa cómo está.
0: Yo no estaba muy cansado.
2: No, es que yo no lo vi bien. ¿Ustedes cómo lo vieron? Yo lo vi medio...
1: Cuando escuchó la sirena de la policía, cambió el rostro. Cambió la cara.
0: Ahí cambió todo.
1: No, pero es que yo me asustaría también. La policía afuera es jodido. Más en Estados Unidos no jode ahí. Fíjate que Dani cerró rápido por eso el contacto, ¿verdad?
0: Uh-huh. Así que...
2: Tremendo.
0: Ariel, claro, tuvo una silla también de viaje, también. Qué sé yo.
1: Es que la noche fue larga también para
0: la
1: Ariel.
0: Noche fue larga, los viajes fueron largos.
1: Tuvo retraso su vuelo, viajaron de madrugada, llegaron muy temprano.
0: Estuvieron en Dallas,
1: fueron hasta Austin, de Austin fueron a Atlanta.
2: Esto es producción del año.
0: A ver.
2: Tremenda la película.
0: Finalmente se usa también el pizarrón.
1: Ariel, sí, yo se podía usar para comunicarnos, ¿verdad?
2: Vamos al hincha opina Argentina, cara.
0: Y veamos eso justamente, el hincha opina, a ver qué dicen los hinchas de la Argentina.
3: Señor, qué partido, ¿no?
4: Partidazo de Argentina, bien, con garra y corazón.
3: Y da para salir campeón, ¿verdad?
4: ¿Por qué no? Sí, ahora mucha fe.
3: ¿Fue el partido más difícil del Mundial para usted?
4: Y por el rival difícil.
3: Por el rival, sí.
4: Pero bueno, y aparte por la pica que hay, pero no importa, Argentina es Argentina.
3: ¿En algún momento creyó que estaba fuera Argentina?
4: No, siempre tuve fe.
3: ¿Siempre?
4: Vamos
3: para la final.
4: A ver, derecho, gracias.
3: Gracias. Amigo, ratito, ¿qué te pareció el partido?
5: Casi me muero, pero ganamos, así que salí bien contento.
3: ¿Sí?
5: Sí, estuvo buenísimo.
6: Fantastic. La sacaron del talego de trucos.
5: ¿Sí?
6: Tienen huevos.
4: Pero los dioses del fútbol les dije, dame 30 minutos más.
6: Se lo merecen.
7: Campeón Argentina.
4: Cuando ganamos, les dije, no, ya no me den 30 minutos.
3: ¿Qué partidazo, no?
4: Partidazo. Lo mejor que he visto en mi vida. Este partido lo voy a recordar para siempre.
3: ¿Quién crees que fue el mejor jugador del partido?
4: Creo que Messi la rompió y si pienso objetivamente, el defensor de Inglaterra de la línea izquierda que hizo todas las jugadas para adelante, pero de Argentina diría que sí, tal vez Messi.
3: ¿Pensaste en algún momento que durante el partido que Argentina estaba afuera?
4: Sí, pensé que estaba afuera, pero después me acordé lo que hizo en los últimos partidos y... Como Inglaterra se fue para atrás y cambió la estrategia, dije, se equivocó Inglaterra, ¿por qué hacen eso? Buenísimo para Argentina, tenemos la calidad adelante para hacer la diferencia.
3: ¿Te pareció el partido más sufrido este?
4: Sí, el más sufrido, yo fui el que más sufrí.
3: Sí.
4: Este, comparable con el de Egipto, te digo que sufrí bastante con el de Egipto, pero en este ya tenía la fe de que Argentina podía darlo vuelta.
3: Amigo, cortito.
8: ¿Qué
3: te pareció el partido?
8: No, partida. El partido histórico, el mejor partido de los últimos 40 años que jugó la selección argentina.
3: ¿Te parece así?
8: Impresionante, un despliegue increíble. Esta selección tiene espíritu, es

0: rentable, y los españoles la tienen muy difícil, loco. Tienen un equipazo, son buenísimos, pero Argentina acaba de ganar el partido histórico de los últimos 50 años, desde Maradona en el 86 para acá. Este partido es épico. Y el domingo puede pasar cualquier cosa, pero esta sección ya me dio todo, loco.
1: ¿Fue el partido en el que más sufriste?
0: No, no fue el partido que más sufrí, porque cuando nos metieron el gol, Argentina jugó muy bien. Argentina jugó muy bien todo el partido. Y nos metieron el gol en contra y jugamos mejor, nos pusimos en un arco. Así que no, la verdad, este fue el mejor partido y esta selección va de menos a más. Así que estamos muy bien, estoy muy confiado.
1: Gracias,
0: un abrazo a vos, loco.
2: Una felicidad enorme. Nada, ganar Inglaterra, otra final del mundo, tres finales en cuatro mundiales. Increíble.
1: No cualquiera puede hacer eso.
2: Sí, qué sé yo, y bueno, nada, pasarlo en familia, lo más importante.
1: ¿Qué emoción, qué sentimiento se siente al vivir con el hijo?
2: No, un montón, los mundiales son eso. Se puede ganar, se puede perder, pero lo que te deja en un mundial es con quién lo ves, con quién estás, y bueno, poder pasarlo con Vito, con mi hijo, es algo especial.
1: Y ahora, se viene España, ¿qué pensás de España?
2: No, bueno, hay que jugarla, al final hay que jugarlas. La famosa finalísima que no se jugó, nada, que gane el mejor.
1: Amigo, ¿qué te pareció el partido?
3: Espectacular. Partidazo. Lo ganamos como tenemos que ganarlo.
1: ¿Pero se sufrió mucho o no?
3: Se sufrió, como todos los partidos, como todo argentino. ¡Vinche Boca!
1: Señor, amigo, ¿qué partido, no?
4: Qué partido, tremendo, increíble. La verdad, el comeback de Argentina otra vez. Igual me parece que Inglaterra no jugó al fútbol, ¿no? Todo el segundo tiempo, más allá de la contra y el gol. No le puedes dar a Argentina media hora la pelota, bajo ningún sentido. No somos México, perdón por... No sé dónde son, pero...
1: De Paraguay.
4: Pero los mexicanos no somos México. Entonces, bueno, ahí está, perdieron el partido en los 90 minutos. Lo merecíamos ganar. Todo el encuentro lo merecimos ganar. Y ahora muy expectantes para el 19 ganar la final contra España.
1: ¿Y fue el partido más complicado del Mundial para Argentina?
4: No. Me parece que el más complicado fue contra Egipto. Porque, bueno, la diferencia de gol, la misma cantidad de tiempo, así todo. Egipto propuso un poquito de juego, de tener la pelota. Los ingleses no. Cambiaron los mejores jugadores y los pusieron centrales. Así que bueno, la verdad que nos faltó un gol más.
1: ¿El pálpito para la final?
4: El pálpito para la final es que Argentina va a ser campeón. Messi va a ser bicampeón.
1: Gracias.
4: Vamos, Paraguay, gracias por el aguante.
1: Gracias, feliz.
4: Los queremos a los paraguayos.
5: Inglaterra, te metiste abajo, sos un cagón. Nos regalaste la pelota en los últimos 20 minutos y te comiste dos, forro.
6: La verdad, un partido vibrante. Argentina jugó muy bien, mantuvo la pelota. Cometimos un error que vino el gol de ellos. Pero en el fútbol dura 90 minutos, jugaron muy bien, atacaron, presionaron y bueno, acá está el resultado, un equipo que va para adelante, estamos merecidamente en la final una vez más.
1: Muchos dicen que contra Egipto fue el partido que más se sufrió, ¿usted cree eso también?
6: Todos los partidos se sufren, uno viene acá a disfrutar con la familia y se sufre porque el fútbol es así, se vive con el corazón.
1: Qué mejor manera de disfrutar con el hijo, ¿no?
6: Hermoso, sí, con hijos, con amigos. La verdad, estamos muy, muy felices y esperemos tener una buena consagración en New York.
1: Gracias
6: a vos.
7: Hola.
1: ¿Te gustó el partido?
7: Me encantó.
1: ¿Sí?
7: Estuvo duro, pero lo pudimos ganar, aunque sea.
1: ¿Quién fue el mejor de la cancha?
7: Y Enzo Fernández, que tuvo un buen gol. Pero sí, está bien. Lautaro también jugó bien.
1: Lautaro.
7: Entró y empezó a...
1: Vamos.
8: ¿Cómo estás?
1: Qué lindo partido, ¿no?
8: Espectacular, la verdad. Ubi, perdón, está mi padre ahí, que es un momentazo porque tres generaciones disfrutando la selección, así que muchas gracias por estar acá. Tremendo, sufriendo como siempre, pero bien, contento, primer mundial de mi hijo, así que, ¿qué más podemos pedir?
1: ¿Se sufrió más de lo debido?
8: ¿Perdón?
1: ¿Se sufrió más de lo debido?
8: No, la verdad que hoy se jugó distinto, parece que se jugó mejor, más ordenado. Inglaterra creo que no jugó nada, pero no soy técnico, así que no puedo opinar demasiado, pero siempre se sufre.
1: Igual si va para adelante.
8: Sí, señor.
1: Señor, gracias. Qué emoción, ¿no?
9: Más bien, las tres generaciones juntas. Sí, además sufrimos, pero Argentina hay que respetarla. Y se habló mucho que los referí, que esto, que ayudan a Messi. Estamos volteando a todos los grandes ahora, ¿eh? Nos queda España. Vamos a ver.
1: Y España no hay que tenerle miedo.
9: Hay que respetar, como se respetaron a todos. Pero tienen que tener cuidado también con la Argentina. Bueno, ¿vos sos de Brasil?
1: No, de Paraguay, de Paraguay.
9: Ah, de Paraguay. Bueno, son hermanos. Paraguay.
8: Jugaron bien ustedes, jugaron bien.
1: Sí, jugaron bien, la verdad que sí.
9: Una lástima que no pudieron con Inglaterra, pero...
1: ¿Con Francia?
9: Con Francia. Pero también ellos se quedaron en el camino, así que adelante. lindo equipo armaron también.
1: Gracias, felicidades, a disfrutar,
9: Bueno, gracias. Gracias.
0: Muchísimas gracias. Muy amable, gracias. Gracias.
10: Bueno, ahí está la familia argentina también, qué linda camiseta, Realmente qué linda esa última versión que estábamos viendo. Los precios de las entradas, veremos cómo hacen. Ya escuchamos algunos testimonios de gente de Argentina que contaba que vendieron esto, los otros para pagarse
11: las entradas. Había uno que vendió el auto.
10: Así que no sé cómo va a ser
11: locura, ¿no?
10: Esta historia, sí. Claro, hay gente que se tuvo fe o tuvo fe y compró.
11: ¿Vendería el auto por ahí a ver en Libertad?
10: De la, sí.
11: Flamengo, Libertad, final. De Libertadores. Copa Libertadores.
10: Sí, no.
11: ¿Vendés el auto?
10: En Quito. Sí, por supuesto. Por supuesto. Sin dudar.
11: Gol de Marcelo Fernández. Uf. 1-0 en ventaja. ¿Qué hace, Dieguito? Segundo, viera de cabeza.
10: Ya voy corriendo al tatuador. Al tiempo que hacen la...
11: Sobre la hora, no dieron vuelta.
12: Como argentino hoy.
11: ¿Cómo le pasa?
10: El niño Moy de retorno a Ecuador.
11: ¿Sos muy fanático de Libertad, Diego?
10: Yo ahora soy menos. Mi teoría es la siguiente, que la cancha te vuelve fanático. En la medida que te vas poco a la cancha, aflojado un poquitito. Pero cuando te vas a la cancha,
11: ¿decís?
10: Sí, o sea, en mi caso ahora, para mí es así. Yo cuando me voy de seguido a la cancha, me voy todos los sábados, entre semana cuando se juega, a todos los partidos, está como en un clima permanente de hincha. Y cuando yo empecé a aflojar la idea de la cancha por tema de trabajo, es como que le saqué un poquitito de...
12: Pero no, depende un poco del entorno también. De quién te rodea. Yo viste que si te va a lo mejor a cantar a...
11: Y del momento también, ¿eh? Y del momento del equipo.
10: A mí me pasa eso. Si no estoy ejerciendo así, me puedo apartar un poquitito y no ser tan así.
11: Hace mal ser muy fanático.
10: Y lo que pasa es que hay veces que vos tenés trabajo, tenés un montón de cosas y un domingo de tarde te liquida la semana. Y eso es exagerado, ¿verdad? Me parece que...
12: Lo que pasa es que el fútbol vuelve irracional a la persona más inteligente, a la más pensante, o decir, de repente escribe cosas en Twitter.
10: Es exagerado el fútbol, es. Sí.
12: No hay término medio.
10: Es muy difícil, y a mí me parece que cuando te manejas las emociones ya en otras áreas, ponele que en la cancha te descargás, llorás, gritás,
12: te... A vos te hacía mal perder, por ejemplo.
10: A mí me hacía muy mal, o de repente esos partidos de eliminación de Copa, el equipo de Tata Martino, por ejemplo, para levantarse, ¿a qué nos echó el...
12: Bueno, pero eso era semifinal.
11: Apareció el impresentable en el chat.
10: Sí.
11: Dice, menos mal que no le hice caso a Maxi con el tema de las entradas. Claro, había una charla fuera de cámara. Él tenía entradas, yo dije, bueno, si aparece alguien ofrecerte mucho dinero, ¿qué harías?
10: Se hizo un juego, ¿verdad? Tipo,
11: se hizo un juego. ¿Hasta cuándo vendés? ¿Hasta cuánto te ofrecen vender? ¿A cuánto no? Sí. Y tuve una propuesta, me dijo.
10: Opa.
11: Tuve una propuesta. Interesante, pero él quiso ingresar y bueno, evidentemente fue un gran partido que vivió nuestro amigo el impresentable.
10: Me imagino que no se arrepintió ahora, ¿verdad?
11: No
10: se arrepintió de...
12: Pasa que le metió duda a Maxi de repente porque empezó a hacer preguntas a todos los presentes.
11: Claro, yo lo que le pregunté esa vez, a ver, vos tenés la entrada, compró barata.
10: Sí, un buen precio.
11: Y te ofrecen $1,500, ¿vendés? No, $1,500 no. Es plata.
10: Ya es plata.
11: Había comprado, ponerle a $500.
10: Sí.
11: Vos decís, bueno, ¿2,000? ¿1,500 no? ¿2,000 vendés? Argentina, Inglaterra, mirá si... ¿no? Y no, dice. $2,000. Y ahí empezamos a subir.
10: Sí.
11: Llegamos a 5,000. ¿En 5,000 vendés? Y no me respondió. Al final, claro, no sé.
10: Y ahí hubo mucha influencia. Pero pará, te podías ir de vacaciones con toda la familia.
11: Ahí, claro.
10: A adorar un poco más la...
11: Te comes una pizza, te pones frente a la tele, y te puedes llevar de vacaciones a tu familia. Empezás a ver qué haces con la plata.
10: Te va al Caribe, claro. Una semana, no 90 minutos en un estadio.
11: Mira, dice, legalmente me ofrecieron $2,200, dice acá, en el chat. Es mucha guita.
10: Es mucha plata.
12: Pero, ¿cómo le ofrecieron? ¿Quiere decir que fue con intenciones de
11: No, se ve que hay revendedores, se ve que alguno preguntaba.
12: De repente uno se le acercó y le tiró, che, tengo tanto por... ¿Cómo fue, verdad? Que sabían que tenía entrada.
11: No, me consta que sí porque, bueno, estaban muy altos los precios de la entrada. Y dicen que para la final parten de $7,000.
10: Acá te estoy mirando justo en la página de la FIFA.
11: Mm.
10: 8.111.
12: Subió hoy día.
10: la entrada más barata.
11: ¿En serio me decís?
10: 8.230, 8.360.
11: Está loco.
10: Sí.
11: Se abusan de la gente.
10: Dependiendo del lugar.
11: Están del tomate.
10: A ver un poquitito. Y las entradas pueden llegar, bueno.
12: Ahí te marca. No, ¿sabes lo que pasa? Hay una sección que creo que es grupal y está en más de $100,000. $100,000. Es una especie de VIP.
10: Hay un VIP que te dan comida y toda la historia, sí, ¿verdad?
12: Antes de ayer, cuando entramos a corroborar, eran $125,000. Era muchísimo dinero.
10: A ver un poco. Mira, dos tickets por 12.418.
11: Ah, esa está buena, está en oferta esa. Tienes que vender la casa.
10: Vamos.
11: Es muchísimo. Es $12,000. Está loco.
10: A mí ese es uno de los puntos para mí de lo peor que se puede pensar de este mundial, es que creo que no es para el público sudamericano.
11: No, pero...
10: Y es un poco triste que el fútbol esté...
11: Pero vemos las canchas repletas, ¿eh?
10: Sí.
11: No sé cómo hace la gente.
10: Pero viste que lo que pasa es que vos te vas y realmente son ciudadanos de acá, son ciudadanos mexicanos, que está todo bien, ¿verdad? No que no tengan derecho, pero está bueno que el hincha de cada país pueda acompañar a su selección. Por eso sería bueno que un grupo... Bueno, la verdad que nosotros tenemos malas experiencias con eso, pero sería bueno que esté garantizado un cupo, ¿verdad?, para
12: cierto. En la final del 2011, ¿te acordás de la Copa América? Que Paraguay llegó a la final y APF no garantizó las entradas para los hinchas paraguayos y fueron muchísimos. Y yo recuerdo que hubo mucha gente que fue estafada así.
10: Sí.
12: Que fueron con la promesa de la Casa de Turismo y al final llegaron y no había entradas, ¿verdad?
11: Qué caro.
12: La Casa de Turismo no le consiguió las entradas.
10: En este lugar que es tipo Rincón VIP. A ver un poco.
11: Rincón VIP de sí. $50,000. ¿Qué lo mira? ¿Con Platini? ¿Cómo, qué lo...
10: Estoy mirando el precio. Ahí nos queda más, ¿eh? Hay de 128 mil.
11: Atención, si alguien quiere.
12: Por 128 mil agrandamos la huerta,
10: Sí, no te imaginas.
12: Sí,
10: pero hacemos
12: dos bandejas más. No,
10: la huerta que me voy a comprar un terreno, me voy a comprar una finca, me voy a comprar por 128 mil.
12: Una finquita, como dirían los colombianos, ¿verdad?
11: Qué locura.
10: Una parcelita. Qué locura.
11: No
10: qué
11: es
10: locura.
11: Normal, en serio.
10: Es claro. Para mí que se...
11: Bueno, a ver, Darío, que es un excelente periodista y está atento a todo. El Mundial pasado, los precios, Darío, por favor, la gente quiere saber, ¿qué precios se manejaban en el Mundial de Qatar?
12: Yo estoy atento a los gestos, Darío, porque te sale con cualquier cosa.
11: No, es que te tira gestos. A veces hace gestos que no corresponden a una persona.
12: No, porque
11: persona.
12: A veces hace así, a veces de repente, te voy a
11: si
12: ver.
11: Se molesta y te hace gestos raros.
12: Claro.
11: Vamos a ver cuánto, a ver, desde cuánto partían los precios. Porque evidentemente, no sé cuántas personas pueden pagar $12,000, en serio, es una locura. Está bien, son 2 por 12.000, 8.000 decías vos recién, ¿no, Diego?
10: Al tipo de cambio, esto le pregunté al ChatGPT, ¿verdad? Al tipo de cambio 2022, 1.600. Pero, ¿vos sabés que la gente no tiene ese audífono o qué?
11: Perdón, atención. ¿Cómo, Darío?
13: $605. Categoría 3, que es la parte más alta del estadio.
11: Sí.
13: Y categoría 1, desde $1,607.
11: Gracias, Darío. Qué linda voz tenés, ¿eh?
10: 1.600 la más cara, sí es, ¿verdad?
12: No, pero estos son precios que subieron 7 veces más, imagínate lo que es.
10: ¿Puedo mostrar la página de la FIFA para mirar un poquitito? ¿O es muy complicado? Para mostrar en pantalla, digo, ¿verdad?
11: Monty, ¿no querés trabajar, Monty?
12: El link,
11: dice.
10: Sí. ¿Pero se puede poner acá o no?
11: Se nota que estamos en los tiempos finales, ¿eh?
12: ¿Vos sabés que Google...
10: Pongan FIFA nomás, no es nada complicado.
12: ¿Vos sabés que en Google...
10: Sí.
12: Desde...
10: GoTickets.com,
12: desde 1990 Google está con actualizaciones, sí, generalmente. Tener el pensamiento, sí, te escucha lo que hablas y todo. Sí.
11: 20 personas, sí, ahí atrás.
10: No es que yo tengo un código secreto como yo Infantino, ¿eh? Esto cualquiera, ¿eh?
12: Como si te pagase el, para entrar a ver la...
11: El PIN que tenías antes, ¿te acordás cuando te mandaban el PIN? No, dale, Darío, en serio, 2 más 2 son 4.
10: Esto no es pago, Darío,
11: Ahí entra.
10: No, te voy a pasar para que vea.
11: Tremendo, ¿eh?
10: Hay que hacerle todo, che.
11: No está, se nota que estamos a
10: GOTICKETS.com. Ahí vas a encontrar. Ahí te pasé el link. Ese tiene que darle clic.
12: Vos sabés que menos mal queda menos días ya. Esto se va a desmadrar en cualquier
10: momento. Mañana el último Ancho Americano, les decimos la verdad. El viernes ya hay un partido de fútbol.
12: Desde acá al menos, ¿verdad?
10: Sí, el viernes van a transmitir los compañeros. Ya relata... ¿El innombrable relata?
11: No, el viernes tenemos partido.
12: El viernes hay partido.
10: ¿Pero puede relatar el innombrable o no?
12: ¿El de Olimpia?
10: No, no. No, ¿cómo que no?
11: Ahí está, atención.
12: Ah, encontraron.
11: ¿Qué es esto, el Bernabéu? Ticket para ver al Real Madrid. Estamos viendo, ahí está.
10: ¿Qué quiere ver? ¿Los Yankees en Nueva York? Eso es para comprar la entrada al partido, se vio.
11: Tremendo.
12: ¿Qué es lo que estamos viendo ahí, Diego? Pues los precios, 8.000 puede ser, lo estamos...
11: No se ve de acá.
12: Porque en pantalla...
11: Muy chiquito está.
12: Está chiquito. Era muy fácil el chiste. Sean un poco ingeniosos, muchachos.
10: Che, nuestras visitas se fueron ya.
12: ¿Dónde están, Javi, eso? Y sí, se están escuchando cómo nos trata esta gente.
10: Sí, ¿verdad? No era ambiente para un niño, ¿verdad?
12: 8.215 me sale a mí. El superior 302, dice. Eso es categoría 3, ¿verdad? Una entrada. $8.200.
10: Che, una locura. Estaba viendo también la hoy una foto muy muy famosa, esta la de que Leo Messi está con Lamine Yamal. ¿Vieron la foto esa que le está bañando?
11: Lamine Yamal, dijo.
12: Pero sí. eso no sé si es una foto que, o sea, no sé si es Lamine.
11: No, no, sí. Es cierto eso.
10: Sí, ¿sí? Es la Lamine. Foto, el diario El País de Madrid.
11: Es verdad, una publicidad que hicieron.
10: Leo Messi bañando al bebé, Lamine Yamal. La fotografía de la final del Mundial nació hace casi 2 décadas.
11: Sí, fíjate que la producción es tan rápida que en cualquier momento va a poner esa foto. Sí.
12: Envíale el link.
11: Mirá, ¿qué te dije?
10: Ahí está.
11: No, es rapidísima. La producción es tremenda.
10: ya creció Yamal, pero nosotros ya vamos a llegar para mostrarle grande también.
11: Mirá, pero qué increíble, ¿no? Si vos te pones a pensar,
10: es increíble. Muy loco.
11: Es increíble.
10: Esto sí que es destino y no macana, ¿verdad?
11: Sí.
10: Y el juego que se va a poder prestar a lo mejor con esto, ¿verdad?
12: ¿Cuál es el contexto de esta foto?
10: Creo que era un cierre de año del Barcelona. Hicieron como una especie de almanaque.
11: Tiene el pelo como yo,
10: Sí. Leo tenía 20 años. Todavía no sabía lo que era levantar un mundial ni convertirse en el futbolista que marcaría la historia. Sostenía con cierta timidez un bebé de 6 meses que chapoteaba dentro de la bañera. Es del diario Sport de Barcelona esto. Nadie prestó demasiada atención a aquella fotografía, parte del calendario solidario de Sport del año 2018. Casi 2 décadas después, la escena adquiere un significado imposible de prever. Este domingo, el joven futbolista que bañaba al niño y aquel bebé se enfrentarán en la final del Mundial entre Argentina y España. Messi y Lamine Yamal, el vigente campeón que ha dominado el fútbol frente al futbolista llamado a liderar la siguiente generación. He crecido un poquito y Leo también. Ojalá sí que pueda enfrentarme a él en una final, ya que no se pudo en la finalísima, bromeó Lamine Yamal recientemente hablando de esta fotografía.
11: Estoy escuchando ya lo que dicen.
10: ¿Qué dicen?
11: Macana, qué bueno. A ver, sí. Adivina qué están diciendo.
10: Nada importante.
11: Nada importante.
12: Acá estoy viendo en...
10: Volviendo a la entrada.
12: El tema de la entrada, Suite VIP se llama
10: la premium. Sector.
12: Una entrada. Está bien, ¿verdad? $257.000.
10: Sí.
12: Una entrada.
10: Sí.
12: $257.000.
10: $257.000.
11: Una locura.
12: Transferencia de móvil, sí, ahora le transfiero.
11: Yo no puedo vender terreno.
10: Mira si por ahí te paso la tarjeta.
11: Tengo un terrenito que...
12: Ah, Diego, pero ni en la vida.
11: Tengo un terrenito que quiero vender, no puedo.
12: Acá me advierte que tengo solo 10 minutos para completar la compra.
11: Dale, agéntalo.
12: Dale, ahora.
11: ¿Cuánto para reservar?
12: Lástima, queda más de 20 minutos para el programa. No, voy a perder mi fila.
10: Y sí.
12: Una pena.
10: Intentemos un poco más tarde.
12: Ok.
10: Pero si nos ven en la cancha, ¿qué pagamos ese monto?
11: No, tal no.
10: Qué locura. Pero bueno,
11: es así.
10: La gente dice que tiene para pagar, paga. El tema es que vos le decís eso. ¿A qué le decía un hincha argentino?
11: Atención al zócalo de.
10: Sí. Si vamos a cocinar.
11: ¿Vas a cocinar o hablaste
10: vamos,
11: de balde como si?
10: Vamos a cocinar. Vale, vamos.
11: Pará, que no tenés ningún cámara para que le siga.
10: No importa, no. Vamos.
11: Dale tiempo que se levante. Mirá,
10: están apurando.
11: Está descansando.
10: Están apurando.
11: Esperá que está descansado.
12: Es que lo invitaba Viñón a cenar.
10: Tiempo. ¿Qué dijo el argentino, el streamer?
11: Dale, sí.
14: Aparte están en vivo, ¿eh?
15: En el pollo de mar.
14: Lo que vemos es un camarógrafo vago. Pues fíjate, el camarógrafo dejó la cámara.
10: Esto pone nave, sí, pueden ser varios, ¿eh? Cada uno tiene un favorito ahí. ¿Podemos volar el dron acá adentro, Monty?
15: Atención.
10: Dale, trae.
15: El chef.
10: Está cargado. Vamos, muchachos, vamos a la cocina.
15: Dale.
10: ¿Tres? Tenemos, sí, vamos todos.
15: Y que venga la invitada, vamos a fuera ya.
10: ¿Quién va a romper los huevos?
15: Y hay uno solo que puede romper acá. A ver, atención. Yo te relato.
10: Vamos, vale, Mick. Vamos, pues. Dale, Maxi.
15: Vamos.
10: Maxi, nos vamos, vamos. Caminar,
15: ¿verdad? ¿Eh? Sí, ahí vamos.
10: Vamos a romper todos los huevos.
15: Vamos a hacer aguanta, Diego.
10: Vamos, ahí va. Vamos. Esto se llama cocina de supervivencia, muchachos, porque nos quedan cuánto.
15: Se viene de como americano, dice Juli.
10: Sí, nos quedan pocos días.
15: Y nos queda hoy, mañana.
10: Mira lo que es el aceite. Mira lo que es.
15: ¿Qué es eso?
10: Mira lo que es.
15: Ese es el bidón, si te quedas sin combustible.
10: 9.46 litros tiene el bidoncito este. Gran 7.
15: Ah, claro, bueno. Muchachos, muy adelantado ya te pusieron el aceite, Diego.
10: Ahí está. Sí. Y acá vamos a hacer otro. Vamos a hacer, ¿cómo se llama eso? Cocina de supervivencia se dice, ¿verdad? Este como... Ahí está.
15: Ahí prendió.
10: Ahí está. Bueno.
15: ¿Qué tenés, Diego?
10: Acá está, mirá.
15: Ah, no, pero acá está todo preparado.
10: Ya hicimos toda la mise en place como le gusta a Maxi. Perdón, Marito.
15: Me gusta.
10: Acá tenemos la mandioquita ya cortada. Ahí está. ¿Cómo es que era que dijo ayer Yuka?
15: No, pobre, ya le pegamos mucho hoy.
10: Obviemos
15: esa sí, parte.
10: Sopa paraguaya, miren qué rico.
15: A ver cómo está eso. ¿Quién trajo la...? ¿Dónde está la nuestra invitada, la que trajo la sopa?
16: ¿Se puede probar un pedacito? Digo.
10: Por favor. A ver. Mirá.
16: Así nomás.
15: ¿Dónde está? Blanquito. ¿Pueden pasar o ya le paran? Ahí viene los muchachos. Vamos a hablar con los invitados, Diego, mientras vamos.
10: Dale pues, mientras tanto rompemos los huevos nosotros.
15: ¿Dónde está la que hizo la sopa? La paraguaya que hizo la sopa.
16: Qué rico.
15: Ya está, decirle que pase un ratito. Que le traiga a tu hermana. Axel está de visita a nuestro amiguito que ya es la familia. ¿Todo bien, Axel?
17: Bien, sí.
15: ¿Te gusta estar con nosotros?
17: Obvio que sí.
15: ¿Sí? ¿Te gusta? Vení y pasa. Es para tener la camiseta de España, dicen,
17: sí.
15: Viniste desafiante hoy.
17: Hoy. Sí.
15: ¿Vos preferís España sobre Argentina?
17: Vamos a ver si gana.
15: ¿Pero preferiste? ¿Te gustaría que gane España o preferís Argentina?
17: España.
15: ¿España te gusta más?
17: Sí.
15: ¿Por quién? ¿Por Lamine?
17: Lamine Yamal, también Pedri y eso.
15: Ah, Pedri está buena también. España. ¿De dónde sale tu remera? ¿Está buena la remera?
17: Sí.
15: ¿Sí?
17: Sí.
15: ¿Viste el partido ayer?
17: Diego. Sí.
15: ¿Viste?
17: Sí.
15: ¿Te gustó?
17: Sí, me encantó.
16: Diego, dejate la aceite prendido, Diego.
15: ¿Vos ayudaste a hacer la sopa o no?
16: Creo que le tenés que poner algo a eso.
17: Mi mamá hizo eso.
15: Bueno, anótamelo a tu mamá que venga rápido, que venga. Gracias, Axel. Ahí está. El amiguito Axel que ya es parte de la familia prácticamente.
16: Diego prendió el aceite y se fue. Hay que ponerle algo, Diego, a eso.
15: No, cuidado que eso... Tenés que... No, espera, te voy a mostrar. A ver. ¿Viene alguien especial? Bueno. ¿Qué hiciste con esto, Diego?
16: Atención.
15: Bueno, esto. No sale el aceite, ¿eh?
16: Juanma.
15: Sí.
16: Dejalo a Diego que hay que saber.
15: No, pero mira, esto pues tiene que salir y.
16: Mirá. Le tiró al fuego.
15: Acá vienen los invitados. Pasen. Vengan.
16: Hola.
15: ¿Cómo están? ¿Todo bien? Pasen, vengan, tomen asiento.
18: Ahí vamos.
15: Los invitados. De los paraguayos, claro. Pero acá, este entró. Ahí está. El vaso, dice Maxi.
16: Ahora sí, ¿eh?
15: Ahí va.
16: Va queriendo eso.
15: Opa,
16: atención.
15: El ruidito. ¿Se escucha? ¿Será el ruidito ahí?
16: Sí.
15: Yo le llamo un micrófono.
16: Hay un olorcito.
15: ¿Cómo estás, muchacho? ¿Todo bien, la Javi?
19: ¿Qué tal, Juanpa?
15: ¿Todo
19: tranquilo,
15: bien?
19: Tranquilo,
15: Juanpa. No, ese no. Obede. Que vos hiciste la... Porque le dije a Axel, andate a hablar que hizo la sopa, le dije, ¿viniste vos?
19: No, es ella.
15: ¿Qué tal? ¿Cómo estás?
20: Bien.
15: Bueno, presentate a la audiencia.
20: Bueno, mi nombre es Soledad, les agradecemos mucho por la invitación y espero que les haya gustado la sopa.
15: A la pucha, está riquísima. Maxi, ¿qué tal está la sopa? ¿Vos estabas probando ahí?
16: Impresionante.
15: ¿Está rica?
16: Espectacular.
20: Sí, qué bueno, muchas gracias. Sí, yo aprendí a cocinar acá.
15: ¿En serio la sopa?
20: Sí, todo.
15: ¿En serio?
20: Sí.
15: Qué gusto. ¿Hace cuánto estás por acá?
20: Hace 4 años.
15: ¿4 años?
20: Sí.
15: Qué bueno. Y bueno, está Axel. ¿Y ella cómo se llama?
20: Ella se llama Aitana María.
15: Aitana.
20: Sí.
15: ¿De dónde son?
17: Le puedo decir María.
15: María. Uh-huh. ¿Por su segundo nombre?
17: Sí, por su segundo nombre.
15: ¿Quién eligió el nombre? ¿Dijiste vos? Sí, te gustó. Bueno, ¿y cómo están por acá? ¿Son de dónde? ¿De qué parte acá en Nueva York?
20: De West Harrison.
15: De West Harrison.
20: Sí.
15: Bueno, ¿y qué tal? ¿Cómo la sopa? ¿Qué ingrediente le pusiste?
20: Y harina de maíz, manteca, también queso. Uno tiene anís, el otro no. Sí, porque acá hay que cocinar y a algunos les gusta y a otros no, entonces...
15: ¿No le suele poner cebolla a tu sopa?
20: Sí, también le pongo. Qué rico, sí, también tiene cebolla, leche y eso.
15: Qué bueno.
20: Y mucho amor.
15: Mucho amor.
20: Sobre todo, sí.
15: Bueno, contanos un poco cómo está por acá, cómo se va moviendo, son familia, ¿verdad? Él es tu hermano, ¿verdad?
20: Sí, él es mi hermano, ellos son mis hijos, Axel y Aitana. Y nos ayudamos mutuamente.
15: Qué gusto.
20: Sí.
15: Qué lindo. ¿Qué tal se porta en la escuela?
20: Súper bien, súper bien. Es un...
18: Súper bien. La chulea a todos.
15: Ah, juega fútbol.
20: Sí, juega también fútbol.
15: Qué bueno. ¿Es fanático del fútbol?
20: Sí, le encanta. Sí, le encanta. El mundial, sí, después que le conoció a Maxi.
15: ¡Apa!
20: Sí.
15: Maxi fue su inspiración.
20: Sí, así qué mismo.
15: Mira la Aitana, quiere Hugo, mira la Aitana. Hola, Aitana. ¿Cuánto tiempo tiene Aitana?
20: Ella tiene casi 2 añitos, en septiembre cumple 2 añitos.
15: ¿Y ella va a saber hablar español, inglés, guaraní, todo seguro?
20: Sí, los 3 idiomas, habla ya los 3 idiomas, habla guaraní, y español y inglés.
15: Sí, pero acá Javi y Axel quieren España campeona del mundo.
21: Sí, España campeona del mundo.
18: Campeón del mundo va a salir la Miña Mal.
15: La Miña Mal.
21: Bueno,
15: ¿eh? No, dice Maxi.
18: Y
15: Messi no.
18: Ya ganó un mundial.
15: Ya ganó un mundial, dice. Ya le hablaste.
20: Es que no, tiene la camiseta de Argentina.
15: Ah, escuchate, Maxi.
16: La camiseta argentina.
18: Ok.
16: Sí, okay. Argentina, sí.
18: Argentina.
16: ¡Vamos! ¡Argentina! ¡Argentina! ¡Vamos!
15: Bien, Axel, papá. Ahí está. Bueno, pero está bien, hay que conseguir la camiseta, ¿verdad?
20: Sí, así mismo, así, para que le pueda alentar también a la Argentina. Ahora le alienta a España porque ahí está mi mamá y le mandó la camiseta.
15: Ah, sí, la mamá está por ahí.
20: Sí,
15: ¿hace cuánto está en España?
20: Ella está como hace más de casi 20 años ya.
15: Viste, Monti, vos que te burlaste de mi pregunta, ¿te das cuenta? ¿Vos sabías que trajo de España la remera? ¿Eh? Ahí está, de España.
18: Y saludo a mi abuela que está en España también.
15: ¿En qué parte de España está?
20: Madrid.
15: En Madrid. ¿Hace dónde está por allá?
20: Sí, hace casi 20 años ya. Pero también vivió 25 años en Argentina, entonces ella está entre los dos. Pero más quiere que salga... Argentina.
15: Ah, mirá vos, está excelente. Claro, 25 años no es poco.
20: Sí, casi toda su vida.
15: Aitana, ¿vos querés decir algo, Aitana? ¿Te gusta? A ver, Aitana. ¿Va a tocar el micrófono? No, tiene vergüenza, Aitana. Te quiere subir hermosa, Aitana.
20: Muchas gracias.
15: Bueno, muchísimas gracias. Siéntase cómodo. Ya le invitaron algo. Me imagino que ahí Darío, todo, sí, le invitaron algo.
20: Sí, muchísimas gracias por todo. Gracias.
15: Javi, todo tranquilo.
22: Todo tranquilo.
15: ¿Dónde van al partido? ¿El domingo?
22: En casa, creo.
15: ¿En tu casa?
22: Sí.
15: En casa. ¿Te juntan los muchachos?
22: Puede ser.
15: ¿Sí?
22: Puede ser.
15: ¿O en el parque de Wayplay?
22: En el parque donde sea, no vaya.
15: Sí, el viernes ya no ha partido.
22: Sí, ya está, ya guau.
15: Ya está. Excelente. Javi, contamos contigo. Ah, ¿se lo también?
18: Sí.
15: Dale, espectacular.
18: Sí.
15: Bueno,
18: me pongo los botines y me pongo mi camiseta y me voy.
15: Te damos una amarilla de ABC.
18: ¿Ah?
15: Te damos una amarilla de ABC.
18: Ok.
15: Para que juegue con nosotros.
18: Eso, bueno, vale.
15: Gracias, Axel.
18: Número 7.
15: Dale, ya está. Siéntase como, pasen. Aitana. Hermosa. Le gusta tocar el micrófono. ¿En qué anda ahí la zona de la cocina, muchachos?
16: Espectacular acá.
15: ¿Cómo va por ahí el tema?
16: Impresionante. El bacon está doradito.
15: ¿Sí?
16: Panceta, bacon, ¿cómo se le dice?
15: Y
23: lo mismo nomás.
15: Y lo mismo,
16: Porque el otro día tuve un compañero que dijo bacon, no sabía qué era.
15: ¿Dijo cómo?
16: Pero no digamos quién es. Dijo, ¿qué es bacon? Dijo. Y no.
23: La hamburguesería.
16: Sí, pero no digas quién.
15: La hamburguesería.
16: No digas quién,
15: ¿qué es el bacon?
23: ¿Escuché, te digo?
15: Escuché.
23: Yo
15: no estuve presente en ese momento.
23: ¿Con bacon o sin bacon? Bueno,
15: hay que romper los huevos, muchachos. ¿Saben romper los huevos, verdad?
16: Dale.
15: Convengamos que el mandioshi es medio gourmet, ¿verdad?
16: Tiene un poco de... Eso. Me hizo acordar la tortilla de papa.
15: Vamos a meterle un poco de los huevos. Acá están.
16: ¿Cómo al tema?
15: Vamos a poner 12 huevos.
16: 12 huevos.
15: Sí.
16: A la pucha.
15: 12 huevos somos muchos.
16: 12. Pero sí. ¿Qué? ¿De una le metes?
15: Acá tengo, espera, acá tengo para poner los huevos. Tengo que tirar la cáscara en otro lado. Ahí está. Bueno.
16: ¿Y ese guante para qué lo tenés, Diego?
15: Y eso tengo para agarrar la sartén.
16: Ah.
15: Pero ya me quedo.
10: Mira, vení, vení.
15: Hace como decía el Chapón en su momento.
10: Yo digo, vení. Este ya es la gota que colmó el vaso. Vení, Enrique. Vení.

0: Acá estamos nosotros, ¿qué tal? ¿Cómo vamos ahí?
1: Y ahora lo pido primero. Este está frío, mira. Este está pintado, mira.
0: Bueno, tenemos más heladera, ¿eh?
1: Vamos a poner. Se pone el otro mando, sí.
0: Tenemos más heladera.
1: Estaba feo este Javier, ¿verdad? Estaba feo.
2: Se escapó Darío, che.
0: Se escapó Darío.
1: Sí, se veía.
2: Que íbamos a agarrarlo y se fue.
0: Bueno, acá voy a ir sacando ya esto.
2: ¿No le faltaba un poquito todavía?
0: Y pues.

0: nada más. Y a día de hoy estaba entrando para convertir el gol de la victoria.
1: Yo fui a la casa de una amiga. Ajá. Y entonces estaban todos los chicos ahí viendo el partido. Era muy simpático porque todos estaban hinchando por Argentina. Parecíamos
2: una comunidad argentina.
1: Claro, estaban gritando como locos. Fue un, sí, un desmadre.
2: Y no, anoche que se después del partido, fueron todos a la casa argentina, Mariscal López y Brasil. Ahí sí hubo fiesta también aquí en Asunción.
0: ¿Hubo ya en tiempo pasado o sigue?
2: No, o sea, hasta ahora.
1: No, hubo. Comedido. Okay. Ayer Milei no quiso. Pues, estaban pidiendo asueto desde el mediodía. Dijo, no, se trabaja normal.
2: No hay plata.
1: Qué barco. Sí, yo decía, si era acá, olvidate.
0: Dependiendo del resultado del domingo, yo no creo que se mantenga en su...
1: Lo que era
2: no, con nadie. Si llega a ganar Argentina, nadie. Pero, véala, nadie.
0: Sí, qué fe.
1: En la 9 viento de julio. Sí. Qué barco, una locura.
2: Ganó Coldplay.
1: Ah, sí. Y puede ser que Coldplay lo haga,
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1: Claro, Coldplay en Argentina fue una locura. Cantando Soda Stereo. Qué maravilla.
2: Pues ya va a estar Tini ahí.
1: Más títulos. Los periodistas quieren a Villate fuera del MITIC. Sindicato defiende a colega investigador que fue atacado.
2: ¿Qué es lo que habíamos dicho apenas terminaba esa entrevista? A ver, un derecho constitucional es el libre pensamiento y la militancia política. Pero no se trata de esto, si es de izquierda o de derecha.
0: Sí.
2: Acá se trata de que tienen que responder, tienen que transparentar el uso de la plata pública.
1: A mí lo que me preocupa también, además de todo esto, Javier, es ¿de quién viene? Estamos hablando del ministro de Comunicaciones. Si el ministro de Comunicaciones reclama a una persona que está ejerciendo el periodismo porque dijo un periodista supuesto, o sea, en varias ocasiones desmeritó a Leonardo Gómez, primero tratándolo de supuesto periodista.
0: Sí.
1: ¿Cuál es el problema? Que acá un abogado, un arquitecto o quien sea ejerza el periodismo. Esa es parte de nuestra profesión, ¿verdad?
0: La Constitución Nacional lo habilita.
1: Hay gente sin título de periodista que ejerce esta profesión porque es parte de esta profesión. Yo sé que en medicina no va a pasar, si no tenés registro no lo vas a ejercer, pero no es el caso del periodismo. Entonces, ¿qué tiene? Porque Leonardo tiene título de abogado.
0: Sí.
1: ¿Qué tiene que él siendo abogado ejerza la profesión?
0: Sí.
1: Por un lado. Por otro lado, el pensamiento ideológico es libre para ejercer cualquier tipo de profesión en nuestro país. Entonces, a mí lo que me preocupa es que esto venga del propio ministro de Comunicación.
0: Sí.
1: No sé, si venía un ministro de otra cartera, digo, bueno, por ahí no entiende bien cómo viene el tema del ámbito de la comunicación, pero viniendo de él, es realmente el mensaje es nefasto.
2: Y en el caso de Villate, no es que sea ignorante, que desconozca los artículos de la Constitución que garantiza el libre pensamiento y que garantiza el ejercicio, el libre ejercicio del periodismo. No es que desconozca. En realidad lo que ocurre acá es Leonardo Gómez viene exponiéndoles hace meses mentiras, o sea, postura que ellos asumieron de una manera y las documentaciones les exponían asegurando que mentían.
0: Sí.
2: Ando gustacho. Entonces, la mejor manera de desviar, de sacar de foco la cuestión es el ataque. Y mira, muy atender la estrategia que tenía Villate cuando hablamos la vez pasada con él era a Eñora y no sé a toda costa.
0: Sí.
2: O sea, provocación durante toda la entrevista, quería que perdamos el control para que se quede fuera de foco el tema principal, que era si informó o no al Congreso sobre dos convenios donde había plata pública de por medio.
1: Que después desde el Congreso dijeron no nos remitieron los documentos que pedimos específicamente sobre ese punto. Desde el Congreso nos dijeron...
2: Vista, quería que perdamos el control para que se quede fuera de foco el tema principal, que era si informó o no al Congreso sobre dos convenios donde había plata pública de por medio.
1: Que después desde el Congreso dijeron no nos remitieron los documentos que pedimos específicamente sobre ese punto. Desde el Congreso nos

0: dijeron que no.
1: Entonces no íbamos a caer en el juego de billate de, claro, de ponernos a pelear. Puede decir, y él, a ver, puede decir todo lo que quiera también, como le dijimos, micrófono abierto, ministro, claro, pero responde sobre estos puntos.
2: Sí, ¿y qué es lo que quedó de esa entrevista? El pseudo periodista, el comunista, el izquierdista, el que hace una campaña sucia en contra nuestra, reiteraba y reiteraba la cantidad de publicaciones de nuestro compañero Leo, pero después decía, la verdad que ya no me acuerdo, ni me importa, ni leo luego. O sea, él mismo ahí se...
1: Destila enojo.
2: Sí, así mismo.
0: Parece chiste, denuncia fiscal de IPS es por robo de cables. Se esperaba un decidido ataque contra grandes fatos.
1: Vos sabés que tengo un... Hay un término, pero es ordinario, no voy a decir, en guaraní.
0: ¿A qué ñembo Vargas Peña?
1: No, espera, de verdad, no.
0: ¿Sí?
1: No. No.
2: No voy a decir. Escucha, no
0: los chicos, están durmiendo, vacaciones de invierno.
1: La verdad, a ver, sinceramente, cuando hicieron la convocatoria ayer, que entre 14:30 y 15 horas iban a presentar denuncia penal en una de las sedes, dijimos,
0: corrimos
1: fin,
0: todo.
1: O sea, casi 3 meses de gestión de fretes y hoy cota la denuncia en contra de los casos de corrupción que en todas las sesiones del Consejo de Administración venían haciendo denuncias mediáticas.
0: O cuando recorre los hospitales.
1: Bueno, en fin. Ustedes saben todo y todos los términos que usa Isaías Frete para graficar la situación de IPS. Y se llega, termina la cobertura y había sido es por robo de cables.
2: Sí.
1: No estamos diciendo que no se tenga que hacer esa denuncia. Pero es indiscutible decir, y esos casos grosos donde hablan de 200 mil millones, este es un caso de $15,000.
2: Sí, 90 millones no reconfirmaba ayer el asesor jurídico.
0: Bueno, pero acá hay una cuestión, Javier. Una de las denuncias que hizo Isaías Fretes es, se descubrió un fato en compra de insumos y mediante que se paró ese fato se ahorraron 210 mil millones de guaraníes. ¿Dónde está esa denuncia? Del fato. Dale.
1: Y estuve recordando una de las primeras denuncias de Fretes. ¿Se acuerdan el sistema de antiincendios de seguridad? Sí. Que se pagó 9 mil millones, una cosa así, y que no funcionó. Por ejemplo, existe denuncia penal sobre los funcionarios responsables de haber contratado eso.
0: Claro.
1: No. Entonces, ¿saben qué? Para mí no hay otra cosa que desviar la atención. Hacer esos recorridos por los hospitales y hacer todo un show mediático, pero al final de cuentas, todo sigue igual. Y hasta me atrevo a decir, pero estamos hablando entonces de protección,
0: claro,
1: finalmente.
0: El tema de la lavandería también.
1: A responsables, sí. ¿Se
0: acuerdan?
1: También.
0: Sí. Que fue grosa.
2: La explicación que nos dio ayer el asesor jurídico es que estas son denuncias que llega a la administración Fretes y lo que hacen ellos, lo que están haciendo ellos es un proceso de corroboración de esas denuncias.
0: De auditoría.
2: Y que lo que pudieron lograr, sí, claro, porque el director de auditoría en realidad era el que habló con nosotros, es el que habló con nosotros anoche, y decía, esta es la primera denuncia que pudimos corroborar. Entonces, con documentación nos fuimos a presentar. No quiere decir que vaya a ser la única denuncia, pero igual queda como lo que dice el titular del diario ABC hoy. Parece chiste, ¿verdad?
0: El porque tema de los inmuebles.
2: Claro, porque finalmente, ¿verdad? Si vamos a esto que nos decía ayer el director de auditoría, es muy responsable entonces lo que está haciendo Isaías Frete, hablando de grandes fatos y que lo único que tengan comprobado en realidad sea esto.
0: Lo que pasa, lo que debería ahora Isaías Fretes tal vez es aprender a esperar nomás, bajando más un cambio, porque él mismo se está poniendo la soga al cuello.
2: Así mismo.
0: Haciendo este tipo de denuncias públicas, porque la gente dice, ok, dale, escuchamos todo y sabemos que IPS es un caos y sabemos que es la situación crítica y que acá hay miles de negociados. Pero si él está haciendo las denuncias públicas, obvio que la gente le va a exigir que presente las denuncias de manera responsable. Y estaba pensando rápidamente para enumerar lavandería, inmuebles,
2: sí,
0: fatos en insumos.
1: Las bolsas.
0: Las bolsas de...
1: Sara, no sé. No sé cómo se dice.
0: Bueno.
1: Hosto.
0: Algo así. O sea, hay denuncias puntuales que él hizo. Y ahí es donde se le exige, ok, dale, vamos por esas denuncias que él mismo contó. Ese es el tema.

0: Vamos a enumerar,
1: sí, de verdad, sí. En TV, el área de prensa tiene todos los materiales,
2: sí,
1: porque siguen las reuniones del Consejo y extraen ahí para los materiales periodísticos.
0: Sí.
1: Y tienen una lista de todas las cosas de las que venía...
0: Ostomizado. Sí. Gracias, sí. Mabel.
1: Gracias.
0: Sí.
1: Entonces, a ver, imagínate, ahí decía, se usa solamente tanto, pero se compraba tanto. En ese caso de los 210 mil millones, Sara, esa es una tentativa de daño patrimonial, de lesión, claro, de confianza. Claro. O sea, hay daño patrimonial porque primero que se presupuestó, se llamó a licitación. Si es que no se daba una pelea entre los entre las empresas,
2: sí,
1: no se iba a descubrir el fato.
2: Exacto.
1: ¿Y dónde está la denuncia en contra de quienes orquestaron ese fato?
0: Uh-huh. Tercerización de estudios.
1: También.
0: Que dijo también él que se gastaba tres veces más de la posibilidad de tener instrumentos propios en el IPS.
1: Sí.
0: Cuando habló de los angiógrafos. No, hay una lista de denuncias que él mismo hizo.
1: Bueno, y de verdad, gente, no nos dejemos engañar, porque y gusto la dañas en Dula, Isaías Frete, pero sí, joe, un mi hospital, ubi. Ay, va, eres biopea, o impeisa, es una pregunta, ¿no? ¿Por qué? Pero, y todo cuestiona.
2: Sí.
1: Espera, pues sí, fantástico. Pero eso es endulzar nomás.
2: Claro.
1: Acá hay problemas de fondos reales y el miércoles se va a cumplir 3 meses de la gestión de Isaías Fretes. Y uno de los mayores problemas en donde el asegurado realmente siente que el IPS no funciona es cuando van, forman fila, llegan a la farmacia y no hay medicamentos.
2: Bueno, ¿sabes qué es lo peor, Javier? Sara. Que ayer Walter La Guardia, director de auditoría interna del IPS, con él hablamos, nos confirmaba que la siguiente denuncia ya está casi lista.
0: ¿Cuál es?
2: ¿Saben por qué va a ser? Por el funcionamiento irregular o por el no funcionamiento de un vehículo, de una de las periféricas de la previsional.
0: Un vehículo. Ambulancias también denunció Isaías.
1: Me acuerdo.
0: Tema ambulancias también
2: denunció. No, y este no es una ambulancia, es vehículo particular. Sí, por el mal funcionamiento de un vehículo, que debería estar operativo.
1: Entonces, cuando le escuchamos a Sergio...
2: Lovera,
1: ayer. Y yo empecé te hace pensar, ¿verdad?
2: ¿Sabes qué me pasó? Cuando justamente viste la convocatoria para esa conferencia de prensa, para la denuncia, en realidad. Antes viste porque dije yo... Tenía razón, es de lo ver, acá se viene. Surgió rápidamente efecto sus declaraciones. Nada que ver, había sido.
1: Pero no hay mejor conclusión que aquella a la que puede llegar cada asegurado cada vez que va a consultar, sale a un consultorio y quiere ir a retirar medicamentos. Esa experiencia que tiene el asegurado en IPS, esa es la mejor prueba de que nada cambió. Sencillo es.
2: Así es.
1: 5:40, Sara Carlos.
0: Pausita.
2: Me llega tú.
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0: mañana con 46 minutos. Qué bien metiste el tema de Viva la Vida de Coldplay, ¿eh? Esta semana. Sí, sí, sí, porque relata pues la historia del rey cuando le cortan la cabeza. Pierde el poder. La Revolución Francesa, la semana, sí, semana de la Revolución Francesa, de la guillotina, del fútbol, se mezcló todo, ¿eh?
1: Sí.
0: Ayer en Argentina estaban con las Malvinas, sí, todo ya, sí, todo.
2: O sea, oye, me escapa.
1: ¿Cómo estarán los combatientes de las Malvinas, che?
0: Que hicieron ese comunicado. Una vez más. ¿Viste el meme que se hizo viral?
1: El hincha paraguayo.
0: Sí. 12-8, tranquilo, ¿no? Sí. Más títulos en ABC. Vuelco de bus de turismo en Brasil produce la muerte de tres paraguayas en viaje de retorno.
2: Estaba, Luis incluso estaba mencionando que representantes de la empresa sí están presentes para asistir a las víctimas. Claro, no se va a devolver la vida a quienes ya se fueron, pero mínimamente es asistir. Sí. Y que el intendente nos confirmaba aquí que apenas ellos recibieron la información, los familiares ya viajaron a la zona en donde...
0: ¿Dónde ocurrió
2: el accidente? Se produjo el accidente.
0: En Santa Catarina. Sí. ¿Más títulos?
2: El Banco Central del Paraguay mejora su estimación de crecimiento para el 2026 de 4.2% a 4.5%.
1: Y cerrando los títulos de tapa, caso de títulos falsos salpica a funcionarios de salud, corte y previsión social.
0: Y bueno.
2: Salud, médicos que están en servicios y que te están atendiendo.
1: Exactamente.
0: Yo vi un título la vez pasada en Diario Extra.
1: Sí.
0: Que decía que el IPS, como tiene médicos que cayeron... Acá está. El IPS enseñará medicina básica a 800 doctores. Fueron contratados Politicaro OPE, pero no están capacitados, había sido. Entraron por recomendación, pero el director Isaías Fretes dice que ya no se les puede echar. Por eso van a enseñarles lo elemental para que sigan atendiendo a los asegurados. Este titular se publicó el martes.
1: Pero qué simpático.
0: A mí me gustaría, si se puede hablar con alguien de IPS, si esto es real. ¿Anda un poco a atenderte en IPS bajo esta circunstancia después de los antecedentes que tienen?
2: 800 serán entrenados en medicina básica.
0: Sí, no, pero sí, aparte, porque, realmente parece, porque entraron por una cuestión política.
1: Cuando él parece chiste, 800 doctores serán capacitados en medicina básica.
0: Básica.
1: Jaupe. Vaya guada, doctor.
0: No, a mí me asustó
1: no,
0: ese título.
1: No, pero es terrible porque son los doctores que día a día están ahí atendiéndote.
0: Bueno, mira, tenemos el caso. Don Ramón, que fue hace 3 años.
1: Sí.
0: Braulio fue este año. La mama...
2: La que fue mutilada.
0: Mutilada fue este año.
1: Sí.
0: Entonces vos decís, la única situación que puede explicar estas auditorías de Superintendencia de Salud que dicen, acá hay una negligencia médica tremenda, es esto.
2: Y esos casos que mencionaste representan un universo... Porque ¿cuántos casos no se denunciaron públicamente o no se mediatizaron?
0: Claro.
2: ¿Cuántos asegurados en este mismo momento, Sara, Carlos, sí, están sufriendo por probablemente una de esas razones?
0: Ok. Estas negligencias se hicieron mediáticas porque murió gente o ya fue una situación catastrófica. ¿Cuántas negligencias menores no nos estamos enterando?
1: Claro, pero bueno, aparte yo quiero
0: que no llegan a los medios.
1: A la irregularidad detectada. ¿Cuál es la postura? Vamos a tener que enseñarles medicina básica porque ya no vamos a poder expulsarlos de la institución. Está todo bien. Pero investigar, denunciar, tiene que haber responsables de que estos 800 doctores estén fungiendo de tal, no sabiendo nada de medicina.
0: Sí.
1: O sea, y hay un documento, en teoría, que el propio, bueno, Carlos Ortega se presentó y dijo, yo soy licenciado en la enfermería. Hoy descubrimos que no es. Entonces, cuanto menos ahí hay una falsedad en lo que él declaró para poder ser contratado. No, ya no lo vas a poder echar de la institución, según lo que nos dice el actual presidente. Pero investiga. Tiene que haber un responsable de esto. No puede pasar nomás. Vamos a enseñarle y tranquilo que van a atender de medicina básica y van a poder atender a los asegurados.
0: Y no.
1: Acá hay...
0: Ya sabemos en qué manos estamos.
1: Sí, acá hay responsabilidades penales que tienen que ser
0: así
1: identificadas.
0: Mismo. Así mismo, Carlos. Así mismo. Bueno, editorial.
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0: Debería revisarse también el parque sanitario del Ministerio de Salud bajo la gestión de su nuevo presidente, el doctor Isaías Fretes. El Instituto de Previsión Social excluyó hace un mes de su parque sanitario 23 fármacos y 916 insumos de su cuadro básico de dispositivos médicos, porque se habían vuelto inútiles tras los avances registrados en el tratamiento de las enfermedades y el paso del tiempo. El facultativo dijo que la medida supondrá un notable ahorro para la entidad. Se compran al santo botón, dado que su empleo es nulo o casi nulo, expresó. Mientras, cabe agregar, se adeudan 384 millones de dólares a las empresas farmacéuticas y los asegurados se quejan de la falta de medicamentos y de dispositivos médicos de uso actual, dice parte del editorial de la fecha.
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2: Cinco y 52.
1: Vamos a la contratapa. El sábado, antes de ir al titular principal, disculpen la risa. Inglaterra ante Francia.
0: ¿Por
1: el
0: qué
1: premio
0: Consuelo.
1: El premio Consuelo, tercer y cuarto puesto el sábado. Pero bueno, vamos a lo importante.
0: Cuarto, luego quiero que queden esos franceses. ¿A mí qué me importa lo que piensen esos franceses?
1: A vos te digo, Mbappé, Baulaque.
0: ¿Me entendiste, Derlis? ¿Cómo se hizo viral el audio de Enrique?
1: Exacto.
0: Yo demasiado me río. Entro a TikTok y escucho el audio de Enrique por todas partes.
1: Sí.
0: ¿Y a mí qué me importa lo que digan los franceses?
1: A soñar con el bicampeonato. El título principal es de contratapa. Argentina derrotó ayer a Inglaterra 2-1 con remontada incluida en la segunda semifinal de la Copa del Mundo 2026 y disputará el domingo la final con España a las 16 horas paraguaya, que el martes venció a Francia por 2-0. La albiceleste llega con la fe y el sueño intactos al último partido del Mundial frente a los españoles por lograr el bicampeonato, hazaña que solo han conseguido las selecciones de Italia en 1934 y 1938 y Brasil en Suecia 1958 y Chile en 1962 respectivamente.
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1: Ahí está.
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0: ¡Basta!
2: Hola, Enrique.
1: Va ahí con la puerta, Enrique, perdón, te cedo otro lugar.
2: Vaya, Neko,
1: Hermosa mañana, ¿verdad?
0: Hermosa mañana.
2: Enrique Vargas Peña.
0: Basta.
2: Está de vacaciones, regresa en dos semanas.
0: Sí, sí, sí. El lunes 3 de agosto va a estar de vuelta.
2: Sí, con más aliento.
1: Ay. Y sabes que en algún momento ayer, hablando nomás de lo que va a ser partido de tercer y cuarto puesto, y decíamos ahí en la pequeña gradería que estábamos viendo en la antesala de ABC-TV, y parece que se va a dar nomás el Argentina-Francia, pero por el tercer y cuarto puesto. Porque después, a los 80, ese era el panorama.
0: Claro, a los 85 empezó
1: Estaba perdiendo Argentina. ¿Sí? Y se viene Francia-Argentina, pero por el tercer puesto, ¿verdad? Y al final...
0: Y después... Che, celeste amarilla ayer en el Senado y su look de España.
1: Olvídate.
0: ¡Qué espectacular!
2: El karma.
0: Ay, ay, ay. Y sí, qué amasa.
1: Sí, sí, sí.
0: Bueno, Ñenga.
2: Sí.
0: ¡Epa!
2: No, y
0: ¡modo Argentina,
2: Vila.
0: ¡Modo Argentina estamos!
1: Atiendo la Ñenga de hoy, Mi tañe momenda. Hayaguaño Haití, Viroreí Pemante 11.
2: ¿Cierto?
1: Está bueno.
2: Sí o sí, ahí no. Pero voy ahí sí o sí.
1: Así mismo. Bueno, ayer me preparé después de que nos quedamos así medio... ¿Lees tú o leo yo? Así estábamos ayer. ¿De verdad?
2: No, Nacari, acá, amigo.
1: Ya está, Ñenga de la fecha.
0: Nuestra Señora del Carmen, protectora de la Orden de las Carmelitas, una de las más antiguas de la historia de la Iglesia, el símbolo de protección de la Madre Celestial, es el escapulario. El origen del nombre se debe a la devoción de María, honrada como Virgen del Monte Carmelo, en donde se construyó un templo en su honor. Hoy en el Santoral, Nuestra Señora del Carmen.
2: ¿Puedo encomendarnos a Nuestra Señora del Carmen?
0: ¿Por qué?
1: Por supuesto.
2: La zona de obras ahí de la calle Nuestra Señora del Carmen, entre Avenida Sacramento y zona Banco Central. Esa es otra de las zonas que debió ya concluir. Bonos, colocación de bonos y demás. hace años también, toda la gente que vive en esa zona.
1: Ahí está
2: que
1: el Parque
2: transita.
1: De la Salud, ¿verdad?
2: Sí, zona de Parque de la Salud.
1: Hace un año, de seis meses. Bárbaro. Por bueno, favor, hace un año,
2: entonces,
1: seis meses.
2: Nuestra Señora del Carmen, sí, hoy que es tu santo ara, por favor, nos encomendamos a vos para que...
0: Para que no caigamos en el bache, en el bache, pozo.
2: Porque esa calle se llama Nuestra Señora del Carmen.
0: Y nos hundamos, porque ella es protectora de los marineros, pescadores y de la Armada.
1: ¿Viste? Ahí está.
0: Así que podemos terminar en el agua. Sí. Si es que nos hundimos.
1: A mí que eran de Saraiti, Ores de Huí, Ores de Mija, y ayúdanos a remarla en esta situación.
2: Esa se llama Nuestra Señora del Carmen, esa calle que sale ya allá en San Martín. Pasa que por ahí cerca también está el convento de las Carmelitas.
1: Exacto.
0: Había alguien que siempre hablaba del escapulario, ¿eh? Porque ella le entregó el escapulario marrón a San Simón Stock, pero no en el supermercado.
2: Cerramos.
0: No.
2: Perdón, pero
0: no cerramos nomás hasta que yo siga diciendo más ganas.
2: Cerramos este segmento, gracias, hija de Feliciana de Fariña, Productos Caseros. Ahí Gilberto ya nos puso la viñeta.
0: Bueno, no. Ya está, entonces.
1: Lo simpático fue que ella misma decía, mejor cerrar nomás.
0: No, cerrar nomás. Cerrar nomás.
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3: 6:01 a.m.
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3: 6:03 a.m. Sigue el aviso meteorológico vigente por fuerte viento norte, que es lo que se espera hoy nuevamente. 21 grados de temperatura en Asunción, 21 de sensación térmica, 57% de humedad y viento noreste soplando a 20 kilómetros por hora. Hoy la máxima prevista es de 32 grados. Vamos a quedarnos sin precipitaciones en todos estos días. Mañana viernes con mínima de 24 y máxima de 34 con vientos moderados a fuertes del norte. El sábado con mínima de 26, máxima de 34, también así vientos del norte. El domingo mínima de 26 y máxima de 33 con vientos moderados del norte, luego variables. El lunes 20 con mínima de 25 y máxima de 32.
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3: En la agenda presidencial, hoy a las 9:00 a.m, me asustó porque estaba un poco desordenado, había sido. Empieza con la reunión de las 12 en la agenda y dije, ¿va a empezar tarde el presidente? Bueno, no, a las 9 es su primera reunión. En el cuartel general de la comandancia, ceremonia de conmemoración del aniversario 33 de creación del comando de las fuerzas militares y el Estado Mayor Conjunto. No es que sea súper temprano tampoco, pero bueno. 11:15 estará reunido con el ministro de Deportes, César Ramírez, a las 12 con el jefe de gabinete, ministro Javier Jiménez, a las 4:00 p.m. con el ministro de Educación, Luis Ramírez, y a las 5 con el ministro del Interior, Enrique Riera.
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9: Agenda judicial para las 8:30. Está fijado que continúe el juicio oral y público a Óscar Boydanich, ex titular de CEPRELAT. La semana pasada, el Ministerio Público, representado por el fiscal Francisco Cabrera, presentó sus alegatos conclusivos y pide 2 años y 6 meses de cárcel para Óscar Boydanich. ¿Por qué? Por haber ocultado los registros de operación sospechosa de Darío Messer, que en ese momento estaba siendo investigado ya en Brasil. 10 meses, dice el Ministerio Público, retrasó sin explicación alguna, y es por eso que se pide condena de 2 años y 6 meses para el ex titular de la CEPRELAT. Hoy continúa esto: alegatos finales de la defensa y luego ya la sentencia.
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0: Ya son las 6 de la mañana, 10 minutos. Estoy repasando, Sara Carlos, las páginas de economía de ABC.
1: Sí.
0: Y contienen informaciones que inciden en las decisiones. Es decir, basado en estos datos que te acerca a ABC, uno toma decisiones. Tema de combustibles, por ejemplo, de las mezclas.
1: Sí.
0: Y agregar nomás, que ayer estábamos mencionando lo que decían desde Petropar, que por lo menos hasta finales de julio no va a haber suba, es importante recordar.
2: No va a haber baja tampoco, que es la expectativa que se tenía.
1: Claro, tienen...
0: Lo que yo entendí es que después de julio sí va a subir.
2: Sí.
0: ¿Eh? Sí. Por ahora estamos conteniendo, pero después esto va a subir.
1: Tenemos stock para dos semanas más.
0: Exacto. Después también lo que habla el Banco Central del Paraguay, la proyección del crecimiento económico de 4.5%. Sería como 0.3% más.
2: Aproximadamente.
1: Sí.
0: En comparación a lo que originalmente había establecido. Y mira qué interesante este dato. La maquila en Paraguay exportó 25% más que el año pasado, por lo menos hasta junio. Autopartes, y Brasil es el principal país al que se envían todos estos productos que son ensamblados, producidos en territorio paraguayo.
2: Hay buenas noticias. Uno mira y dice, qué bien, Paraguay crece, ¿verdad? ¿Cómo crece? ¿Y cómo sincera sus cuentas, verdad? ¿Qué es lo que se habla, por ejemplo, en la expansión de consumo? Las tarjetas de crédito, que hoy en día tienen un nivel de crecimiento importante, pero el Fondo Monetario Internacional pone un punto ahí de observación. Hay que ver si esto es sostenible en el tiempo, ¿verdad? ¿Y por qué crecen? Yo creo que es interesante hablar sobre el consumo que se está dando y cómo va llegando a sectores más chicos incluso.
0: Luis Ibarra, de la ASO de Almaceneros Minoristas del Paraguay, buen día.
3: ¿Qué tal? Buenos días, Javier.
0: ¿Cómo estás, Luis?
3: Carlos. ¿Cómo están?
0: Bien.
1: Excelente.
0: Acá siempre hablando un poco de números, no solamente de macroeconomía, sino también mirando las finanzas personales, las finanzas de hogar, y que esto tiene que ver un poco con el servicio que ustedes ofrecen como almaceneros, como despenseros, como puestos que entregan un poco también, principalmente productos para la canasta básica. Y saber cómo están en este escenario en que se habla mucho de macroeconomía, de que esos números se tienen que traducir, que hay que trabajar en el gasto público, en el control y demás. ¿Cómo están en las despensas, Luis?
3: Bueno, estamos, digamos, bien. Nuestro sector está, digamos, trabajando, digamos, o sea, normalmente, en el sentido que abrimos nuestras puertas todos los días, nos arremangamos y tratamos de ver la forma de poder crecernos. Pero sí estamos preocupados, muy preocupados, porque se viene dando algo que ya de forma, digamos, continua y hace mucho tiempo, que es que muchos de nuestros clientes nos pidan fiado, ¿no? Y entonces también esto comparamos justamente con las compras de tarjeta de crédito, o sea, no solamente el fiado tradicional de la libreta, sino también las compras que se hacen con tarjeta de crédito, ¿no es cierto? Futuro, digamos, a pagar a futuro. Entonces nos preocupa porque esto se está dando ya hace un tiempo bastante largo y no es que no hay un cambio, sino que continúa y parece que también va en aumento. Entonces nos preocupa cuál de aquí a un par de años más que va a pasar, porque nos está dando, porque todos los días escuchamos justamente y estamos re contentos y orgullosos de Paraguay por su exportación de soja, de carne, de energía eléctrica, de energía limpia, de todas las inversiones, de la maquila que vos recién nombraste, todos esos aspectos que nos dan esperanza. Pero no vemos que eso haga que haya en la microeconomía una circulación, digamos, del efectivo, del dinero, así para decirlo como se debe decir, ¿no es cierto? No hay circulación de dinero, la gente no tiene para el consumo. No se voy a decir que no estamos muriendo de hambre, pero no, la gente se ajusta cada vez más. Cada vez compra lo básico, imprescindible para el consumo de la canasta básica, de alimentos, ¿no es cierto? Ya no existe eso, 2-3 kilos, 2-3 unidades. Nosotros, por eso también de repente la gente se está volcando un poco más a las despensas, en el sentido de que vienen, ¿por qué? Porque la despensa queda más cerca y pueden comprar por unidades, ¿no? Se piden carne por 10.000 guaraníes, se piden queso paraguay por 5.000 guaraníes, entonces eso en la despensa se puede hacer, ¿no es cierto? Y nos preocupa eso porque no es algo temporal, no es algo que de este año o estacional, sino que se mantiene. Inclusive las fechas que antes, las fechas festivas, uno de repente siempre tenía esa esperanza de que va a vender más, en Semana Santa, fin de año, feriados, partidos de fútbol, no se da, a veces pasa de largo y bueno, notas la diferencia en las ventas. Entonces, justamente, sacamos los comunicados para mostrar nuestra preocupación y para mostrar un poco la realidad de todo, de todas las familias en Paraguay, ¿no es cierto? Porque además nos preocupa doblemente porque la gente que nos pide, el cliente que nos pide fiado, no es un cliente común y corriente, sino que es nuestro vecino, ¿no es cierto? Es nuestro amigo. Es algo que yo siempre repito, nosotros trabajamos con nuestros amigos, con nuestros vecinos, y nos preocupa que estén pasando por momentos así difíciles, que no lleguen a fin de mes, que el 15, el 20 ya te pidan por favor a ver si les puedes anotar a la cita del cobro o que les haga algún pago, ¿no es cierto? Entonces, hacemos el análisis, ¿qué pasa? Hay números grandes, hay buenas noticias para Paraguay, hay clima de inversión. Vos ves en las redes sociales, TikTok y Facebook y Instagram, que hay muchas inversiones extranjeras, que el extranjero quiere venir a Paraguay. Pero nosotros no sabemos por qué, porque a nosotros nos cuesta muchísimo el día a día, nos cuesta mucho pagar nuestra anda a fin de mes, pagar algún crédito, pagar la cuota del colegio, tener para viajar, para ir a trabajar, nos cuesta, todo eso nos cuesta mucho. O sea, las cosas básicas

0: cansa, ¿no? Entonces manifestamos esta situación, manifestamos esta preocupación y a ver qué falta son más en Paraguay, ¿no? ¿Qué es lo que nos falta para que todos esos números bajen, ¿no es cierto?, bajen a la calle y estén en el bolsillo del ciudadano común, de a pie, como se suele decir, ¿no? No vamos a decir que todo está mal, no vamos a decir que todo es una tragedia, pero los números no son informes que nosotros inventamos. O sea, yo lo que te cuento es algo real, no lo estoy inventando.
1: Sí.
0: Y vos podés hablar con cualquier vecino acá en el barrio, en la calle, y ustedes mismos saben que no hay suficiente circulante para mantener Luis, todos los gastos básicos.
1: Luis, cuando decís,
0: entonces, sí,
1: cuando llega el 20, ya la gente se acerca y pide fiado. Estamos hablando, ya describiste con claridad que es para completar el desayuno, el almuerzo. Pero eso que te deben, ¿en cuánto tiempo te están pagando?
0: Y por el momento se cobra, o sea, llega fin de mes, cuando cobran su sueldo, te pagan de vuelta,
1: ¿sí? Y abren de vuelta la libreta.
0: Y sí, algunos son mensuales realmente, pero ahí lo que nos preocupa, siempre existió, digamos, en la defensa el fiado, ¿no es cierto?, el crédito, nunca dejó de existir, si bien cada defensero decide si puede, si está en condiciones de hacerlo o no. Pero lo que nos está preocupando es que bien, antes no te pedía un fiado, ahora y tampoco te pide todo el mes, te dice: Luis, por favor, bancame hasta fin de mes. No te lo dice del primero, sino te lo dice del 20, o sea, hasta el 15-20 evidentemente lo alcanza, y ya después ya no. Entonces viene, se paga fin de mes, pasa un par de días otra vez y después vuelve otra vez a tener. O y quizás muchas veces el problema está que también nuestro digamos, todo es caro para nosotros, ¿no es cierto? Si vos tenés un sueldo, si vos tenés una estabilidad más o menos medianamente, o sea, una estabilidad económica, pero vos tenés así un desajuste, tenés un accidente, tenés un problema de salud, tenés cualquier, digamos, situación así imprevista, ya te quedaste corto con tu dinero. Porque pues tenés que pagar todo, tenés que pagar las cosas, tenés, o sea,
1: sí,
0: todo pagamos, que está bien, ¿no?
1: Luis,
0: no digo que no hay que pagar.
1: Luis,
0: nada no es barato.
1: Para describir un poco, esos clientes que llega el 20, es para graficar realidades, llega el 20 y te dice: Luis, por favor, anotame en mi libreta estos productos, y probablemente pasen 10 a 15 días hasta que cobra el salario y te pague y vuelva a tener línea de crédito. Esa es la misma gente que durante los 20 días anteriores estuvo comprando también en ese puesto, o estuvo comprando en otros puestos con tarjetas y demás. ¿Es un cliente fiel al que le dan ese fiado, o solo a partir del 20 viene a pedir auxilio?
0: Sí, justamente, bueno, hay eso, pero generalmente le das a tu cliente fiel, le das a cualquiera, ¿no? Ese cliente que viene todos los días a comprar, que sabes que te compra prácticamente, o te das cuenta cuando te compra todo a vos, o te compra la mitad a vos y la mitad en el súper, o la mitad tarjetea y la mitad se pide fiado. Más o menos vos manejás eso, con el tiempo te das cuenta. Pero uno siempre le da el crédito al cliente fiel, al que te compra todos los días, al que vos le conocés realmente que te va a venir a pagar, ¿no es cierto?
1: Claro.
0: Al que vos confías.
1: Sara, Carlos,
2: ¿qué porcentaje de deuda tiene la gente con respecto a estas libretas, al fiado que se hace, don Luis?
0: ¿Porcentaje con respecto a nuestras ventas o porcentaje con respecto a lo que ellos gastan?
2: A lo que ellos gastan.
0: Y si vos comparás con un sueldo más o menos promedio, un poco más del mínimo, capaz que lleguen hasta el 25%. Digo, yo no. 1.200.000, 1.500.000, de repente los que ganan un poco más.

0: más, llegan a afiliar hasta 2 millones. Un ticket enseguida suma, un ticket promedio ahora con cosas básicas es 100.000 guaraníes seguro.
1: Claro.
0: Y son 10 días, 100.000 guaraníes son 1.000.000 de guaraníes.
1: ¿Y hay deudas que quedan impagas? ¿Quedan las los almacenes con con esas cuentas?
0: Inclusive hay muchas expensas que se vieron obligadas a cortar el fiado netamente de raíz, o inclusive no pudieron recuperarse y tuvieron que cerrar.
1: ¿Y les
0: pero
1: pasa?
0: Eso siempre pasó, o sea, pasó siempre.
1: Claro.
0: Hay que tener mucho cuidado, por eso nosotros desde la asociación realmente siempre hablamos del tema, que hay que tener mucho cuidado con eso, porque es algo que si se extiende demasiado no vas a poder crecer, vas a poner en riesgo el negocio.
1: ¿Pero se traslada más esa deuda a las tarjetas de crédito o todavía es alta la deuda que se tiene así en libretitas, digamos, en los almacenes?
0: Claro, esa justamente ahí nace nuestra preocupación, porque ya no es más solamente en las diferencias iniciado, es en las tarjetas de crédito. Te das cuenta porque los clientes mismos te hablan de... te dicen, ¿no es cierto? Mira, tarjeté, porque había descuento, porque había esto, pero al final se metieron un cuello de botella que no puede salir. Entonces, no solamente, no vemos que ya antes nosotros, siempre decíamos, la gente viene a la despensa solamente para que pueden pedir fiado, ¿no?
1: Claro.
0: Pero ya vemos que hasta inclusive que van al súper también a pedir fiado, si bien no piden, no es que anotan una libreta, sino que pagan con su tarjeta de crédito.
1: Claro.
0: Y eso eso nos preocupa. Nos está preocupando que estamos pidiendo crédito, no un crédito para comprarte una casa o invertir. Estás pidiendo crédito para comer. Y ahí es el problema. Ahí es la preocupación. ¿Por cuánto tiempo más? Unos meses más, hasta fin de año, este periodo de gobierno, el siguiente, ¿cuánto tiempo más va a extender esto? Y ya, además de la comida, son los servicios básicos, la ANDE, la SAP, el internet, todo el mundo está atrasado en algo, no está al día en su cuota, en cosas básicas. Y estamos viviendo todo el tiempo así como ajustadísimos, y eso realmente es preocupante, y sobre todo saber, preocupante en el sentido también de que vimos que hay, estoy hablando mucho de este tema porque también se habla mucho de las MIPYMES, del impulso que se le está dando, de las leyes que se aprobaron, los reglamentos, los beneficios que hay para el sector de MIPYMES, porque no, ustedes saben bien cómo son los números, que son el 98% de las empresas en Paraguay son MIPYMES, ¿no es cierto? El 70% de la mano de obra son de empresas MIPYMES. Y nos vemos que estén toda esa batería de acuerdos, leyes, reglamentos, ordenanzas, no está en funcionamiento tampoco. Es muy lento todo, se retarda demasiado. Se dispersan finalmente, se dispersan en otros temas que realmente no te llevan a nada y no se preocupan por la economía, que es lo primero que tienes que solucionar. En tu casa lo primero que vos solucionás es la economía, ¿no es cierto? Ver cómo llevar mes a mes todo adelante y después te empezás a preocupar de repente por otras cosas. Y así tendría que ser aquí, tendríamos que ver qué realmente está pasando, porque después de 10 años está anunciando una estabilidad fiscal, una macroeconomía, las exportaciones que suben, Paraguay el primer puesto en soja, en carne, en astilleros, inversiones inmobiliarias, pero bueno, o va a ser siempre así, la queremos saber nosotros. Va a ser lo que nos toca, un pequeño porcentaje de la población va a vivir bien y el resto va a vivir todo el tiempo ajustando, fuerte, sin esa esperanza de tener un futuro más abundante, sin la esperanza de tener su casa. Queremos ver, estamos preocupados por ese tema. Entonces, como te dije, nos llama mucho la atención que el criado que tenía un par de libretitas en la defensa ya se está extendiendo, ya se va la tarjeta de crédito, ya la gente se está endeudando para comer. O sea, eso no es normal en un país rico, en un país con estabilidad. Es más, nuestro guaraní ahora es un poquito más alto. Bueno, se dan todas las condiciones supuestamente, pero ¿qué pasa? Hay una mala administración del gobierno, nos manejamos nosotros, los paraguayos nos manejamos mal, ¿qué lo que hacemos? O sea, es un interrogante. Yo creo que son cosas que hay que poner en la mesa, empezar a analizar y encontrar la solución.
1: Claro, y puede ser una mezcla de cosas, de educación financiera, entender cómo hay que mejorar el gasto, no solamente en el Estado, sino en las casas también, ¿verdad? Puede ser una construcción que hay que hacerla todos juntos, ¿verdad?
0: Ya sé, ahí tenemos que ir toda la escuela de vuelta.
1: Sí, sí. Uh-huh. Bueno, gracias, don Luis. Gracias por su reflexión, los datos también que nos brindó. Muy amable.
0: Bueno, no, gracias a ustedes. Y bueno, cuando gusten, estamos hablando. Muchas gracias.
2: Hasta luego. Pronto, Luis Ibarra de la ASO de Almaceneros Minoristas del Paraguay. Fíjense, esto tiene relación con el endeudamiento por consumo,
3: sí,
2: que la superintendencia de bancos del Banco Central del Paraguay dijo que registró un crecimiento interanual del 30% al cierre de abril de 2026. Y lo que el Banco Central del Paraguay hizo fue graficar incluso de cómo la gente está usando la tarjeta de crédito de acuerdo a la línea disponible. Aquellos que tienen por debajo de los 3 millones de guaraníes, ellos observan movimientos de uso de tarjeta en compras mínimas para el consumo el día a día.
3: Exacto.
2: Pero que también hay consumo de aquellos que tienen una línea de crédito de 10 o más millones de guaraníes. Uh-huh. Bien. Lo que queríamos era ir, creo que Luis Ibarra fue muy claro, traducir al ámbito de las despensas, del barrio,
3: sí.
2: Del almacén. Es cierto, muchos también ya tienen el POS, que forman parte del registro, sí, ¿verdad? Sí, para hacer las estadísticas. Pero la libreta, ahí dijo Luis, a partir del 20, el fiado, uh-huh, es como, literalmente el paño de lágrimas, claro, de sus vecinos, de sus amigos, de los más cercanos.
1: Claro, pero y además muchos dicen, decía él, muchos dicen que ya se fueron al supermercado con la tarjeta de crédito, y que su segunda opción para llegar a fin de mes es fiar en la despensa. O sea, es para realmente para completar el mes en cuanto a lo que significa la economía de la casa, ¿verdad? Sí. Lo que se come.
2: No, azúcar, quería, leche, pan.
1: Sí, básico.
2: Pan trinche.
3: Remarcar nomás, exactamente, remarcar que además del cambio en el método de pago, ¿verdad? Que es o ir y comprar directamente desde el súper o lo hacer de la despensa, está la práctica en la compra. Es decir, ya no voy y busco en la góndola de empaquetados, sino voy y me rebusco por el a granel.
2: A menudeo.
3: Un cuartito, medio kilo, dos tomates en vez de llevar un paquetito, una bandejita como lo hacen en el súper.
2: Ahora así, nomás se dice a granel, pero a menudeo es la...
3: Ah, a menudeo. Pea,
2: golpeante o higo y más.
3: Como pico a granel.
2: En supermercado ya, es a granel. Pero después en la despensa, sí, en el almacén, en el bolichín es a menudeo.
3: Sí, así es. Y si lo si compras empaquetado, es el que en la propia despensa hacen el pesaje y ya te ponen su propia etiqueta ahí.
2: Pero entonces, a ver, la diferencia está en que cuando le debes a tu despensero no te cobra un interés como lo hace la tarjeta de crédito.
3: Exactamente.
2: Pero también, a veces, en las despensas siempre uno encuentra un producto un poco más caro, por muchas razones.
3: Sí.
2: Porque tiene que ver con las opciones de compra del propio despensero.
3: Sí.
2: Porque las grandes cadenas, cuando compran en cantidades, en el volumen está el principal, la ganancia y las facilidades que después van a tener para colocar su producto final.
3: Así mismo.
2: El despensero no tiene esa misma capacidad indiscutible. A veces se surte el mismo centro de compras.
3: Sí.
2: Pero tanto a inicio de mes como a final de mes, las condiciones que tenemos de ir a deber para completar un poco la canasta básica es la misma.
1: Preocupante.
2: Sí.
1: El Fondo Monetario Internacional en su observación decía: el sistema financiero luce resistente, pero el rápido aumento del crédito de consumo exige vigilancia, que es lo que ellos, parte de lo que dice su informe, ¿verdad? Por eso es que venimos preguntando un poco acerca de esto, ¿verdad? Ok, hoy vemos que el Banco Central del Paraguay habla de un reajuste nuevamente en el crecimiento positivamente, pero ¿cómo se está dando ese crecimiento? ¿Verdad? ¿Cómo se está expandiendo el crecimiento? ¿A qué le llaman que estamos creciendo? ¿Verdad?
2: ¿Y por qué les preocupa?
1: Claro.
2: Sí es. 6:34.
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0: 6 de la mañana, 42 minutos. Concejal Humberto Blasco, ¿cómo amaneció?
1: Muy buenos días, Javier, Sara, Carlos, toda la audiencia. Muy bien, gracias.
0: Después de los votos en mayoría ayer, que no sé qué usted, es blindaje, es blanqueo, ¿qué es con respecto al balance del presupuesto de la ejecución municipal de Asunción 2025, que sí todavía le alcanzan en Hecho Rodríguez?
1: Sí, realmente fue un blanqueo porque aquí se consideró el ejercicio del año cerrado del 2025, es decir, del 1 de enero de 2025 hasta el 31 de diciembre de 2025, no pudiéndose desglosar una gestión de otra. Los argumentos presentados por escrito por la Intendencia Municipal bajo el formato de descargo replican exactamente los mismos argumentos que habíamos analizado en la larga jornada de mayo y que habíamos rechazado por mayoría, es decir, no hubo ningún elemento nuevo. Es la única, para ser más preciso, la única innovación, digamos, que presentaron y que lo único que es reforzar nuestra posición es el hecho de que dicen, nosotros asumimos el 27 de agosto del 2025, o sea que diciendo no tenemos nada que ver con lo que ocurrió anteriormente, lo cual revela que efectivamente sí se quieren deslindar en los papeles de la gestión anterior, no pudiendo hacerlo desde el punto de vista de la técnica de evaluación de balance. Pero además de eso, si vamos a tomar el último cuatrimestre nomás como parámetro, cosa que no se puede hacer, pero digamos que fijamos que podamos analizar solamente el último cuatrimestre, no se corrigió absolutamente nada, ni se dio cumplimiento a las recomendaciones del interventor, que había sugerido una urgente disminución de gastos corrientes, un incremento de la recaudación a través de una mejor gestión de recupero de los créditos, incluso con la implementación de herramientas financieras novedosas como fiducia, que dejó el estudiado, me refiero al interventor, estudiado, predictaminado en el sentido de su factibilidad jurídica y financiera, porque se consultó la Contraloría, en la Corte Suprema de Justicia, en el sistema financiero bancario, en el Banco Central del Paraguay, y efectivamente Luis Bello se agarra de la figura de la fiducia, no para disminuir los gastos corrientes, no para gestionar mejor recuperar los créditos, sino para tomar un préstamo de corto plazo, ¿sí? Replicando con nuevas herramientas, replicando el vicio del sobreendeudamiento que ya había marcado la gestión anterior. Además de eso, tampoco se disminuyó el endeudamiento. Para mí, presentan un superávit fingido. Insisten en el descargo y me reprochan el hecho de que yo señalo que una pérdida del ejercicio, y efectivamente señalo y me ratifico que una pérdida del ejercicio, porque le plantean 100 mil millones de ganancia. Imagínate la arrogancia, Javier, cuando que si vos dejas de pagar tu deuda, si dejas de pagar la dividend, si dejas de pagar la caja de jubilaciones, si dejas de pagar cuotas, si dejas de pagar municipios menores recursos y cuantas otras deudas tenés por encima, lo fijo te va a sobrar un poquitito. Entonces, ese vuelto no puedes presentar como una ganancia de tu gestión, por favor. Eso cualquier almacenero sabe, que la ganancia es lo que te ingresa menos lo que tienes que pagar, y lo que te sobra es la ganancia. Y no sobra. Es más, es cerca de 400 mil millones de guaraníes las pérdidas acumuladas. Y eso es irrebatible. Presenta como una... como una ganancia cuando se le debe a los bonistas, se le debe a la dividend, se le debe hasta los bomberos, se debe incluso luz, agua y alquiler. Nos desalojaron de 2-3 centros municipales en semanas anteriores. Es decir, todo mal.
0: Ahí paréntesis nomás. Sí. ¿De qué centros fueron desalojados?
1: Y esto es Trinidad, creo que es el centro número 2. O sea, todavía no fueron por cara dura, Javier. Por cara dura, porque hay que respetar la propiedad privada. Ya. Los propietarios ya intimaron el desalojo y están empotrados en la propiedad privada, negándose a retirar bajo la promesa de que van a ponerse al día con la luz y el agua, que es multimillonaria. Como vos sabes, eso le llega al propietario, no al inquilino. Los reclamos de la ANDE, que ahora con la amenaza que van a poner la torre, la ANDE me refiero, en Inforcom, que se esperaba a esta gente, ya antes 19 meses de promesas incumplidas, procedieron a intimar el desalojo.
2: ¿Para qué se alquilan esos centros, concejal?
1: Y, mira, una buena pregunta, Sara. ¿Para qué se alquilan o para qué se deberían alquilar? ¿Para qué se alquilan? Y son oficinas descentralizadas que deberían prestar en escala barrial, todo tipo de servicios municipales. Pero vos te vas ahí y lo único es son boca de cobranza y uno, dos o tres inspectores que van y recorren el barrio para ver si pueden generar alguna multa, algún apriete, y algunos centros municipales que tienen mayor estructura participan en tareas de minga, vecinales, limpieza, cuando que ahí se tendría que prestar todos los servicios, Sara, desde pagar un registro de conducir hasta hacer limpieza, intervenciones en cauce hídrico, CODENI, área social, pequeñas pequeños consultorios médicos, todo tendría que ser poco bajo. Eso se generó en la época de Carlos Pirisola, la descentralización municipal, con la idea de crear distritos que puedan tener todos los servicios sin necesidad que vos te traslades hasta la central. Esa era la idea. Los gimnasios se convierten en pequeñas seccionales.
2: Claro, y se quedan sin la función operativa que se requiere, y es un gasto de balde. No quiero ni pensar cuántos de esos centros hay y se gastan alquiler. O sea, es un negocio finalmente.
1: Son 11 centros municipales.
2: 11.
1: Ok. Y vos recurrís ahí y no conseguís solución. Tenés que irte a la central. ¿Quién es la central? Te vas a la mesa de entrada y te hace recorrer por las escaleras del décimo al subsuelo 2-3 veces. Porque nadie te puede resolver en una ventanilla electrónica.
2: Claro.
1: Tienes que recorrer. El libro negro continúa, y el libro negro es sagrado, Sara. ¿Sabes por qué? Porque si el libro negro se cajonea, entonces no avanza tu expediente. Y para que avance tu expediente, el libro negro, aunque sea del libro, sea libro, necesita aceite. Esa es una de las principales mafias que hay en la burocracia. Que yo lo resumo en el libro negro. Tuve un ñato que se va, sí, te expediente, que se va con un libro de alta y te vas oficina por oficina, y te quedas, mirá, si no te morís un impacto de subir y bajar, te quedas sin ni para el pasaje te quedas.
2: Sí. 400 mil millones de deuda acumulada, dijo usted, concejal.
1: No, 400 mil es la pérdida acumulada. Ah. Eso es pérdida, que ya no se va a recuperar.
2: ¿Y
1: pérdida acumulada.
2: ¿Y de deuda cuánto hay?
1: La deuda de corto plazo, te cuento, Sara, para que te espantes, y eso es irrebatible. 817.500 millones de guaraníes hay de deuda acumulada. Okay. Pero eso no es todo, Sara. ¿Sabes cuántos son los intereses?
2: Uh-huh.
1: 875.770, es decir, supera capital. Y después dice que no hay mala gestión. Supera el capital, Sara. Es canaloso. Yo no sé. Te doy otro dato para que veas que esto fue premeditado. Nosotros aprobamos el rechazo o rechazamos la gestión de la desde 2025.
2: Uh-huh.
1: Si me permitiera mirar un poquito los datos, en mayo, el 10 de mayo del 2026, en la larga jornada que tuvimos en una extraordinaria, tras dos sesiones que nos dejaron sin quórum, ¿te acordarás? Luego, recién el 4 de junio, es decir, casi un mes después, se remite el expediente a la intendencia.
2: Mm.
1: Es lo que dice la intendencia. Entonces, ahí se da la pauta de que estaban esperando la oportunidad para unirse esta bancada. Estaban haciendo las gestiones para unirse, los arreglos para unirse, para después tratar de vuelta el descargo que les hacía después. Y lo que señalé en la sesión es tal cual, de que se generó se generó la planadora oficialista, que logró construir esa mayoría casi absoluta de la bancada de la ANR, y presentaron prácticamente sin permitirnos debatir. Hubo una ronda de intervenciones, y cuando íbamos a profundizar, justamente para demostrar la falacia de sus argumentos, piden una cierre de debate, aplican la aplanadora y cortan la lista de oradores, impidiéndonos seguir debatiendo sobre este asunto que es de interés. Yo creo que no solo municipal, sino nacional. Sí, efectivamente, este ha sido un blanqueo, porque con esta resolución, y no hay que olvidar un hecho, que tenía una barra de sindicalistas, no son sindicalistas, esos son sindicatos de patrones, sindicatos de matones, que impedían, y principalmente a las mujeres, a Fiorella, quiso hablar también Jazmín, impedían las barras de sindicalistas que estaban copando la municipalidad en hora de trabajo, impidiendo las intervenciones en el debate, tratando de generar algún tipo de presión o amedrentamiento.
0: ¿Pero que estaban dentro de la sala de sesiones, acaso?
1: Viste que nuestra sala de sesiones es una sala que está solamente separada por un vidrio, que la tercera. Sí. Y tras el vidrio estaban los sindicalistas, y ahí no hay, ahí la zona acústica. Desde luego no podría haber llegado hasta ahí, en ese número. Efectivamente, nuestras sesiones son públicas, pero no al nivel que se interrumpa el desarrollo de la sesión o se ponga en riesgo la integridad física de cualquiera de los que de la Junta Municipal. Pueden hacer pie
0: dentro de la capacidad físico de la sala. Es un separador físico nomás, ¿no?
1: ¿Cómo?
0: Que es un separador físico nomás ese vidrio, conozco.
1: Es un separador físico y hay unas 15 sillas, ¿verdad? Y estaba desbordado, más de 100 personas. Estaba desbordado, teníamos dos policías, hacían más de plantera que de seguridad. Para decir que el presidente puso seguridad y le hostigaban principalmente a las compañeras. Principalmente, yo conozco a todos esos bandidos, Bueno. Ya lo intenté en varias veces y no tengo problema hacerlo otra vez. Son mafiosos, son sindicalistas. Debería estar todos los que son trabajadores honestos y decentes, desafiliados, ¿no? Pero no,
0: ese sabe que
1: hace un par de días apoyo a Camilo Pérez. Son sindicatos de la ANF, no de la Municipalidad de Asunción.
0: No, a ver, esos son, si lo que estás describiendo es tal, concejal, son los arreados para ir a generar tensión y evitar que se dé un tratamiento en profundidad de una cuestión tan delicada como avalar una ejecución presupuestaria de una gestión municipal. Eso es, impedir que se haga un análisis correcto y que, obviamente, el ruido que genere tal que te impida distinguir la gravedad de las cosas. Eso es.
1: Así mismo, tal cual.
0: Pero así como estás describiendo, concejal, aparte de utilizar el término blanquear, porque hiciste una descripción de las pérdidas, de las deudas, es blanquear al final de cuentas un presupuesto maquillado.
1: Sí, porque presentan ganancias, Javier. No sé cómo, pero a estudiantes de primaria no le pueden convencer con esa historia. Dejan de pagar las deudas, les sobran unos pesos y dicen, acá está la ganancia del ejercicio. Primera vez en décadas, pues se llenan la boca como si fueran que todos somos pelotudos. Cuando uno ya comienza a comprender las operaciones básicas, suma, resta, multiplicación y división, ya va a entender lo que pasó acá. No hace falta ser magíster, como se hacen llamar, para poder analizar esta situación.
2: Estas deudas que se tienen, ¿qué componen exactamente? ¿Proveedores, salarios atrasados, bonos, no, préstamos?
1: Mira, yo solamente te dije, te conté el tema de los bonos de que componen préstamos, Sara.
2: Okay.
1: Préstamos de largo plazo. Si vamos a sumar lo de proveedores, es aún mayor. Por eso te digo, esta situación no es una cuestión política ni caprichosa. Nosotros estamos a hacer un análisis técnico. No estamos a hacer una cuestión política. Si no, por política debemos decir nomás que la ciudad está fea. Pero acá no es solamente la ciudad, se trata de recursos, se trata de dinero, se se trata de los impuestos, los tributos, las contribuciones de los ciudadanos. Y los ciudadanos, ¿sabes qué es lo peor? Creo que estamos resignados a este sistema. Porque si hubiese sido, qué sé yo, en Argentina, iba a estar incendiando la municipalidad. Porque no hay otra manera de defenderse cuando los representantes del pueblo, los concejales municipales que tendrían que defender los intereses de cada uno de ustedes, pasan al bando contrario y definen los intereses de los sinvergüenza y apoyan esta cosa.
2: Del presupuesto que tiene la municipalidad ahora, ¿qué queda para enfrentar este año, concejal?
1: Se dice que tienen acumulado también ahora otra historia, Sara. Se dice que tienen acumulado ahora 20 millones de dólares. Mira un poco. ¿Y cuánto debemos? ¿Por qué no cuentan las deudas vencidas? Es que vos tenés que... La contabilidad puede ser partida doble. Ingreso, ingreso. Debe haber, ¿verdad? Cuando vos mostrás solamente una cara de la partida, no podés arribar a ninguna conclusión. 20 millones de dólares que están acumulando, dejando de pagar todo tipo de deudas. Tenemos todavía los bonos y otros que están vencidos, capitales e intereses que no se cancelaron, que tenemos varias intimaciones que nos van a demandar. No lo hacen porque también ahí, esto bonita de que hablamos con ellos, a ver por qué reclaman tantos intereses sobre intereses otra vez. Pero esa es otra historia, un poco más compleja. Lo cierto y lo concreto es que estos 20 millones de dólares no es de libre disponibilidad y de la paitema. ¿Y para qué se está guardando? Adivina. Y para pago de salario. Porque tiene que llegar al fin de año y nos están juntando para pagar los gastos rígidos, los gastos corrientes, dejando de pagar todo el resto, hasta los bomberos se le debe. Tienen acumulado ese dinero para que llegue a fin de año y se pueda, no se enfrente una nueva crisis que se aproxime octubre con el fantasma de que no vamos a cobrar. Ese fantasma tienen que alejarlo hasta que se acaben las elecciones.
2: Los jubilados municipales se manifiestan hoy. Ellos permanentemente están denunciando que vienen con 3-4 meses de retraso, que se les paga así puchito a puchito. Tremendo.
1: Ayer, Sara, se le usó el nombre, el sufrimiento de los jubilados para decir que ellos están felices con la gestión de Beni. Hasta ese nivel es el descaro.
3: O sea, se manifiestan, concejal, se manifiestan porque no cobran, pero apoyan al que no está pasando la plata a la caja.
1: Atender lo que es también. Yo me tomé con algunos de los amigos míos. Y de ahí también se ha escuchado, pero ya perdieron la fuerza a través de la mística de la lucha. Le había reprochado el hecho de que en la caja también se roba. En la caja, estos sinvergüenzas de la caja malversan todo lo que ingresan. No hay una intervención, porque ahí tiene que intervenirse, que es absolutamente insostenible. Pero a propósito de la caja, yo le había presentado una propuesta, un proyecto, digamos, o anteproyecto al interventor sobre justamente la cesión de créditos en administración de fiducia, porque hay créditos multimillonarios que la municipalidad no gestiona su cobro, o no puede gestionarla. Y le había presentado al interventor, ahí surgió el tema del análisis de la herramienta de la fiducia o el cargo fiduciario para recuperar eso, cederle a una fiducia para que recupere esos créditos y abone directamente a la caja de jubilación y allí poder estar al día, pero al día. Esos son papeles, Sara y Javier, que no están cometidos en dinero, son papeles que podría van venciendo y se vuelven incobrables. Y dejan que se venza otra irregularidad que está conteniendo el informe del interventor. Con eso cerraríamos el capítulo de los jubilados. Pero como los jubilados tienen son un bochorno electoral, al que tiene que tener amasado y mendicante para que vayan cobrando a cuenta gota y otra vez tienen que agradecerle a sus verdugos. Y tiene que volver a votarle a su verdugo para que siga goteando. Es un sistema de servidumbre. Lo mismo ocurre con los arrendatarios de terrenos, que nadie tiene título. Estamos hablando de lotes municipales que se transfirió, el Estado paraguayo transfirió en el año 1928 a la Municipalidad de Asunción, y lo tienen bajo un régimen de servidumbre a los arrendatarios. Mira que te perdonó la cuota, mira que lo otro. Entonces siempre vamos a tener un sistema de clientela electoral sometida. Es estructural el problema, es profundo, es grave, pero con 4 o 5 medidas grandes de autoridad y de decencia se puede cambiar la historia de esta ciudad y devolver probablemente la obra más trascendente y relegada. Se podrá devolver a cada habitante su ciudadanía. Esa es la obra más importante, que cada habitante nos convirtamos en ciudadanos sujetos de derechos, porque nos quitaron hasta eso.
2: Y bueno, todas las denuncias que hizo la Contraloría en su momento, que provocaron la intervención, todo lo que vino después quedó en la nada misma ayer, concejal.
1: Quedó en la nada.
2: Sí.
1: Quedó en la nada. No tuvo la humildad de él presentarse y pedir el rechazo. Y va a decir, ¿estás loco? No estoy loco. El interventor que fue administrador dijo, esto hay que rechazar. Él, sí, habiendo ocupado la administración.
2: Así mismo. Bueno, vamos a ver qué pasa, y sobre todo teniendo en cuenta que acá es ya solamente la carrera hacia lo que va a ser la elección de octubre. Así que vamos.
1: Y yo apelo al gran jurado. Apelo a que la gente no se olvide de esto. Y que el día, el 4 de octubre, el ciudadano asunceno vuelva a evaluar este balance y emita su dictamen en las urnas.
2: Bueno, vamos a ver qué pasa. Gracias, concejal. Muy amable.
1: A ustedes, que tengan un día.
2: Concejal Humberto Blasco, sobre lo que pasó ayer en la municipalidad, se aprobó el balance. A pesar de todas las denuncias, de las deudas, de todo lo que, de las manifestaciones que se vienen teniendo, no pasa nada.
3: 11 centros municipales convertidos en seccionales.
0: Que en algunos casos los propietarios de esos centros ya pidieron el desalojo porque no se les paga.
2: ¿Y sí?
0: Por el alquiler.
2: Y tampoco cumplen su función.
3: Y sea, claro, exactamente. Eso es lo que dice. Debería ser un mini municipio, pero que en realidad no funciona como tal.
2: No funciona. Sí.
0: Atiendan este argumento, y hubo un contraargumento, para cerrar nomás el capítulo. La intervención de Carlos Pereira en aquel tiempo graficaba que un gran número de funcionarios podían dejar de pertenecer a la administración, sí, y que se iba a convertir en un ahorro incluso.
2: Sí.
0: ¿Eso ocurrió de aquel tiempo hasta parte con la administración de Bello?
2: No.
0: No, por el contrario. Mayor protección, y el discurso ahora de Camilo Pérez es, yo quién soy para tocarle el puesto de trabajo. Claro,
2: la gente que trabaja no se lo va a...
0: O sea, apelar a esa cuestión más sentimental que a una cuestión de administración pública. Pero el argumento, supuestamente para no rechazar el balance, es que, no, lo que pasa es que es cierto, aquí hay una parte de la administración del Enecho, pero Bello hizo buen trabajo. Entonces, ¿cómo vamos a rechazar todo esto? Y el contraargumento desde el principio fue, no, a ver, en todo caso, cada vez que requieran algún tipo de aclaración, porque Contraloría tiene que eventualmente recibir el informe, se le grafica que Bello no hizo mal las cosas como dicen ustedes, pero con respecto al Enecho, está plasmado en un informe de intervención.
2: Pausa.
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0: 7 de la mañana, 15 minutos. Noticia internacional revisamos, pero está el tema Irán-Estados Unidos siempre sigue la tensión.
1: Claro.
0: Es indiscutible.
1: Claro, y la incidencia, tuvo que retroceder Donald Trump en tratar de imponer un arancel del 20% en el Estrecho de Hormuz. Se le venía la noche. Y después el arancel, sí, que habla Donald Trump con Brasil, del 25%, y que está generando ahora una tensión muy grande con Lula da Silva.
0: Hubo una contraadvertencia de Irán. Si Trump se le ocurre venir a establecer eso que dijo, que si bien retiró, nosotros vamos a atacar con toda la infraestructura que tenemos y que nos queda.
1: Claro.
0: O sea, no van a quedar en silencio y callado. Venezuela lo que estaba buscando actualizar, pero ayer
1: 4.700 personas fallecidas. Más de 4.700 personas. Ahora, hay un tema con Venezuela. Ellos están rescatando muy lentamente a los fallecidos, pero en cantidad de desaparecidos es tremendo. O sea, habla de una cifra de 40.000. O sea, si es que se llega a comenzar ya a dar a los desaparecidos como fallecidos, esa cifra va a ser...
0: Sí. Y son prácticamente, excepto algunos casos excepcionales que todavía rescatan a personas entre los escombros porque esas lograron sobrevivir, pero se asume desaparecidos porque sencillamente no tienen localización.
1: Claro.
0: Pero la tendencia...
1: No, esto pasó el 24 de junio ya.
0: En fallecidos, ¿verdad? Sí. Y porque no se los encuentra sencillamente.
1: Claro.
0: Mucho, casi 5.000 hasta ahora entonces.
1: Sí.
0: De fallecidos.
1: Sí, sí, sí.
2: Que superaron los 4.800 ayer.
1: Sí. Esa es la última cifra.
2: Terrible.
0: Bueno, y ese fue el viento.
1: Sí, viento.
0: O sea, hoy con la tormenta de viento que está anunciando meteorología.
1: Hay alerta de viento norte. Sigue el aviso vigente. Para prácticamente todo el país. Viento norte fuerte.
0: Pero no amanece
2: todavía. No amanece, ya son las 7:17.
1: Y de a poco... Está clareando, dicen las abuelas. Viento este noreste a 26 kilómetros por hora ahora mismo.
0: Sí, que hasta ahora, no hay indivisos de análisis siquiera de esta ley que rige el horario único. Mm. Y no va a haber tampoco.
1: Pero dijeron que para octubre iban a revisar de vuelta.
0: Basado en datos del Ministerio del Interior que tienen que ver con seguridad, informe del Ministerio de Educación y otras instituciones.
1: Sí. Mm. Veremos.
0: Ese es el argumento nomás para decir esperen un rato, pero cuá va a Sarajita y Pucuta cuá. No va a haber todavía, para mí no se va a modificar.
1: El gran tema del momento y del que se viene hablando muchísimo en estos días tiene que ver, por supuesto, con salud.
2: Sí.

0: compensar, digamos, de alguna manera, la mitad prácticamente. Ese es el planteamiento que se hace desde el Congreso. Ayer estaban hablando de eso. Juana Fara, Mario Varela y Alfonso Noria son los que presentaron esta propuesta, este proyecto de ley. 304 millones de dólares como inyección histórica para el abastecimiento inmediato de insumos y medicamentos básicos. Decía Afara que esto fue consensuado con la Comisión de Salud, que estaba hablando anoche con nuestro compañero Edgardo Romero, y también dotar a la Administración de herramientas jurídicas para poder avanzar con esto.
1: Que la Comisión de Salud salió enojada día anteayer fue, porque tenían que ir Fretes y el Ministro de Economía para defender esta ley de emergencia.
0: Sí.
1: Y solo enviaron a técnicos. Y los senadores dijeron, no, espera un ratito, acá nosotros necesitamos una justificación, no solamente una descripción técnica de los desde economía, una justificación política también.
0: Claro.
1: Del por qué les vamos a dar los votos para poner en vigencia una ley de emergencia.
2: Sí.
1: Cuando en realidad ustedes tienen disponibilidades, cuando ustedes tienen casos de corrupción que deberían estar denunciando, pero penalmente, no mediáticamente como está haciendo Isaías Fretes. Y necesitamos que nos muestren con claridad y que se hagan cargo. Y eso no ocurrió.
0: El tema es que estaban en reunión de consejo. O sea, ¿cómo no se previó eso también?
1: Y
0: coincidió esta convocatoria con una sesión del consejo que no se suspende, o sea.
1: Bueno, entonces debieron decir,
0: hubo una descoordinación de agenda ahí.
1: A ver, el consejo es cuando es solo IPS, pero no del ministro de Economía. Pero igual, si se le cursó invitación...
0: No, a la gente de IPS que estaban reclamando que no se fueran.
1: Claro, pero sí. Si se le cursó invitación, debieron decir no podemos porque va a haber reunión del consejo.
0: Y bueno, cuestiones de agenda ahí que no, ellos no supieron coordinar.
1: Bueno.
2: Pero ahora el proyecto entonces es, a ver, el Estado va a entrar en un bicicleteo feroz para darle una bocanada de aire al IPS, contrayendo deuda para pagar parte de su deuda. Eso es lo que se plantea.
0: Ese, así mismo.
2: Porque es emitir así bonos, mismo, que Carlito. Finalmente es deuda.
0: Así mismo.
2: Y vas a pagar parte de tu deuda con el IPS, pero contrayendo más deuda.
1: Sí. Ese es.
2: Bicicleteo gigantesco.
1: Aparte de bicicleteo, con lo que ayer Sara describía y con lo que remató de esta Cámara de Farmacias, entregan el producto, para ellos ya es deuda, pero recién se convierte en deuda cuando se emite un acta de recepción del producto.
2: Sí.
1: Y eso pasa 90 días y más, es decir, antes no hay. Entonces, en su informe trimestral no queda registrado como deuda. ¿Y eso cómo se llama? Maquillaje.
2: Exacto. Maquillaje. Así mismo.
1: O sea, si vos no estás registrado, vos ya recibiste el producto.
2: Sí, sí, a la nota de remisión.
1: Ya estás entregando todo completo, sí. Pero vos todavía no estás registrando como deuda, por sí. Lo tanto no estás para... En los papeles no estás todavía obligado a pagar, sino 90 días y más. En tu informe trimestral, obvio que no va a aparecer esa deuda si no generaste el documento.
2: Así mismo.
0: El presidente de la República dijo que no estaba de acuerdo con esto, con esta ley de emergencia. Porque obviamente el Estado, como decía Carlos, se va a tener que endeudar, ¿verdad? Pero hay que ver qué pasa. Y lo otro es que la gente dice, esta pico fue la denuncia de Isaías Fretes.
1: No, lamentable. O sea,
0: robo de cables.
2: La cantidad de
1: 111 metros de cable.
2: 90 millones de guaraníes es el perjuicio estimado. Y hacíamos ayer, en realidad, una suerte de cálculo rápido, que en realidad ese es prácticamente el perjuicio por mes, así, pero vagamente de lo que está sufriendo en realidad IPS, que en el año suman 1.080 millones de guaraníes. Y nos decían, no, perdón la palabra, ustedes son pelotudos. 1.080 millones de guaraníes no es el perjuicio que está... 1.080 millones de dólares es el perjuicio que está sufriendo IPS anualmente. Y nosotros tenemos una denuncia acá de robo de cables por 15 mil dólares.
1: Pero realmente, ¿cuál fue el fin de...?
2: Ese es el punto que yo quiero entender.
0: Salir rápido porque se le estaba reclamando que hace las denuncias mediáticas y no hay ninguna en el Ministerio Público.
2: Pero justo
1: y es lo primero que encontraron. Dale, vamos rápido a Fiscalía.
0: Lo primero que tuvieron con documentos, ¿verdad? Porque ellos, ayer le decía el auditor de IPS a Carlos justo en el programa, que ellos tienen que tener los documentos para

0: hacer las denuncias, ¿verdad? Pero mientras tanto, Isaías Fretes hace las denuncias mediáticas y acá las estábamos enumerando. Tercerización de estudios, sí. Bolsas de ostomizados, fato por insumos con un ahorro de 210 mil millones de guaraníes, decía, esto fue el 9 de julio.
1: Porque se descubrió.
0: 800 propiedades e inmuebles que tienen que ser auditadas porque en qué condiciones están. Y habló, por ejemplo, un caso puntual en el Paraná Country Club y en el Chaco Paraguayo también. Entonces uno mira estas denuncias que él viene haciendo y dice, esto es grosso. Y después resulta que sale en un robo de cables de 15 mil dólares.
2: De 111 metros de cable. No. Sí, es para reírse.
0: Y es para llorar. Y indignarse. En realidad es para llorar. Sí. Porque si te vas a IPS, o sea, y te encontrás.
2: Risa de burla y llorar del lamentable.
0: Y con sí. Lo que hablábamos más temprano de los 800 médicos que van a tener que ser capacitados para asistencia básica.
3: No.
0: Porque entraron por política.
3: Y que ya no se les puede sacar.
2: Entonces, tiempo, se acabó. Sí, es cierto, se acabó. Ministro Carlos Vera, director de Asuntos Consulares del Ministerio de Relaciones Exteriores, ¿cómo le va? Buen día.
4: Buenos días, señor Javier, Carlos y Sara, a ustedes y a su amable audiencia.
3: ¿Qué tal, ministro?
2: Ministro,
4: todo bien, señor.
2: ¿Cómo están manejando la asistencia a nuestros connacionales en territorio de Santa Catarina después de este accidente de La Guaireña y que registró 3 mujeres fallecidas?
4: Sí, correcto. Anoche ya fue liberado el tercer cuerpo, digamos, con las certificaciones pertinentes, y pasada más de las 9 de la noche ya estaban partiendo para nuestro país, quizás ya está en nuestro territorio, ya con la asistencia de nuestro consulado para el paso fronterizo. Quedan 8 personas que estarían todavía internadas, con una en particular en la unidad intensiva todavía. Entonces, serían 54 personas las que estarían a disposición o con capacidad para el viaje. El bus que está alquilado por la empresa La Guaireña partiría para nuestro país a las 8 de la mañana. Hay algunos familiares que ya están acompañando a los accidentados y que probablemente también me vuelvan en sus vehículos propios. Entonces, a las 8 tendríamos la cantidad exacta de personas que estarían volviendo a nuestro país.
2: ¿Los costos de las atenciones, de las repatriaciones, por cuenta de quién está corriendo, ministro?
4: Hasta ahora por la empresa que los transportó, por La Guaireña.
2: Lo que ustedes hicieron fue asistir como Estado, como gobierno que tiene representación en ese país, para agilizar los trámites.
4: Correcto, correcto. Y también un apoyo, digamos, de acompañamiento emocional para guiar a las personas y asegurar que todo va a salir conforme a los procedimientos que exigen las autoridades brasileñas, como es la documentación, la facilitar la documentación para la salida, aportar con identificaciones, ese tipo de cosas.
0: Estas personas que están internadas, ministro, nos decía usted, hay una que está en terapia intensiva, pero las otras que están internadas, ¿podrían ser trasladadas a Paraguay?
4: Todavía, necesitaríamos, digamos, la autorización por parte del hospital. Están en 2 hospitales, son 4 menores y 4 mayores que están en esa situación.
0: ¿En qué hospitales están? ¿Allí en Santa Catarina?
4: En Santa Catarina, en la ciudad de Maravillas, y otros en Chapecó. Uh-huh. Dos en Chapecó y el resto en el hospital de Maravilla, que es la ciudad donde ocurrió el accidente.
0: ¿Cómo se hace con los gastos en el hospital? ¿Quién asume eso, ministro?
4: En principio sería la empresa la que asumiría los costos hospitalarios. Uh-huh. Si no fuera el caso, generalmente el Estado asume esos compromisos, una parte, y otra parte los familiares. Yeah. Dependiendo del costo, digamos.
0: Claro.
2: ¿La empresa de transporte no tiene acaso un seguro internacional cuando va a hacer viajes de este tipo?
4: Sí, deben tener, que es un reglamento de Mercosur.
2: ¿Que debería?
4: En estos momentos sí se están haciendo cargo, pero en la eventualidad que suceda eso, digamos, el consulado asume los costos necesarios.
0: Sí, que nos dijeron en realidad que tienen el seguro más...
2: De mayor cobertura.
0: El de mayor cobertura, sí. Exactamente.
2: ¿Cuál es cuáles son los consulados más cercanos a estos puntos donde ocurrió el accidente y dónde están internados, ministro?
4: En realidad el más cercano sería Foz, pero la circunscripción correspondiente es Curitiba, que queda a 600 kilómetros.
2: Pero la más cercana es Foz. ¿De cuántos kilómetros estamos hablando?
4: 357 aproximadamente.
2: Son como 4 horas de Foz.
4: Sí, un poquito más, teniendo en cuenta de que es una zona de, digamos, no es las carreteras, digamos, las autopistas, sino son carreteras tipo vecinales, donde la velocidad disminuye un poco debido a la gran cantidad de curvas y zonas boscosas que tiene eso. Esas carreteras son carreteras provinciales.
2: Y reiterar, esta no es una ruta la habitual que la gente conoce, que conduce a Santa Catarina. No es esa que conocemos, por la que siempre vamos, y quienes fueron en algún momento tienen conocimiento del trayecto, ministro.
4: Exactamente, conforme a lo que pudimos visualizar en el mapa de Google Maps, sí, son rutas vecinales, no la que te dice, la que sí. Todo el mundo hizo en su momento, ¿verdad? Sí. La 357 creo que es la, 247 es la autopista.
2: Sí, sí.
0: ¿Hay funcionarios del consulado asistiendo allá en Santa Catarina, ministro?
4: Sí, están los de Curitiba y de Foz. Uh-huh. Que estuvieron a partir de la tarde, estuvieron acompañando debido a que se estaban trasladando hasta allá. Uh-huh.
0: De las 54 personas que retornan, ¿todos tienen alta médica o alguno viene bajo responsabilidad propia?
4: Tenemos conocimiento que todos fueron dados de alta, no revisten de ninguna gravedad. Sí, aquellas, como les mencioné, esas 8 personas que sí están hospitalizadas.
0: De las 8 personas, y nos decía usted, una en terapia intensiva, habían hablado también de 2 casos de amputación. No sé si usted tiene detalles sobre eso, ministro.
4: Sí, hay 2 personas que fueron... creo que son un poquito más, 3 o 4 son las que recibieron amputaciones menores, digamos, de extremidades.
0: Ah, 3 o 4 finalmente. Esa es sí. Una cifra actualizada.
4: Sí. Digamos, creo que por eso está... no tengo exactamente la situación, pero es la razón por la cual estas 8 personas están hospitalizadas aún.
0: Ya. Qué bárbaro. Y bueno, qué bárbaro.
2: Si no tienen preguntas ya sobre este tema,
0: no.
2: Para aprovechar que estamos en comunicación con usted, ministro, ¿qué sabe de los paraguayos que fueron a prestar servicio en territorio ucraniano?
4: Sí, estamos en nuestra embajada responsable, que es la nuestra embajada en Berlín, la embajada paraguaya en Alemania, está en comunicaciones con las autoridades, pero como ustedes sabrán, es un poco... difícil de tener el retorno, teniendo en cuenta que por seguridad y eso las comunicaciones se hacen vía Cancillería, pero la institución competente es el Ministerio de Defensa de Ucrania, así como de Rusia, porque tenemos casos también en Rusia que no responden en la brevedad, no responden a las consultas, aduciendo de que son casos de por seguridad no pueden dar la situación específica de estos compatriotas que fueron para la guerra.
2: No solamente fueron a brindar servicios en Ucrania, también en Rusia.
4: Tenemos los 2 casos, tanto en Ucrania como en Rusia. Son personas que han firmado contratos voluntariamente aquí en nuestro país y fueron hasta allá. Algunos compatriotas que ya estaban residiendo en España también hicieron este tipo de contrato. Conforme a las consultas que hemos hecho con los familiares, estos contratos lo hicieron a través de redes sociales.
2: Si el contrato dice voluntario, ¿ustedes tuvieron acceso a alguno de esos contratos, ministro?
4: No, sí tuvimos uno, pero hay una particularidad, digamos, todo el texto del contrato está en ruso. Así que las consultas que hicimos con los familiares es si alguno de ellos hablaban el idioma y la mayoría no tenía idea de lo que estaban firmando. Entonces, me gustaría aprovechar la oportunidad con ustedes para alertar a todas aquellas personas que reciben este tipo de mensaje por redes, que tengan mucho cuidado y que no firmen ningún tipo de contratos de ese tipo, ni promesas que puedan alentar a ir a esos lugares, teniendo en cuenta de que al ser una zona de guerra, las posibilidades de que salgan heridos o fallecidos son muy altas.
2: ¿Qué contiene acaso el contrato? Por eso está alertando, ministro. ¿Qué dice?
4: Conforme a los familiares, es que la mayoría dicen que van a ser contratados solamente para cuestiones de logística. Entonces nos llama la atención en el sentido de que hay fallecidos en zona de guerra, por lo que es por eso que alertamos a no participar de este tipo de mensajes o de actividades.
2: O sea, no, el contrato dice logística, pero no dice que vayan a ser soldados.
4: Realmente el contrato es, o la promesa es que sean, que van a ser, van a estar al servicio de los ministerios de defensa.
2: Sí.
4: De esos países. Entonces no sabemos cuál es la naturaleza en sí, ni cuáles fueron las circunstancias por las cuales tenemos situaciones de esa clase. Bueno. Porque pierden la comunicación con los familiares, entonces ahí que nos alertan sobre la necesidad de poder ubicarlos. Bien. Y esa es la parte que nuestras representaciones están haciendo lo imposible, pero como les dije, los ministerios de defensa no socializan o no comunican ese tipo de situaciones por la propia situación de guerra que está sucediendo.
2: Usted acaba de decir, esos contratos dicen logística, pero van a zona de guerra y donde mueren. ¿Ustedes tienen datos de paraguayos que murieron en estas zonas de guerra? Yo sé que la comunicación es difícil, pero ¿qué datos manejan, ministro?
4: Tenemos tres fallecidos que han comunicado los familiares. Aún no podemos certificar eso porque el Ministerio de Defensa de Ucrania aún no ha podido confirmar esos datos.
3: Ministro, no sé hasta qué punto tienen conocimiento de esos contratos justamente o de lo que pudieron contarle los familiares. Nos habían hablado una posibilidad de indemnización a las familias de los paraguayos que perdieron la vida o de los que mueren en combate. ¿Esto es así? ¿Qué se sabe, ministro?
4: La verdad que desconozco esa información, ya que generalmente cuando sucede el fallecimiento, para nosotros sería fallecimiento, pero para el Ministerio de Defensa de Ucrania son desaparecidos en combate. Entonces las comunicaciones se hacen directamente con los familiares. Los familiares, aún solamente uno o dos, han solicitado y poder ubicar a sus familiares, pero no sabemos si esa situación se da. No sé si sí. Me explico. No tenemos conocimiento de que se haya realizado ese tipo de promesas de las indemnizaciones.
2: Bien, para cerrar nomás, ahí hay una definición bien clara. Si uno se alistó de manera voluntaria, es una cosa, pero si recibe un pago, es la categoría de mercenarios. Y eso normalmente no quieren contar porque o si no, después en caso que sean tomados como prisioneros, no pueden ser razón de negociación entre las partes, porque son pagados. Pero si son voluntarios y demás, adquiere otra calificación o categoría en un conflicto bélico, ministro. ¿Es así?
4: Sí, sí. Bien. Digamos, más o menos es así la definición. Razón por la cual es que solicito a través de ustedes poder dar un poco de visibilidad a esta situación, porque entendemos de que son compatriotas jóvenes que están firmando este tipo de acuerdos, que después hay una situación que lamentar, lastimosamente.
0: Ministro, ¿no coordinaron con el MITIC para hacer una campaña más fuerte de comunicación para hacer esta advertencia? No, sin problema, nosotros ayudamos acá y damos a difundir esto, pero teniendo en cuenta la gravedad del asunto, así mismo como usted lo está diciendo, para tener una mayor relevancia en cuanto a la comunicación de esto.
4: Sí, estamos recabando toda la información y a fin que todas las instituciones, tanto el Ministerio de Relaciones Exteriores como la Fiscalía, así como el propio Ministerio de Trabajo, de poder dar la información o la alerta necesaria como para informar de que todo tipo de contrato debe estar regulado por nuestra legislación, asimismo con la Cancillería, para que en el caso de que hayan hecho este tipo de contratos se comuniquen o por lo menos puedan informarnos a nuestras representaciones en cuál es la ubicación que están teniendo en esos países, a fin de que por cualquier cosa podamos contactarlos o avisar a sus familiares.
0: Así mismo. Bueno, está.
2: Gracias, ministro. Hasta pronto.
4: Gracias. Hasta luego. Gracias. A las órdenes.
2: ¿Sabes qué es lo que ocurre en conclusión de remate nomás?
3: Sí.
2: Cuando son, o sea, mercenarios, sencillamente los matan.
0: Claro.
2: Porque no van a ser razón de una negociación entre ambos países en un conflicto bélico.
3: Sí. Por eso es que prefieren ocultar esa información.
2: Sí. O los llevan directamente y los someten a un proceso penal en el territorio, en el país que, en este caso, si Rusia les agarró, sí, le meten a un territorio, a un proceso. Pero no hacen eso, los matan directamente. Este dato. Comunicación de los familiares ante los organismos oficiales. 3 paraguayos que estarían fallecidos, pero no hay respuesta oficial de Ucrania al respecto.
0: Claro, y tampoco hay comunicación oficial de cuántos paraguayos están en esta situación.
3: Y lo del engaño también como remate. Maximiano Barreto, padre de Néstor Adrián Barreto, el que falleció el 25 de junio, habló con nosotros en el Crimen y Castillo y nos decía esto, lo del engaño. Que cuando su hijo le comunicó, ella decía, a mí me preocupa, se va dronte a manejata, porque en realidad él no tenía manejo de armas.
0: Claro.
3: ¿Qué pasó en su primera batalla? Lo pusieron en la primera línea de combate, sí, con arma en la mano, y ahí perdió la vida.
0: Soldado. Le llevan supuestamente soldado para otro tipo de trabajo. Exacto. Sí. Sí.
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0: Se lee hoy en Economía del diario ABC. El Banco Central del Paraguay ajusta al 4,5% la proyección de crecimiento del Producto Interno Bruto para este año. El Banco Central del Paraguay ajustó al 4,5% desde 4,2% su proyección de crecimiento del Producto Interno Bruto en base a los reportes preliminares que muestran mejores desempeños de la actividad, lo que inicialmente se esperaba. Además, proyecta un menor nivel de inflación.
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0: Bueno, tenemos 14 minutos para Deportes. Hola, Ariel.
1: ¿Cómo te va, Javier? ¿Cómo andás? Saludos a Carlos, Sara, a todos los compañeros de la audiencia. Y bueno,
2: ya sabíamos lo que iba a pasar. ¿Quién entretenido los penales ayer, Ariel?
3: Ariel, ¿quién iba a ganar?
1: No, Argentina va a salir campeón del mundo. No tengo
2: ni idea. Ya sabemos qué va a pasar.
3: Gana domingo. España, entonces.
1: No, realmente ayer pensé. Ah, bueno, el primer tiempo fue horrible, malísimo, pero qué caigüe. Dios mío, no hubo ataque prácticamente. En el segundo tiempo se abrió después del gol de Gordon. Y yo dije, mira, ahora Argentina obviamente va a salir a buscar el empate, va a salir a atacar, se va a parar de contragolpe Inglaterra. No pasó absolutamente nada con Inglaterra. Realmente me sorprendió el planteamiento porque desde el gol de Inglaterra fue todo de la Argentina. Absolutamente todo. Y nuevamente un partidazo de Lionel Messi, golazo de Enzo Fernández, que jugó muy buen partido. Yo creo que le vino bien los cambios a Lionel Scaloni, porque entraron en este caso Gonzalo Montiel, Nico Otamendi y De Paul. Muy buen partido de los tres.
2: Sí.
1: Muy buen partido. Y realmente fue todo de la Argentina a través de los laterales, presionando arriba. Inglaterra en un momento dado tenía a los 11 en su cancha.
2: Harry Kane estaba como
1: quinto
2: defensor.
1: No quiero utilizar otra palabra, ¿verdad? Pero realmente me quedé sorprendido con el planteamiento que tuvo Inglaterra, y más aún después de lo que había dicho el entrenador, que fue un buen partido de ellos, ¿verdad?
3: Se cuidaron demasiado.
1: Yo diría exageradamente. Estás a un paso de una final del mundo. Estás para hacer historia.
3: O te jugás al todo.
1: Y encima jugás con un rival que para ellos es histórico, ¿verdad? Así que realmente yo me quedé muy sorprendido con el planteamiento de Inglaterra después del gol. Y fue todo la Argentina. Fiesta completa. Estaba mirando las noticias internacionales, lo que fue la zona del obelisco. Una
3: locura. Sí. No, Argentina ayer.
1: En Rosario, lo que fue el monumento a la bandera. En Córdoba, realmente en toda la Argentina. Después lo del obelisco es imponente.
3: Impresionante. Yo no sé en qué parte de Estados Unidos está Jesús Ocampos, pero ya está con nosotros. Jesús, ¿cómo estás? Buen día.
4: Buen día, Sara. Un placer saludarte a vos, también a Javiera, Carlina, Ariel y a toda la audiencia, compañeros de la más potente del país, también del streaming. Seguimos en Atlanta. El día después, ahora son las 6 y moneda, 23 grados de temperatura, lindo fresquito que se vino de repente. Aquí amanece un poquito más tarde, obviamente, que lo que es con respecto a la ciudad de Nueva York. Pero aquí estamos, en el día después de la clasificación histórica de Argentina. Inglaterra, que con los jugadores que tiene, el equipo que tiene, y no salir a por lo menos anotar un segundo gol y defenderse de la manera que hizo, es lamentable. Para mí es lamentable, realmente. Bueno, Paraguay te defendía mejor el resultado.
3: Parece que quería que gane Inglaterra.
4: Paraguay defendía
3: Jesús,
4: mucho mejor el resultado. No es eso, pero no, estoy opinando nada más, ¿verdad? Mira que ayer muchos ya me pegaron allá en el ancho americano, o sea, ayer ya me pegaron mucho ya. Pero tengo que decir que Argentina tiene jugadores para salir adelante, tiene jugadores para esta clase de partidos, tiene una jerarquía distinta y tiene a su hinchada que se puso la 10 y alentó desde el principio. Yo lo decía ayer, lo dije también recién en el noticiero, una vez que Gordon anotó el gol de Inglaterra, en vez de que los hinchas, porque los hinchas de fútbol son así, cuando el equipo rival marca el gol, se empiezan a lamentar, ya tener las caras largas, y como que ya no hay ese ambiente festivo. Pero una vez que Gordon anotó el gol para Inglaterra, los hinchas de Argentina, pero se levantaron en baza y en unísono empezaron a cantar y empezaron a alentar, y no lo dejaron solo en ningún momento a su equipo. Así que yo creo que esta clasificación es compartida, es del equipo obviamente que hizo un esfuerzo fenomenal, de Lionel Messi, que también una vez más fue el mejor de la cancha, un Enzo Fernández que jugó un gran partido, bien decía también Ariel, un Rodrigo De Paul que ingresó y hizo todo. A mí me extrañó que Cristian Paredes lo haya sacado Lionel Scaloni, que parece que está haciendo un partidazo. Y hoy también es parte de la hinchada. La hinchada que alentó desde un principio, que no paró de festejar, de alentar. Y realmente es una clasificación merecida. Sí, es merecida la clasificación de Argentina, su segunda final consecutiva. Y veremos ahora qué tal le irá con España, con otro equipo europeo. Así que veremos cómo le va a ir a la selección dirigida por Lionel Scaloni, si va que va en busca del bicampeonato, va en busca de la cuarta estrella. Y veremos si lo consigue, porque yo creo que seguir así, y si tengo que tirar, aunque es jueves todavía, tenemos viernes también, y sábado y domingo, de ser así a partir, yo creo que Argentina se va a llevar la cuarta estrella a Buenos Aires y también a toda esa República linda de Argentina.
1: Jesús, te quiero hacer una consulta. Estabas hablando justamente de los hinchas que estuvieron presentes el día de ayer. Evidentemente, yo creo que va a ser mayoría el domingo en la final. Ahora, ¿ya se maneja precios de las entradas, tema de reventa? Porque esto va a explotar en todo sentido.
4: Va a explotar. Yo estaba viendo un informe de la televisión aquí de Fox de los Estados Unidos. Algunos costos de entrada, por ejemplo, ya están por los $10,000. Baratos no van a estar. Sí. Yo no sé cómo van a hacer. Había muchísimos argentinos, por ejemplo, que quedaron afuera del estadio buscando entradas, buscando tickets. Sí. Y algunos que compraron hasta por un monto de $4,000. Por una entrada de categoría 3 inclusive. Así que esta final va a estar, yo no sé si el estadio va a estar repleto. Además del fútbol, también a los hinchas que no son de fútbol tenés también el atractivo de lo que va a ser el show de medio tiempo, el show previo, mira que va a estar Post Malone, va a estar Shakira, va a estar Justin Bieber, para los que son amantes del streamer quizás va a estar iShow Speed. Así que en términos de fiesta, de show, también para los que quizás no quieren ir por el fútbol, sí, va a ser un buen atractivo. Pero sí, las entradas van a estar, o ya están en realidad, aproximadamente un costo de $10,000 aproximadamente. Aguantame, voy a ver un poco.
3: Jesús, te cuento algo.
4: Que estaba usando para poder comprar entradas. Sí.
3: Acá tengo un print de pantalla de StubHub, que es una muy conocida plataforma norteamericana donde se hace reventa de entradas de manera oficial. Y le conozco a la persona que me envió esto. Vive allá, es argentino, vive allá y estaba tratando de conseguir una entrada en fila 117 de 139 el lugar. Sí. Buena ubicación.
2: Y está $10,000 de la entrada.
3: $39,161. Acá está.
1: 6 por 4, 24.
2: Vamos a montar $39,000.
3: Dólares. Acá está.
0: Y encima
3: estaba
0: Sara
3: en fila esperando para comprar.
0: Reventa oficial, pero
3: sí, reventa StubHub de plataforma oficial. Este es precio de reventa de una entrada. ¿Cuánto tenés ahora, Jesús?
4: Y mira, Sara, yo tengo, no, yo creo que lo que va a ser la misma aplicación. Este es SeatGeek, con el que yo compré las entradas para el béisbol. Uh-huh. Quería comprar una entrada para Bon Jovi, pero ya no me dio el tiempo.
3: Ay, no te puedo creer.
4: La entrada más barata, sección 330, fila 17, allá arriba, sí, la última fila. $7,791.
2: Carísima la entrada.
1: 42 millones.
3: Sí. No, la ubicación que yo puse es bien abajo y buena ubicación. ¿Y eso?
1: ¿Y lo que ya están desde hace un mes?
3: No.
1: Pero no, el argentino es así, ellos están preparados porque tienen eso. Son campeones del mundo. Evidentemente van con la idea de repetir, lo tienen a Lionel Messi. Sí. Y yo no tengo ninguna duda de que van a pagar.
3: Aquí me están pasando. Sí, $15,300, $22,300 en otro lugar. No, terrible. ¿No van a hablar del árbitro que fue muy complaciente con Argentina? Preguntan. ¿Cómo lo viste, Ariel? ¿Cómo lo viste, Jesús?
1: Yo no vi muy complaciente. Para mí estuvo dentro de todo. Supo manejar por lo menos. Porque mira que en ese primer tiempo, los primeros minutos, se pegaron de lo lindo. Y dentro de todo supo manejar. Porque era un partido realmente caliente. En la previa se habló demasiado. Y después yo creo que, es cierto, tuvo algunos errores, pero para mí no incidió en el resultado.
2: Yo quiero consultarle a Jesús si ayer sí hubo ambiente de fiesta y sí se notó que había una semifinal del Mundial de Fútbol en
5: Estados Unidos.
2: En afuera del estadio, por lo menos.
4: Sí, totalmente, Carlin. Había ese ambiente de fiesta, había ese ambiente de semifinal, porque Hay una diferencia entre ambiente de semifinal y ambiente de algún partido de fase de grupo, ¿verdad? O quizás de los 16avos de final. Pero este sí era un ambiente de semifinales realmente. Obviamente era una mayoría argentina. Por un lado, digamos, le vamos a decir hacia la Galería Norte, si vamos a la referencia, la Galería Norte era para Inglaterra, completamente Inglaterra, igual había algunos que otros argentinos y esparcidos, y la Galería Sur, con plateas y con las preferencias, era todo Argentina. Completamente Argentina. Yo, por ejemplo, me tocó estar en un lugar donde estábamos rodeados de Argentina con el querido Andrés Peralta, y había un inglés que era un pesado. Es más, ni siquiera sé si era de Inglaterra realmente. Quizás era un
0: estoy pesado.
4: ¿Cómo era? Un camaleón. Pero era un tipo pesado. Ya estaba con un par de copas al... Están a punto de pegarle una piña a los argentinos que... Inglaterra llegaba a meter un gol más y se pasaba de la raya. Ese muchacho, te puedo asegurar que no iba a llegar a buen puerto a su casita. Eso te puedo asegurar. Pero era un pesado, en serio. Cuando Argentina metió los dos goles, vos se ve cómo le estaban gritando el gol por su campo. Porque en serio, era el tipo que se pasó de la raya. Le dijeron muchísimas veces que se pasó de la raya. Y se tuvo que quedar callado ahí en su butaca. Pero era un ambiente de semifinales. Dentro de la cancha, después del partido también... Era un verdadero ambiente de semifinales de Copa del Mundo realmente.
3: El gol del empate fue offside de Messi, dice. ¿Revisaron?
1: ¿No? No, para mí no fue.
3: Para mí tampoco fue. No creo.
1: Absolutamente.
3: Jesús, te liberamos, hijo mío. Ya después volveremos en otro contacto contigo, ¿eh?
4: Abrazo grande, Sara, Javier, Carlina, Ariel. Saludos para todos. Y felicidad para los hermanos argentinos, felicidad para todos, para mi mamá, para mis tías, mis tíos, que yo tengo familiares en Argentina, mi mamá que es argentina, así que saludos para todos ellos.
3: Tu mamá argentina, mira un poco. Bien, saludos.
1: Mira, qué bueno.
4: Sí, nacida en Buenos Aires, capital, sí señor.
3: Bueno, dale, Jesús, gracias por este contacto.
1: Bien, Argentina.
3: Sí, no, es que hay muchos sí. nexos. Sí.
1: Mi mamá era argentina, pero no hay.
3: ¿De dónde?
1: No, acá cerquita nomás.
3: Ah, bueno.
2: Pero Argentina.
1: Era Argentina.
3: Claro. ¿Y por qué viniste a decir que ganaba Inglaterra?
1: No, por el fútbol que estaba creando. Bueno. Ahora te puedo decir que el domingo sí iba a ganar Argentina. Y vamos a escuchar la cumbia de los papos.
3: Gana España entonces.
2: La cumbia de los papos.
1: Vamos a escuchar
0: la cumbia. Bueno, vamos pues, gente.
2: Ya, pa, y lo que ya.
0: Ya, pa. Nos encontramos mañana.

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0: 8 de la mañana con 4 minutos. Felicidades, Argentina. Y detrás de Argentina, felicidades, América. Felicidades, América. Ahí finalista del Mundial. Allá vamos en representación del continente americano detrás de los argentinos que anoche coparon todo lo que podían copar. Ayer Argentina se tiñó de blanco y celeste, de norte a sur, de este a oeste. Estoy acordándome de familiares, estoy acordándome de amigos entrañables del periodismo a quienes quiero muchísimo. Y solamente creo que cada paraguayo tiene alguien en la Argentina, alguien que se fue, alguien que está allá, alguien a quien Argentina le abrió la puerta y los corazones. Así que, buen día, Benru. Saludamos también al pliquismo unido, jamás será vencido. Y por cierto, ya tengo... Usted que le gusta mucho chismosear, hay algunas veces que ya dije, no vaya más a decir grosería, Mabel. No vaya más a tratarle mal a la gente. Entonces dije, no voy a tratarle mal a la gente, pero traje lo que se merecen. Entonces cada vez que me quiera salir alguna palabrita de aquí, alguna palabrita de allá, me da un trago, por favor. Y con el trago me voy para adentro. Buen día, pliquismo.
1: No es bien más fácil poner un dólar en el tarro con cada grosería. Por lo menos eso.
2: Mucha
1: va.
2: Mucha plata va a poner.
0: No, esta semana no dije, pero últimamente tenemos algunos entrevistados que muchos quieren hablar de una parte de nuestra anatomía que algunos creen que es una grosería y no es una grosería. No, cuando vos decís nariz, no es grosería. Claro. Cuando vos decís culo, tampoco debería ser una grosería.
1: Así mismo.
0: Así que, Ariel, anda buscando nuestra música. Ese me importa un cu, me importa un cu, hey. Me importa un cu. Señoras y señores, ¿cómo le va, Iván?
1: Bien, señora, bien, señor. Felicidades a todo el pueblo hermano argentino. Fuerte abrazo a cada uno de los argentinos residentes en Paraguay, a todos los argentinos que acogen a familias paraguayas en su país. Estamos muy contentos con todos ustedes. Fuerte abrazo a la familia Leguizamón de Guernica.

0: provincia de Buenos Aires.
1: ¡Epa!
0: Sí, ahí yo.
2: ¿De dónde está, la familia Leguizamón?
0: Guernica, provincia de Buenos Aires, mi familia, la familia Leguizamón. Fuerte abrazo para todos ellos, a disfrutar de este nuevo pase a la final. Ojalá y que salgan campeones.
3: Felicidades a los Vargas Renfeld también. No sé si escucharán, si alguien les contará, mis primos hermanos queridos. Alguna vez mi tía, hermana de mi padre, Miss Sudamérica, la primera Miss grande que tuvo Paraguay, que llegó muy alto, Siris Renfeld, se casó con un médico paraguayo y se fueron a vivir a Neuquén, allá donde el diablo perdió el poncho. Creyeron, se instalaron, tuvieron sus hijos, unos chicos maravillosos, así que salud a ellos. ¡Vendru!
4: Pero buen día, señora Mabel, Iván. El saludo también para todos los que están en sintonía a la Gran 730 y muchas felicidades a los argentinos que llegan a su tercera final en 4 Copas del Mundo en las últimas 4 ediciones. Así que tendremos una final de habla hispana después de 96 años. Argentina-España, una final de habla hispana que se dio únicamente en aquel Montevideo, Uruguay, 1930, entre argentinos y uruguayos. Así que Argentina alcanzando otra final del mundo y va por su cuarta estrella.
3: Y hay que decir, embolsan como mínimo, creo que 30 o 33 millones.
4: 33 millones de dólares.
3: Madre santa tú.
0: ¿Ganando o no?
3: De no, si ya ganan, tienen 33. Ya,
4: si
3: no.
4: Ganan va por 50 millones de dólares.
3: Ahora ya tienen 33 millones. Y si el domingo ganan, van a tener, ¿cuánto?
4: 50 millones de dólares.
3: Es cierto que el domingo vamos a ver un partido que no va a ser partido, que a cada rato se van a ir a la hidratación y cada hidratación va a durar 30 cuartos. Minutos. No.
4: La pausa.
3: ¿Qué te pasa?
4: La pausa del entretiempo.
3: Vamos a ver un poco. Vamos a ver.
4: 30 minutos.
3: Vamos a ver.
0: ¿Qué?
4: Sí.
3: Un partido de publicidad.
4: Sí.
3: Con algo de pelota.
0: ¿En serio, Benru?
3: Sí,
4: porque no, vamos a tener el show.
3: No me crea,
4: no, el primero, show del entretiempo. No,
0: primero está el primer cuarto, que ahora ya lamentablemente
4: 30 minutos de entretiempo va a ser. No 15, 30, porque vamos a tener un show musical.
3: 30, para que ellos puedan vender, ¿entendés? Dentro de poco vamos a ver publicidad con algo de pelota. Para el 2030, a lo mejor, ñan de suerte, miramos. Ya se chata la pelota.
0: Qué mal cómo se degeneró, lamentablemente.
3: No, legalmente. Pero Benru, vamos,
4: sí,
3: a...
4: Toma ya tu trago de que...
0: Ay, a mí también me da ansiedad.
3: Salud.
0: Ay.
3: A todos los zariguayos, a los suriguayos que nos escuchan cada día. Les queremos muchísimo.
4: Un café mayo.
3: Por favor, no dejen de escucharnos. Significa que estamos ahí en el top nomás luego.
4: Delicioso.
3: Es riquísimo. Sí. Señoras y señores, de la mano de hija de Feliciana de Fariña, tenemos muchas cosas que contarte. El viento norte está soplando Taborobá. Y adivina cómo vinimos nosotros también.
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3: Benru, el fútbol rulea el día de la fecha. Por favor, la final de este domingo, ¿a qué hora?
4: A las 4 de la tarde, hora paraguaya. Este espectáculo decisivo para conocer al nuevo campeón mundial. Argentina, que va a tratar de revalidar su título buscando su cuarta estrella. Ya fue campeona en 1978 cuando fue anfitriona. Repitió la conquista 8 años después en México, México 86, y había logrado su tercera consagración hace nada más que 3 años y medio, en Qatar, en diciembre del 2022. Así que Argentina va por su cuarta estrella. España vuelve a una copa, a una final de Copa Mundial, 16 años. Había sido campeona por única vez en Sudáfrica 2010 ante Países Bajos. Así que una final de habla hispana 96 años después, nunca se volvió a dar una final de habla hispana. Así que Argentina y España, la cita en Nueva York, Nueva Jersey, a las 4 de la tarde. 90 minutos antes habrá un espectáculo musical. Y en el entretiempo, una pausa de 30 minutos para también el show entre Madonna, BTS, estará la propia Shakira. Así que habrá un espectáculo sensacional, como se da en el Super Bowl, como se da en la final del fútbol americano. Pausa para tener un espectáculo musical por primera vez. En una final de Copa del Mundo tendremos esa pausa.
3: Benru, yo no quiero hablar de nosotros los espectadores, que debe haber gente a la que le va a gustar ese, sí, show. Y a mí me encantaría ese show. Sí. Pero no mezclado así en una ensalada con el fútbol, en la cual te hacen una pausa y te quedas Maelo y Coa. Sí. Pero quiero irme a algo más preocupante. Yo me acuerdo cuando estaba haciendo deporte súper intensivo y paraba de repente más de 15 minutos. Sí. Uno se enfría todo, se, claro, entumece, sí, todo. ¿qué va a pasar con esos atletas que están corriendo muchísimo? Les obliga a parar por 30 minutos. Tienen que calentar nuevamente para volver. Nadie está diciendo algo de eso.
4: Y nice, no se piensa en eso, Mabel, porque se piensa más en el espectáculo a nivel global que en el deportista. Así de sencillo.
3: Qué tremendo. Sí. Le iba a preguntar a Iván a ver si él cómo hace cuando tiene
4: como
3: que parar
4: arquero.
3: Y está haciendo como arquero. Sí. Pues después me acordé que ni los brazos que debería mover no mueve.
0: El pulpo Leguizamón me dicen a mí. Atajo todo lo que viene.
3: Yo creí que porque comes todo lo que últimamente. No. En este
4: últimamente.
3: Programa. Benru, sí. Otra cosa. El sábado los partidos por el tercer y cuarto lugar.
4: Así es.
3: Para quién definir, se enfrenta con quién.
4: Ahí se van a enfrentar los perdedores de esta semifinal.
3: Esos son los franciscanos con los inglaterranos, ¿verdad?
4: Franceses e ingleses.
3: No vaya a decir la palabra mía que podemos tener
4: problemas. Ese partido va a ser el sábado a las 18. Es el partido que nadie quiere jugar porque ya venís de una derrota que te dejó fuera del mundial. Bueno, es para subir al podio. Son $2 millones más. Porque hasta ahora, cada una de estas dos selecciones, Francia y Inglaterra, han acumulado $27 millones en premios y el ganador de ese partido recibirá $2 millones más, es decir, 29 millones, volverá a su país con 2 millones más, o sea, 29 en total. Así que para subir al podio, para quedarse con la medalla de bronce, ¿por qué no para que Mbappé amplíe su cantidad de goles en el historial, tratar de ser goleador de la Copa del Mundo, una lucha que tiene muy particular con Messi? Pero es un partido desmotivante.
0: ¿Cómo están en eso?
4: Messi tiene un gol más que Mbappé en el historial general y están igualados en goles en lo que va de esta Copa del Mundo. Pero Messi le ganan asistencias al futbolista de la selección francesa.
0: De hecho, ayer las dos asistencias fueron de Messi.
3: Sí, correcto. Pero los ingleses estaban... De verdad, un partido fantástico, maravilloso. Me encantó el arquero inglés. Una tapada increíble.
4: Te hizo acordar, Iván. Te hizo acordar, Iván Leguizamón.
0: Sí, vos sabés que... Solo que
3: vos
0: yo...
3: Vos sos el experto.
0: Solo que yo tengo un poquito más de reflejos que él. Pero esa ubicación en el gol de Enzo Fernández, estaba mal ubicado el arquero. Porque cuando la jugada venía sobre su palo...
3: Va a hablar de ubicación que te encharon 6 goles, media docena
0: cuando
3: de goles.
0: La pelota va al medio, él debía colocarse también, debía reposicionarse para acortar el ángulo de disparo del rematador.
3: ¿Qué era que decía Sofía?
1: Papá, vos no tenés que ser más arquero porque te entran muchísimos goles y ninguno podés atajar.
0: Eso su mamá nomás se enojó conmigo y le dijo que...
3: Toma un trago.
4: Su mamá nomás se
0: enojó. Café Mayo acá.
4: Le cumple a su señora, por eso.
3: Yo te quiero convidar otra cosa, no es Café Mayo, toma.
6: ¡Ven el barico!
0: ¿Vos tomás eso? ¿Eh?
3: Para tranquilizarme un poco. 8:14, vamos a estar con más, vamos a mirar los festejos en la Argentina, vamos a mirar también la historia de la botella de agua del arquero de Inglaterra. Le encontraron que tenía una especie de copiatín pegado por su termo. En caso de penales, le decían hacia dónde se solían tirar cada uno de los penaleros argentinos. Vamos a contarles también hoy la historia de Lionel Messi y de Yamal, que está dando la vuelta al mundo y que el papá de Yamal mostró así y todo el mundo dijo, pero esa foto es fake news. Pero no, la foto es real y vamos a contar la historia de esa foto. Quédense con nosotros. Iván, ¿qué tenemos?
0: Fue capturado anoche otro miembro de la banda de asaltantes que el miércoles de la semana pasada asaltó un supermercado de Alberdi, recuerdan, en un golpe que precedió a un enfrentamiento armado que se produjo 2 días después, en el que murió un supuesto Polibandi, y al lamentable caso de gatillo fácil que ocurrió 72 horas después de aquel golpe el domingo de mañana, cuando murió un joven que fue baleado por error por los policías que estaban persiguiendo a estos delincuentes, uno de los cuales fue capturado anoche ya en la zona de Surubí y cuando estaba intentando regresar hacia Asunción.
3: Anoche se unieron los dos extremos del puente de la Oceánica, el puente que le llaman como el segundo canal. Este ya no es de Panamá, este es de Paraguay. Tuvieron que hacerlo a la noche porque dice que durante el día hubo tan fuertes vientos que no pudieron hacerlo. Ahí están los artífices que anoche unieron el extremo que toca Carmelo Peralta y el extremo que toca Puerto Murtiño. Ahí estaban uniendo los dos extremos. La inauguración de este puente oficialmente por parte del Poder Ejecutivo va a ser la próxima semana. Así que miren qué cosa más linda, el puente de la Bioceánica ya unido en este momento. Desde anoche hicieron el trabajo. ¿Por qué? Porque el viento norte taroba. Ustedes saben que yo no sé, hoy por ahí podemos llamar a nuestros queridos historiadores para preguntarles si es que es cierta esa historia que a Francia le ponía de muy mal humor el viento norte o es solamente mito.
0: Así al doctor Francia.
3: Al doctor Francia. Vamos a seguir con el circuito informativo. ¿Ya terminaste?
4: Esperamos que ya terminamos.
3: Hace nomás si sí. Quiero otra. ¿Qué? ¿Estás pidiendo la paz o qué?
4: Blanco.
3: ¿Estás pidiendo la paz?
4: ¿Cómo se llama esto?
0: White balance.
3: Papel.
4: Papel. Sí, hola, la lista de ganadores.
3: Espera. ¿Cómo se llama, sí. Iván?
0: White balance. Balance de blanco. Drug Enforcement Administration. Es una técnica utilizada para el mejoramiento del sistema.
3: No, tu inglés lo que yo
0: el te... sistema de nitidez de las cámaras de televisión. Se regula.
3: No tiene nada que ver con Forrest Gump.
0: No, se regula principalmente con un papel blanco que a su vez suministra a la cámara la proyección de luces y de colores que necesita para proyectar el espectro que hay en el estudio.
3: ¿Cómo es que se llama el término?
0: White balance.
3: ¿Por qué no nos hacen a vos y a mí, por ejemplo, a vos preguntar? Eso no. Nos puede ya costar caro.
0: No, mira, Benru, mira. Míralo es.
4: Yo solamente hago lo que me piden. Usted sabe que soy un soldado al servicio de la patria.
3: ¡Ventro!
4: Sí, nuestro chongo de Benru. Antes, Mabel, tenemos una entrevista, creo. Sí.
3: Nos vamos rápidamente hasta tu colega, nuestro querido profesor, doctor, licenciado, the best in the world, diría Iván Leguizamón. Don Eduardo Mingo, ¿cómo le va? Baecha, pa, buen día.
6: Muy buenos días, Baecha, va a tener con él, a ver, ponen.

0: Sí, Paredón o La Orca, me imagino, no recuerdo cuál de los dos, ¿verdad? Porque un líder nuestro aquí no tenía muy buen carácter, parece, con este tipo de situaciones.
1: O sea, es que eso justo le estaba diciendo, quiero hoy llamarle a Fabián.
2: Chamorro.
1: A Fabián
3: Chamorro, sí,
1: Chamorro,
3: el
1: a Fabi
3: historiador.
1: Chamorro, o de ver, porque quiero saber si eso es cierto, son rumores, es mito nomás que le acreditaban a él. Pero contame, Edu, está soplando. O sea, que ayer tenían que unir los dos extremos del puente en Carmelo Peralta y no pudieron hacer el trabajo de día porque el viento era insoportablemente fuerte allá arriba en el puente, para la estabilidad de los operarios. Entonces tuvieron que hacerlo ayer a la noche, pero se esperaba esta velocidad del viento que se sintió mucho ayer a la, ya más a la noche acá en Asunción.
0: Sí, así es, Mabel. Ya emitíamos un boletín especial y eso pueden verificarlo en
1: Sí.
0: nuestro canal, ¿verdad?
1: Sí.
0: Emitimos y se enfatizaba en realidad estrictamente luego jueves y viernes, pero ya empezaba desde el miércoles la situación y va hasta el sábado en primera fase, vamos a decir así de alguna manera, porque la siguiente semana podemos seguir teniendo también esta situación. Entonces, sí estaba previsto, sí, el sector occidental es el que tiene, por lo menos ahora con nuestras herramientas, la mayor probabilidad de alcanzar esos valores que cita nuestro aviso, nuestro boletín de aviso, que habla de 60 kilómetros por hora, inclusive en ráfagas, está marcada bien en el área, en el boletín, un área con un color oscuro que es prácticamente el oeste del departamento del Presidente Hayes y el departamento de Boquerón con la mayor intensidad. Después, todo el resto del país igual. Y esta es una condición muy singular, Mabel, porque me preguntaban, algunas personas veían por primera vez este boletín. Sin embargo, ya empezamos años atrás con como una primera premisa era lidiar con los focos de incendio. No sé si recordarán
1: Me
0: ese
1: acuerdo.
0: proceso.
1: Sí,
0: Y a partir
1: totalmente. Y ayer, Edu, solamente
0: Sí.
1: para apoyarte, perdón la interrupción. Ayer nosotros
0: Señora.
1: leíamos que ustedes estaban avisando con este aviso especial de la velocidad del viento. Leímos nosotros acá en el programa, así que totalmente lo que vos decís, en el sentido que ustedes advirtieron que eso iba a pasar.
0: Sí, así es. Este es nuestra misión, Mabel, ¿verdad? Es nuestra responsabilidad justamente avisar y quiero destacar ese tema, empieza con ello, ya hubieron, vamos a decir, otros momentos en todo caso a esas personas que no recordaban este boletín, pero no solamente por ese evento o por esa premisa, vamos a decir. La otra premisa también es, recuerden por favor que todo lo que viene con el viento puede generar de repente alergias, problemas oculares, ¿verdad? Te entra la arenilla o algún material que viene transportado por el viento, las alergias, los asmáticos van a pasar mal, lo están pasando mal probablemente. Entonces, es una cuestión también sanitaria en ese caso, calidad de aire y la posibilidad de que también, a veces no medimos esto, Mabel y compañeros, pero con este ventarrón algunas ramas pueden desprenderse y caer sobre los vehículos, caer o venir tipo proyectiles por nosotros mismos, ¿verdad? Entonces, y aclaro eso y espero que no por eso empiecen a talar todo, ¿verdad? Lo que hay, ¿verdad? A veces la gente se va al extremo, pero a tener en cuenta de que sí hay partículas que pueden venir suspendidas con esta velocidad, incluso pueden ser ya dañinas.
1: Totalmente. ¿Cuál es la velocidad máxima que alcanzó ayer hasta la medianoche, Edu?
0: Y estábamos viendo que aquí en Capital por lo menos unos 40, entre 38 a 42 kilómetros por hora aproximadamente, en
1: Y
0: ráfaga.
1: hoy, ¿cuánto puede llegar a ser? ¿En qué parte del país puede llegar a soplar con mayor intensidad?
0: Al occidente, hacia nuestro Chaco, y hablamos de 60 en ráfaga, ahora mismo acá en sector Capital Central está alrededor de los 22, 23 kilómetros por hora.
1: ¿Dónde yo pude haber escuchado que podía llegar a los 90 kilómetros por hora este viento norte Taroá?
0: Bueno, en realidad lo que hay que entender

0: Mabel, desde que probablemente se juntaron dos cosas. Tal vez el boletín en algún momento, el primero que emitimos, que tenía tres mapas tenía, seguramente ahí una de nuestras herramientas disparaba el valor máximo previsto para la ráfaga, puede venir de allí. Y lo otro es de que en algún momento conversamos con otros estamentos, vamos a decir así, y confundían este boletín con el de las tormentas. Entonces es como que se pudo haber mezclado ahí las tormentas eléctricas, que normalmente recordarán ustedes, tenemos esos boletines especiales que hablan también de viento. Allí solemos poner 90-120, pero esto sistemáticamente no suele alcanzar, ¿verdad? Vamos a ponerlo así, no suele alcanzar esa velocidad porque es algo regional, no es algo muy local como la tormenta que puede, voy a usar un término medio chocante, ¿verdad? Puede escupir de una sola vez y alcanzar esas velocidades de 100, 120, 150 kilómetros por hora. Esto está llegando desde la zona del Pantanal, la zona este de Bolivia, llegando por nuestro territorio y cruza sobre nuestro territorio y va y converge, se junta en la parte central de la Argentina. Entonces es algo más regional que no suele llegar a esos valores, pero pudo haber sido alguna herramienta que mostró. Entonces de repente, por cautela, ¿verdad? No, por el momento no registramos esos valores.
1: Para la aeronáutica le está complicando la vida,
0: sí.
1: Edu.
0: Sí, así es.
1: O sea, que puede complicar despegues y aterrizajes, ¿verdad?
0: Exacto, así mismo.
1: Ñande Yara, yo solamente me acuerdo que las veces que me he tenido que ir a trabajar y quedar por varios días en el Chaco, ahí en Mariscal Estigarribia, estos vientos hacen que no se vea absolutamente nada debido a la cantidad de polvo que hay en estos lugares. Y si es época de sequía, así que olvídate. Es como si estuviera, te atacara una tormenta en el desierto de Sahara, que nunca estuve, pero me imagino debe ser una cortina feroz. Así que están hablando, ¿no? Justamente eso de que es terrible, que en el Chaco están con viento norte a full. ¿Cuál es la máxima velocidad para la región occidental?
0: Y hablamos de esos 70 kilómetros por hora en el boletín, Mabel. En ese orden.
1: 60 kilómetros por hora en el Chaco paraguayo. Sí. Qué notable. Sí. Bueno, yo te agradezco muchísimo. Gracias por el tiempo. Iba a preguntar algo, Edu. Ayer se hizo la primera gran reunión, inclusive con el presidente de la República. Se están juntando todas las instituciones para el tema de cómo enfrentar las posibles grandes inundaciones que se vienen. ¿Ustedes están participando también de estas reuniones interinstitucionales?
0: Participamos y más como nexo lo tenemos a la Secretaría de Emergencia Nacional, Mabel, directamente y con el ente que tiene que estar en este tema de la gestión del riesgo. Entonces sí, estamos en contacto permanente, no participamos con cara, vamos a decir, no estamos ahí enfrente, pero sí estamos asesorando a todos los estamentos y en especial a la CEN. Y bueno, tengo que acotar aquí en este caso de que me preocupa un poco las inundaciones, hablar como tal, y llama la atención. Seguro normalmente acreditamos las inundaciones solamente al río. Lo que nos está preocupando como instituciones del Estado son las inundaciones repentinas o esas súbitas que le llamamos también inundación pluvial, Mabel. ¿Qué es eso? Sobre capital o departamento central, en menos de 24 horas, la vez pasada llovió 212 milímetros. Y ya recordarán ese evento, era la zona de Ñuguazú, Luque y todo eso, totalmente afectados. Entonces, ese tipo de inundaciones, aunque no esté el niño, se da luego. Y ahora con el niño puede ser más sistemático eso o con de repente mayor frecuencia. Entonces a eso es lo que queremos aclarar. Todavía no es algo que estrictamente vamos a hablar del río. El río va a subir y va a empezar a inundarnos todo. Es un poquito temprano para ello, pero sí tenemos que empezar a trabajar con ese posible escenario más. No sé si...
1: No, pero la previsión... La previsión es muy buena. Solamente en Paraguay se toma la previsión como un escenario de catástrofe. Todo el mundo hace previsión. Pero ¿qué es lo que pasa? Nadie tiene que atemorizarse porque sea cuando hacen previsión, porque hacen previsión. Y cuando no hacen previsión, porque no hacen. Pero Yapoína, ¿verdad? O sea, vamos a prepararnos para el peor escenario, esperando que pase lo mejor. Si meteorológicamente, climatológicamente, sabemos que va a haber abundante agua por abundantes lluvias, es lógico pensar que algunos cursos puedan desbordarse, sobre todo porque los cauces están sucios, están taponados, no hay buenos trabajos, herérea. Y sobre todo hay comunidades vulnerables viviendo en algunos lugares. Yo de verdad, si algo tengo que aplaudirle a Santiago Peña en este momento, es que esté tomando en serio la posibilidad de inundación. Porque eso de que nos sorprenda, se cuera, Emma. Así que vamos a prepararnos con tiempo. Y yo creo nomás que hay una personita que está detrás del pulmón de esto. Y me encanta que estén trabajando en la previsión. Y creo que ustedes van a ser valiosísimos, Edu, para eso.
0: Gracias, Mabel.
1: Un abrazo.
0: Estamos colaborando. Gracias.
1: Adiós, señor. Adiós. Era Eduardo Mingo, director de meteorología de la DINAC. Ayer hubo una feroz reunión dirigida por el propio Santiago Peña. ¿Qué es lo que están haciendo? Previsión se llama eso. Para que cuando lleguen las lluvias grandes y, no sé, no tengamos que contar, Brugué está inundado, Campo Loro está inundado, Toropampa está bajo agua. No, que tengamos un plan B, porque es muy fácil estar sentado en nuestro escritorio y decir, no me hablen de inundaciones. Y resulta ser que nuestros compatriotas están todos con el agua hasta acá, déjense de macanear. Muy bien hecho. Punto para el gobierno el tema de la previsión.
2: Argentina lo dio vuelta. Remontó un partido que estaba bastante complicado. Inglaterra estaba ganando 1-0 con el gol marcado por Anthony Gordon a los 10 de la segunda parte. Sin embargo, a los 40 del segundo tiempo, Enzo Fernández con un zapatazo desde fuera del área. Asistencia de Messi lograría el 1-1. Inglaterra ya desde el minuto 75 se había decidido cuidar su arco, ni siquiera pasaba el medio campo y Argentina fue con todo a buscar. Primero el empate que lo logró a los 85 por intermedio de Enzo Fernández y el propio Lautaro Martínez de cabeza marcaría el triunfo argentino con una asistencia de Messi a los 92. Argentina de esta manera vuelve a dar un partido que lo tenía complicado. Había sucedido ante Egipto en fase de 16avos de final cuando perdía 2-0 en este mismo estadio, terminó ganando por 3-2 y también sucedió en la ronda de cuartos de final cuando, bueno, estaba 1-1, fueron al área allí, pero Argentina en tiempo suplementario marcó dos goles más. En esta oportunidad dio vuelta a un rival de jerarquía, campeón del mundo como Inglaterra, que lograba el título única vez en el 66 y de esta manera escribe su nombre para la gran final del domingo a las 4 de la tarde en Nueva York, Nueva Jersey, ante España. Veamos los títulos de la prensa argentina, cómo se están celebrando con sus titulares esta clasificación. Por ejemplo, el diario Clarín titula en su portada con una foto de Enzo Fernández celebrando su gol y Messi encima de él. Dice, milagro con fútbol, ahora por la cuarta, en una actuación memorable y otra vez dándolo vuelta al final, la selección jugó su mejor partido y sacó de la Copa Inglaterra por 2-1. El domingo defenderá su corona mundial ante España. Es el título de Clarín. Por su parte, otro medio de la Argentina, el diario deportivo Olé, también destaca. A ver, el cronista dice, la Argentina lo hizo otra vez, doblegó a Inglaterra y la Popeya se volvió fiesta. Foto de los argentinos celebrando en el campo de juego. El diario deportivo Olé titula, Argentina finalista, la manija de Dios, es el título que eligió Olé. Locura total por la selección, perdía y se le fue encima a Inglaterra, la acorraló, la asustó y le ganó en semis por 2-1. ¿Te suena? Dice. Con goles de Enzo y Lautaro, haciendo esa alusión al mismo resultado de hace 40 años en el Estadio Azteca. La capital titula heroico, foto de Messi llevado en andas por sus compañeros. Algunos títulos de la prensa argentina tras esta clasificación.
1: Sí. Le tenemos en línea al intendente de Colonia Independencia. Nuestro corazón está con ellos. Hay duelo distrital en este lugar. familias afectadas, una excursión feliz para ir a participar, celebraron su victoria, el ir a conocer otro país, otra ciudad, hacerlo. 67 personas a bordo de un ómnibus que tuvo un final que nos sacudió a todos. Muy buenos días, don José Resquín, intendente de Colonia Independencia. Gracias por atendernos, don José.
3: Buenos días, Mabel. Un gusto de saludarte. Realmente aclarar un poco, ¿verdad? Yo soy ex intendente, renuncié hace unos días para volver a postularme como intendente para las elecciones generales.
1: Sí, y ayer justamente hice esa aclaración, pero me puso un poco nerviosa ver su nombre, que nosotros estamos celebrando otras cosas y usted está viviendo otro plano. Pero sí, disculpe, ayer justamente contábamos que usted renunció porque se está postulando nuevamente para el Recutú. Intendente, por favor, entendemos que de los datos que estamos teniendo, que el embajador Celso Santiago Riquelme habría estado apoyando a la gente que está en el hospital São José, que es donde ocurrió, en las inmediaciones de Maravilla, donde ocurrió el trágico accidente. Y tenemos informaciones de que aparentemente en un rato más toman un ómnibus para venir hacia Paraguay. ¿Esa información es correcta, intendente? Ex-intendente.
3: Así mismo, Mabel. Realmente estamos pasando por un momento muy difícil desde la madrugada del domingo, lunes, ya amaneciendo. Un viaje de mucha alegría, entusiasmo, se convirtió en lo peor, una pesadilla para todos nuestros niños, ¿verdad? Atendiendo que lo más difícil de todo es que son criaturas de 6, 10 a 12 años. En este caso, ¿verdad? El fallecimiento de una de las alumnas y con su madre y una abuela que también acompañaron el viaje. Y efectivamente, Mabel, en una hora aproximadamente estaría saliendo el bus de la empresa guaireña, ya trayéndole a los que no tienen daño físico, sería, ¿verdad? Lesiones. Y también el cuerpo de mi prima y de mi sobrina, de mi tía, está ya llegando, ya están en Ciudad del Este, está en la morgue en este momento, en la funeraria, y estaría llegando alrededor del mediodía en el Distrito de Independencia, el féretro de las tres personas que fallecieron en el trágico accidente.
1: Hablaba yo con algunos de sus familiares el día de ayer, don José, y me contaba que es una academia de danzas que, al estar dirigida por un familiar de ustedes, iban muchos integrantes de la familia de ustedes, además de otras personas. Se habla también que estaban 10 de Villa Rica, tengo entendido, entre los 67 pasajeros, que fueron a tener además un buen desempeño en el festival al que fueron. Así que estaban volviendo todos muy felices. Lo que usted nos confirma ahora es que los tres fallecidos ya están en este momento en Ciudad del Este, que llegarían a Colonia Independencia hacia el mediodía para los servicios funerarios. Y lo otro es un bus.
3: Sí mismo, ya. Ya está en una morgue de Ciudad del Este, ya están en Sierra Paraguaya. Ahora piden 2 horas más aproximadamente de hacer ahí los trabajos de la funeraria y estaría saliendo alrededor de las 10 de la mañana de Ciudad del Este rumbo a Colonia Independencia, que aproximadamente tiene 2 horas y media de viaje Ciudad del Este e Independencia. Entonces calculamos que las 12 y media más tardar estarían llegando en Independencia los tres féretros del trágico accidente.
1: La otra cosa que quería preguntarle, el bus que está viniendo con los que no están heridos, con los que ya estaban en condiciones de retornar a Paraguay, ¿está saliendo ahora de la zona y es un bus de la empresa guaireña también, don José?
3: Así mismo, a ver, nosotros estamos, al menos yo estoy en contacto con los propietarios de la empresa guaireña. Cada rato estamos tratando de resolver cada problema que se presenta, ¿verdad? Ahora mismo, por ejemplo, tenemos un paciente que está saliendo de Chapecó, del hospital de Chapecó, que no va a poder venir en colectivo, y se le está trayendo hasta la frontera con una ambulancia, y eso nosotros vamos a estar recogiéndole a las 2 de la tarde aproximadamente de la frontera con una ambulancia también para trasladarla hasta su domicilio, porque no puede estar movilizado, tiene que venir en forma inmóvil.
1: ¿Cuántos graves se van a seguir quedando allá, don José?
3: Creo que están quedando 5 personas, ¿verdad? 2 tengo confirmado, una amputación de un miembro de la pierna y otro del brazo, que creo que está en terapia intensiva. No sé, hoy todavía no tengo reporte. Y después hay otros que están esperando algunos estudios para conocer si se somete o no a cirugía.
1: Entonces se siguen quedando 7 pacientes en el Brasil que no pueden ser movidos.
3: Aproximadamente 5 personas.
1: 5 y 2 acompañantes serían.
3: Así mismo.
1: Y una pregunta demasiado importante. ¿Están corriendo con los gastos la empresa afectada, en este caso don José? Porque ayer el doctor Augusto me decía que justamente este servicio tenía una carta azul, que es el protocolo de cobertura más elevado que puede tener un medio de transporte. ¿Están cubriendo todas las necesidades de la gente que está allá?
3: Así mismo, Mabel. Estamos en contacto, y ellos se encargaron todo del traslado, de todo lo que es la parte de la funeraria, y también de los diferentes escenarios. Usted sabrá, Mabel, que cada día estamos amaneciendo con diferentes problemas, ¿verdad? Que hay que solucionar esto. Entonces yo también estoy como nexo con la gente, con la empresa y también los pacientes, los con quien me llaman, y tengo que darles respuesta también, ¿verdad? Por eso yo no pude viajar a Brasil, porque tenía que quedarme acá para poder hablar con la empresa.
1: Totalmente. Le hemos visto como el alma de todo este operativo, independientemente de los otros familiares que también se están moviendo, y me tocó verlos moverse. Simplemente nuestras condolencias, don José. Gracias por atendernos, avisando a la colonia Independencia, entonces, que probablemente que estén atentos, que desde el mediodía podría empezar el servicio fúnebre, y que otro paciente que está enfermo se le va a acercar en ambulancia hasta la frontera, y desde ahí en otra ambulancia. ¿A dónde lo van a llevar? ¿Acá en Asunción o lo van a llevar a Guairá o a su domicilio?
3: Yo creo que viene en su domicilio. Ellos solamente no pueden, están inmóvil. Los médicos no recomiendan que esté inmóvil. Seguramente no sabemos en qué forma está viniendo, ¿verdad? Con un aparato, no sé. Pero está inmovilizada, entonces tiene que venir en su domicilio. Pero todos estamos resolviendo, gracias a Dios, ¿verdad? Excepto los que están quedando allá, que seguramente después del entierro de mis familiares, voy a ver si van a continuar. Voy a viajar junto a los familiares de esa gente también para darle un poco nuestro apoyo, nuestro acompañamiento en este momento difícil que estamos atravesando en el Distrito de Independencia. No solamente la familia, de Independencia, la familia afectada en este caso, ¿verdad? Toda la gente, toda la familia está de luto en Independencia porque era una academia, una de las primeras academias de danza donde alberga muchísimos alumnos, y lastimosamente lo que pasó era es muy triste para todos.
1: Los de Villarrica que iban a bordo del bus, me decían que había como 10 personas de Villarrica. ¿También acompañaron nomás la excursión, don José?
3: Hay gente que realmente acompañaron a sus nietas, a sus sobrinos, pero resulta ser que sobró un poco de asiento. Ellos no cubrían todos los asientos para el viaje. Entonces ellos la ofrecían asiento para acompañamiento y para poder cubrir más los gastos del viaje. Y de ahí que mucha gente también aprovecharon este momento de...
1: Sí, es que es un hermoso lugar.
3: De vacaciones. Y también las vacaciones. Ellos salieron el viernes al mediodía. Entonces hay gente realmente que no tiene nada que ver con la danza, pero que se fueron a relajarse unos días con la familia, con los amigos, con todos somos vecinos, acá nos conocemos todos, somos parientes. Y bueno, ocurrió todo, ¿verdad? Esto es inesperado. Ellos ganaron 37 primer puesto y más de 15 segundo puesto en un concurso en Brasil. Y usted sabrá, Mabel, vos sos de Villarrica, nosotros somos de Colonia Independencia. Vivimos acá a orillas del Cerro de Uturuzú, ¿verdad? Una criatura de 6, 7 años que llega al Brasil a ir a competir y a ganar algo es algo muy... muy grande para nosotros.
1: Sí, no, nosotros en el interior no tenemos nada fácil, nadie nos regala nada, y cuando uno logra sacar un poco la cabeza encima del tarro y pasan encima este tipo de cosas, es muy fuerte. Don José, gracias por habernos atendido, a las órdenes, lo que podamos apoyar, ayudar, preguntar también, así que gracias por habernos atendido. Nuestras condolencias, repetimos nuevamente, para todos y a las órdenes. Gracias por atendernos.
3: Muchas gracias a ustedes también y a las órdenes, cualquier cosa.
1: José Resquín, ex intendente de Colonia Independencia, se ha convertido en el pulmón en las últimas horas de esta tragedia que cobró la vida de 3 personas de una misma familia. Fueron a Brasil a competir en un festival de danzas, volvían con 37 primeros puestos, acaba de contar, y la historia terminó mal. Hay 3 fallecidos, pero hay todavía 5 heridos graves. Hay otro de los heridos que va a ser trasladado en ambulancia, va a estar llegando hasta Ciudad del Este, desde ahí se tiene que hacer la conexión con otra ambulancia para llevarlo hasta Colonia Independencia. Hubo cirugías tremendas que incluyeron amputación, así que 5 de ellos se siguen quedando allá en el hospital entre Maravilla y la otra localidad.
4: São Miguel do Boavista, pero hay otra que está internada en Chapecó.
1: Sí, salió ya de Chapecó y ese es el que...
4: Claro, el que venía en ambulancia. El municipio de São Miguel queda a 2 kilómetros. Maravilla queda a 15 kilómetros y Chapecó está a 100 kilómetros del punto exacto donde ocurrió esta tragedia que involucró a un colectivo paraguayo.
2: Marcelo de Andrea, se llama el masajista de la selección de Argentina, que encontró en el campo de juego del Estadio de Atlanta el termo del arquero Pickford de Inglaterra una vez que Argentina eliminó a la selección inglesa. En ese termo estaba, ¿cómo se dice?
1: El copiatín. El pete. ¿Por qué lo que se llamaba petejón?
2: El machete, le dicen otros.
4: No sé.
1: En mi época era el petejón. ¿Dónde metiste tu petejón? Te preguntaban. Y yo conocí a algunas que ponían en el dobladillo de su uniforme, otro en su uretma. Entonces levantaba un poquitito por encima de la rodilla, ya Pepe Dente estaba todo.
4: Generacionalmente, ¿cómo es Pepe Jun?
1: Sí, Pepe Jun se llamaba en mi época.
4: Después
1: machete. Ya fue copiatín.
4: Machete. Después, y en mi época ya era copiatín.
2: Sí.
4: Y metían algunos compañeros En la corbata, por ejemplo, también.
1: Casi dijiste metimos, ¿verdad?
4: No,
2: en la corbata. Insignia, detrás de la insignia.
1: Así es, sí. Como te robaron tu novia, te robó Carlos
4: Ortega. A un amigo le pasó
2: eso. Tu pareja laboral.
1: A tu amigo, ¿dónde metió tu amigo?
4: A un amigo que hasta ahora le quiere pegar a ese otro amigo.
1: ¿Y dónde metías vos tu copietín?
4: No, metían los compañeros.
1: ¿Dónde?
4: En la corbata.
1: En la corbata.
4: Deshilaban la corbata.
1: ¿Y le pillaron a tu amigo?
4: No, deshilaban la corbata y metían ahí.
1: Entre vos y yo. Espérame un poco. Tenés miedo que Sofía esté escuchando y que quiera...
4: No, un beso a mis princesas.
1: Viste, te está escuchando. Sí. Bueno, y en la corbata. ¿Y en le pillaron corbata. A tu amigo?
4: No, nunca.
1: ¿No le pillaron
4: nunca? Por suerte nunca.
1: Pero ¿y a tu amigo, Benro, dónde metía?
2: Detrás de la insignia.
1: ¿Y le pillaron a tu amigo detrás de la insignia?
2: No.
1: ¿No? ¿Nunca le pillaron? Nunca. Claro, porque seguramente estaba así con su cara de John secada, de yo no hago nada, soy políticamente correcto, me peino bien siempre, el pelo cortito, estoy todo limpito acá. Yo no fui señorita, fue él.
2: Sí.
1: Y el melenudo de la clase era el que pagaba el pato. Le veían todo con su copiatín en la mano, mientras el otro que tenía detrás la insignia. Pero Benru, que tengas detrás de la insignia, significa que escribías microscopio.
2: No, escribía en un papel microscópicamente, pegaba y eso iba renovando nomás en otro examen.
1: Ahí está el copiatín del arquero.
2: Está bien logrado.
1: De Inglaterra.
2: Sí. ¿Qué dice Mabel Messi?
1: Dice, a ver un poco. No traje justo en mi lente. Espera un poco. Dice, falsa izquierda, patea a la derecha. El de abajo dice Montiel, ¿verdad?
4: Sí.
1: También patea a la izquierda. El de abajo, ¿qué dice?
4: Paredes.
1: Se para hacia la izquierda, patea hacia la derecha. Patea hacia la derecha.
4: Fernández.
1: Se para en el medio.
4: González.
1: Para un rato y después reacciona. O sea, Álvarez. Se queda así como quieto y después... ¡pah!
4: Julián Álvarez.
1: Hacia la izquierda.
4: Lautaro Martínez.
1: Hacia la derecha.
4: Rodrigo De Paul.
1: Se queda quieto, se para en el medio y patea a la izquierda.
4: Wow. Almada, dice.
1: Feel on the, ¿qué dice?
4: Feel on the day. Red card.
1: Ese te debo, pero la traducción ni en red card. Feel on the day sería, depende del día, depende del día más o menos.
2: Depende
1: sería
2: del día.
1: O sea,
2: claro.
1: Sí, depende del día.
4: Después,
1: no sé, feel
2: eso,
1: on the day.
2: De su estado
1: no
2: de ánimo.
1: Se
4: tenía
1: se
4: Otamendi.
1: En el día.
4: Sí. Nico Otamendi, por ejemplo. De Huizo.
1: Ay, Dios mío. Espera, vamos al de López. Sí. Patea hacia la derecha y.
4: Palacios.
2: Pero Ana, que.
1: Y camina. Sí. El otro, Palacios, hacia la derecha. Da pasos positivos, ¡boom! Dispara.
4: Dice.
1: Alguien que se llama
4: Lo Celso.
1: Sí, Giovanni ese Lo es una falsa derecha, pero patea a la izquierda.
4: Nico Paz.
1: Patea a la izquierda.
2: Medina.
1: Retiene y patea a la izquierda.
2: Barco.
4: El culo.
1: Retiene, patea a la derecha.
4: Lisandro Martínez.
1: Retiene y patea a la izquierda.
4: Nahuel Molina.
1: Se quepara en el medio, pero dispara a la derecha.
4: Tagliafico.
1: Dispara a la izquierda.
2: Simeone.
1: A la derecha.
4: Senesi.
1: A la derecha.
4: Y Rulli, el arquero.
1: A la izquierda. Después, y allá abajo, ¿qué dice?
4: Tiene los números 13, Romero, 11, Muso, claro, 23, Martínez.
1: Para saber los números.
4: A los que no les conoce, seguramente.
2: Qué hecho está, será. Esto es un estudio previo.
1: Pero este no puede ser... Esto no es ni una falta, ¿verdad?
4: Creo que no. Creo que no.
1: Porque
4: no,
1: estaban ahí. Messi se tapó la boca y todo mientras comentaba el hallazgo del termo. ¿Y quién es el que encontró esto?
2: Este es un... ¿cómo se llama eso? De las redes. Un influencer argentino que le suele poner las voces. Supuestamente lee los labios. Y él va desgranando esa supuesta conversación entre el masajista y los jugadores de Argentina cuando se enteran de que han encontrado el termo con el copiatín del arquero inglés.
4: Todo vale, pero nuestro arquero Gil también contó que él llegó a analizar muchísimos videos de
2: pero
4: los
2: él no
4: pateadores.
2: Tenía nomás en,
4: no, así, no tenía.
2: No tenía impreso.
4: Pero analizó muchísimos videos de los pateadores alemanes. Es más, en una entrevista con Papá Parrilla, era el programa de YouTube de Pichi Villanueva, que estuvo espectacular ese capítulo. Ahí él contó que el que falló el penal, dijo, nunca pateó un penal en su vida, dijo.
2: Exacto,
4: la primera vez. Sabía también Orlando Gil, y qué buena es la instrucción previa a la ejecución de los penales, porque dijo, nunca pateó un penal en su vida, y ahora ya tiene el video de su primer penal que falló, dijo, por, ¿cómo era el apellido? ¿Cómo era? el que falló.
1: Otro idioma, la.
4: No, pero un apellido raro.
1: Con el portugués, con el inglés. Sí. Y ahora sí que se nos fue nuestro traductor del francés.
4: Sí. Se fue.
1: Iván, pero quedo, ¿qué
4: yo
1: tenemos?
4: Pero quedo yo.
2: Quedo yo ahí.
4: No me subestimen.
5: ¡Qué marico!
4: No se preparan los festejos antes, decía uno. Ahí está, invítame. Mira que no se derrame.
1: No. Ale, Iván, ¿qué pero tenemos?
4: ¿Qué color esto es, che?
1: Déjame de joder, Iván.
4: Bueno, seguimos con el caso Alberdi, porque finalmente el juzgado penal de garantías decretó la prisión preventiva de los 8 agentes de la Agrupación de Acciones Tácticas del Departamento de Ñeembucú, que están imputados por homicidio doloso del caso en el que resultó víctima Frederick Nahuel Sosa Cáceres el domingo a las 5:20 de la mañana en la zona de la compañía Sanjita, que ya corresponde al distrito de Villa Oliva. Los efectivos, según los datos que recibimos, permanecerán 15 días detenidos en la dirección de policía de Ñeembucú, con asiento en Pilar, la capital de ese departamento, y si no hay una resolución contraria, deberán venir a la agrupación especializada de Asunción, donde van a cumplir esta medida de prisión preventiva. Ayer se produjo una reunión entre el subcomandante de la Policía Nacional, Feliciano Martínez Peña, y la mamá del muchacho que fue asesinado por los policías. Hay una especie de acercamiento, al menos la mamá recibió a esta comitiva policial que fue a solidarizarse con ella. Nos dijeron que también le expresaron sus disculpas por el fatídico procedimiento que se ejecutó el domingo, 72 horas después de este asalto a un supermercado.
1: Señoras y señores, les voy a contar un par de cosas más. IPS presentó denuncia ayer por $15,000. ¿Se acuerdan que nosotros, el doctor Fretes, hizo su anuncio acá en el programa de que se iba a presentar una denuncia,
4: sí,
1: barrial?
4: Así digo.
1: Yo estaba muy feliz de la vida porque el doctor Fretes ha hecho gravísimas denuncias de corrupción que ha encontrado ahí adentro. Inclusive manipulaciones en la compra. Ayer nada más nos decía lo del elefante blanco, pero bueno, fueron y denunciaron $15,000. Que es más o menos unos 90 millones 30, de guaraníes.
4: Sí, 60, 90, sí, 6 mil.
1: Bueno, eso es lo que fue a denunciar el director jurídico. Robo de cables. 111 metros de cable creo que fueron robados. ¿Y qué es lo que decía ayer el jefe de auditoría del IPS? Que esto es solo el principio y que van a ir por más. Muchos nos quedamos, ¿qué? En serio. $15,000. Cuando hay dando vueltas millones de dólares de sospechas de corrupción. De hecho, está procesado en estos momentos Jorge Brites, expresidente del IPS, por presuntos hechos de corrupción inclusive. Vamos a darle el beneficio de la duda y esperar que llegue lo que tenga que llegar, porque muchos anuncios se hicieron y denunciar lo de los metros de... Lo de los metros de cable nomás, no sé exactamente. Quiero contarles también que preparan el gigantesco plan para ante posibles inundaciones. Están reuniéndose todo un conjunto interinstitucional. Y quiero contarles también que querían o quieren talar 37 árboles de la Plaza Uruguaya. ¿Alguno de ustedes sabe qué es el Consorcio Palma? Porque ese es el que quiere talar.
2: No, Consorcio Palma.
1: Consorcio Palma.
4: En la Plaza Uruguaya.
1: En la Plaza Contra Uruguaya.
4: Enrejado ahí, ¿eh?
1: Lograron parar por el momento porque la municipalidad dice, esperen un ratito, vamos a mirar árbol por árbol.
4: Claro, porque
1: si realmente corre riesgo de caerse, si hay alternativas para no talar estos árboles. Sucede que uno de los pocos pulmones enormes que tiene Asunción en este momento.
4: En el casco histórico.
1: Mientras, sí, tenemos la Plaza Italia, pero no tiene esa cantidad. No. Ese es un pulmón. Ustedes saben que Cartagena ha metido una auténtica pared de árboles, una muralla verde, y están haciendo estudios de que esos árboles en época de mucho calor han logrado bajar centígrados de la temperatura medio ambiente.
4: Aquí, vea.
2: Muy bien.
1: Entonces, si hoy día ya todos sabemos lo que hay que hacer, ¿qué clase de país permite que vayan a hacer una tala indiscriminada porque le preocupa que se caiga? Vayan y estudien cada árbol. Miren que vamos a estar mirando. Le tenemos en línea al coronel Walter La Guardia. Él es auditor interno del IPS. Muy buenos días, coronel. Me estoy riendo nomás del güireñismo. Unido jamás será vencido, que me dicen por ahí. ¿Cómo le va, señor?
5: Estoy hablando en el extranjero, porque me parece que estoy hablando con una persona.
1: Mire que le pon, le,
5: con la República de Villarrica.
1: ¿Por qué y cuasi, coronel? Mire que le podemos cancelar su visa, ¿eh? Así que pórtese bien nomás por el momento. Coronel, le llamamos. Le llamamos para saber, sí, ya sabemos lo de los cables de ayer. Yo estoy muy preocupada porque las denuncias que ha hecho el presidente Fretes han sido tremendas. De verdad, no se aguantan las cosas que él ha estado denunciando en todos los sentidos, ¿verdad? En maquinaria que ha ido a encontrar, maquinaria que ya no encontró más y encontró el contenedor vacío, dinero que se estuvo aplicando a la vista nada más, miles de millones de guaraníes, que podría ser una lesión patrimonial considerando que es dinero que se dejó de recaudar, negociados aparentes con licitaciones, con compra de medicamentos, un vademécum inflado en medicamentos que ya no se usan, medicamentos

guaraní que podría ser una lesión patrimonial, considerando que es dinero que se dejó de recaudar, negociado aparente con licitaciones, con compra de medicamentos, un vademécum inflado en medicamentos que ya no se usan, medicamentos.

Lo que también leía es que esto es el principio y que a medida que ustedes vayan cerrando las auditorías, van a ir avanzando, pero necesitamos presentar algo más que los cables.

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0: 34 de las 5 de la tarde, vamos transitando los minutos del ancho perfil. Mañana vamos a estar por la Expo, les cuento.
1: ¿Te vas a ir, pero, mi querido?
0: Sí, Victor, mañana tenemos una invitación especial. Vamos a ir a estar compartiendo con... Vamos a ir recorriendo por el campo ferial.
1: Pero vos, cuando llegás ahí, recorres, mirás.
0: Sí, miro, pero me dijeron que yo, no hay más promotor ahora. ¿O es bola eso?
1: No, no, tiene que haber. ¿Eh? Tiene que haber.
0: O sea que parece así muy escandalosa lo que no se viste.
1: Exacto, sí, señor.
0: No, lo que pasa es que tenemos que irnos nomás luego, ¿verdad? Y de paso voy a tratar de mirar un poco si es que es cierto, porque yo pues leí en algún lado que prohibieron, pero en otro lado le dicen, no,
1: creo que llegaron
0: no, así vestimenta muy escandalosa parece lo que no permiten.
1: Prohibieron que esté mucho tiempo al frío, creo que, ¿verdad? Pero, no, sí.
0: ¿Vos no te vas a la Expo?
1: Me fui, ¿sabes cuándo me fui? En el año 2000. Me fui justamente a trabajar en una radio
0: para
1: y
0: trabajar.
1: Me enviaron para hacer una cobertura. Ah. Era jugada Paraguay. Entonces me
0: justo
1: fui
0: ese
1: a hacer
0: día.
1: Ese día, pero después nunca.
0: Ah.
1: No sé ir. Pero mi hija sí se baja con la mamá y pago la entrada, todo, ¿verdad? Pero yo no. Se caigo, Víctor.
0: De caigo, no,
1: sí. Pasa que nosotros tenemos todo el día fútbol.
0: Es el tema.
1: Entonces,
0: nosotros,
1: aglomeración ya
0: nosotros
1: no
0: un año fuimos todos los días. Me acuerdo yo.
1: Sí,
0: cuando estábamos acá ya.
1: La radio tenía su estudio allá.
0: Hicimos por casi todos los programas hacíamos diariamente, pero hoy por suerte ya. Digo yo, ¿verdad?
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0: Acá nos dice nuestro común amigo Alejandro Ortigosa. Saludo al profeta Johnny.
1: Abrazo, Alejandro.
0: La voz de Berico es demasiado sexy, dice él. Gracias, Ale. Siempre atento a la jugada también. En sintonía.
1: Sí, señor.
0: A ver, oyentes por acá, ¿qué opina la gente en esta jornada agradable en materia de clima? ¿Verdad? Pasó el fresquete intenso que teníamos el otro día.
1: Pasó el fresco, hay un poco de temperatura que va subiendo.
0: Pero esto va a volver, supongo, la otra semana, ¿verdad? En algún momento va...
1: Tiene pinta de que...
0: Que va a volver
1: no,
0: en algún
1: no
0: momento.
1: Se va a ir totalmente.
0: No, y después le esperamos al niño que promete, parece que problemas o complicaciones.
1: ¿Cuál es la diferencia entre el niño y la niña?
0: Y uno parece que inundación, otro sequía. Algo así, no lo poco que... Pero vamos a ir conociendo más porque se viene, me parece, y más de a complicar. Las instituciones están organizándose a ver si es que logran hacer alguna cuestión. ¿Se acordaban de trabajar ustedes muñecos, Se dice alguien. Estira la birra, dice.
1: Sí.
0: Y la birra estira siempre. Oyente, vamos a escuchar a la gente. ¿Qué dice la gente esta tarde?
2: De lo que la oposición piensa que va a ganar en este país con las máquinas esas, no van a ganar ninguna elección. Ustedes no vieron los fraudes en Perú y en Colombia, y ustedes siguen pensando que con esas máquinas hay alguna probabilidad que la oposición pueda ganar una elección. Despiértense, amigo. No es tan difícil. Veo que la prensa no quiere, no iba a investigar, pero por lo menos hacer alguna, ¿cómo que se dice?, declaración sobre eso. ¿Cómo pueden explicar? Hay
0: no
2: cosas
0: hay que culpar.
2: De colorados que dijeron que en una seccional de 23 mesas, 18 tenían el mismo resultado.
0: No, bola.
2: Vea, y ustedes todos callados.
0: Bola,
2: ¿qué pasó ahí?
0: Mientras sigan
2: con
0: ustedes...
2: Con esas máquinas nunca más van a volver a ganar una elección.
0: Y si haces papeleta, que te ganas más grande, hermano. Igual te van a bombear, si te van a bombear... O sea que vos no tenés control en la mesa, papá. O sea, se te vendieron tus veedores y tus mesarios, se te vendieron todos. No es así. La oposición tiene que hacer media culpa de lo poco o mal que trabajó. Lo mal que trabajó en este caso.
1: Y hay que entrar al terreno, hay que entrar a la cancha.
0: La elección anterior iban a ganar las elecciones si es que Payo no le sacaba 700.000 votos. No se pusieron para pensar en eso.
1: Sí.
0: Efraín y Compayo ganaban las elecciones. Aunque no sea automático eso de sumar los votos, ¿verdad? No es como lo que te quito a vos, me oye, no es tampoco así. Pero Compayo sacó 700.000 votos. ¿Y qué? Entonces le robaron a Payo también esa vez.
1: Atención, mi querido Víctor. Informa la empresa sanitaria del Paraguay, ¿verdad?
0: Sí, señor. Esa.
1: A los usuarios de Luque, que a partir del viernes 17 de julio, o sea, mañana, inician los trabajos de rehabilitación y mejora de la red de agua potable en la calle Jardín de Oro del primer barrio. Esto permitirá mejorar significativamente el caudal y presión del servicio en la zona. Zona, entonces, del barrio, primer barrio, en la calle Jardín de Oro.
0: Pero no dice que van a cortar, o cómo, cuál, o que van a hacer obra de mejoramiento. Pues no habla de cortar. Sí.
1: Dice, durante la ejecución podrían registrarse eventualmente interrupciones temporales del servicio y movimiento de maquinarias en la zona.
0: Así y apúrense,
1: puede,
0: amigo,
1: haber un poquitito de corte, pero apuren. Es para mejorar mañana.
0: Apuren, apuren. Más oyentes en la radio.
3: Buen día, Radio Cardinal.
0: No, este no es, este no es. A ver, ¿cuál es? En San Domingo se puede ir a las... No, a ver, ¿cuál es?
3: Iñetaño, Iñapecazo de Nita, Orecoyube, la craque, y Dago, Yube, y Patacio, con la craque, Orecoyube. ¿Ah? No, ya hice, ahí...
0: No, no entendés y nada de caso. ¿Cuál viene, puta?
3: Yo ahí, pues, ya, los hermanos, la célula de la niña canal, la niña de la pizza, en la lila. Antes, con el niño de la del kiosco, antes con la lila. Ya yo tachada, la célula de la. Ya te pongo, dale, hermano escuela, hermano escuela.
0: Va, eres yo. Ah, ya vendé la
3: gente voto. Ya vendé la gente voto. Ya vendé la gente voto. Ya vendé la gente voto. Ya vendé la gente voto. Ya vendé la gente voto. Desde ya hola, celular y ahí, o sea, como para cuando yo ahí. Va,
0: vale,
3: y deja más, me digo, ay.
0: Cuando dije yo ya, o
3: sí, ah. Con algo y o pago y ni en tu hija, ya está, ya pago y ni en la fecha, dale, fecha, hermano. Echando a ley, hermano, ya yo te hacía la.
0: Va, épico la.
3: Ya entonces, las cosas hay aquí, porque la onda pasa, güey, tú ni en mi de humano. No pasa, güey, doña, porque yo ahí, por ejemplo, no entendí el celular.
0: Ah, no,
3: y que te veía jugando cualquier persona, jugando cual. Y no.
0: ¿A ver?
3: A ver, donde ha dicho la misma cosa.
0: Entendí
3: la. No entendí este día, a ver, no entendí el vacío ya hoy. Si ahí, por ejemplo, no entendí el vacío el celular.
0: Con apenas la. ¿No hay por nada?
3: No, no, pero Juan Caballero, oye. Apenas. Está de un niño crítico ahí hoy.
0: Imposible.
3: ¿Ah, güey? Por el cabe, de allá, pillar las cosas, donde estás tú, pillar las cosas.
0: Bueno, señor, gracias por opinar. No entendí cuál era el caso.
1: Él pide paz.
0: Él lo que nos quiere es que nos peleemos.
1: Que nos peleemos.
0: ¿Quién quiere que nos peleemos? Dijo alguna vez en el hecho.
1: Sí, sí, sí.
0: ¿Quién quiere que nos...? Y el señor lo que quiere... Paz y amor entre
1: paz
0: todos.
1: Paz y amor. El Yagüe Paguazú.
0: Entre los paraguayos.
1: Como diría Julio, el tachitachín, el espíritu navideño me metió.
0: A nivel ñañora y no, a nivel yaicoa. Y todo el peñambapo. Es lo que él pide, el señor. A ver, ¿qué más por acá en Dumina? Va, va.
4: Va, el vigo yo, mañana en gente espera de Oca Upama, vico la mitad. Va, el vigo la audio, pero acá.
0: No seas mal educado, vos también. Respetá la cara y decía, ni en de mal educado.
5: Es arriba y página chocolate audio. Ese audio del tipo ese que está llorando, no, todavía porque primero su partido perdió y que recomienda que papeleta, que una electrónica. Ese de abril por ahí, no, Choco.
0: No, de ahora, de ahora sí la fecha tiene. No, Nina, tío, otro. Nina de ya, de Argel.
6: Buenas tardes, los amigos. ¿Qué buenas tal, Choco querido?
0: ¿Porte y por ahí?
6: Respondiendo al señor con el tema de las máquinas de votación.
0: Sí.
6: Acá con el problema que nosotros tenemos, los amigos, es la oposición. No hay entendimiento entre ellos. Ese es el problema. ¿Cierto? Que nosotros tenés tenemos.
0: Razón, señor.
6: Y así con el Partido Colorado no le van a ganar. No hay forma de poder ganarle.
0: Tenés razón.
6: Hay unos cuantos tilingos que creen que este muchacho Miguel Prieto le va a ganar junto con Katia Nayico, le va a ganar. ¿Qué pico le van a ganar a esa gente? Ni siquiera van a llenar las mesas a nivel país. No tienen estructura esa gente. Y le quieren dejar de lado al Partido Liberal. Estos sí que son más suicidas. loco y te digo, ya hay que unificarlo, amigo. Esa es la única forma de derrocarle al Partido Colorado. No hay forma de llegar solo, que no, dejen de engañarse.
0: Nadie habla de dejarle de lado al Partido Liberal, me parece. Ahora, así como vos decís, no creo que nadie diga vamos a dejar de lado al Partido Liberal. El Partido Liberal tiene una estructura fuerte que tiene que ser aprovechada.
1: Pero tenés que tener un buen candidato.
0: Y tenés que tener un buen candidato.
1: Si no tenés buen candidato, por más que muevas el país, no... No.
0: Y ese es el problema porque tiene la oposición.
1: Porque el Colorado es, Víctor, es muy fanático por su...
0: muy disciplinado.
1: Muy disciplinado. Mm. Y es difícil de ir a sacarle. Esto, por ejemplo, puede cambiar de aquí a 50 años, ¿verdad?
0: A lo mejor.
1: Gente que...
0: hoy los policías retirados, o los policías están muy enojados. Pero a lo mejor toditos rebotan por la lista 1.
1: Claro.
0: Sí, ellos sí, están porque... enojados por el traslado de la comandancia.
1: Sí, porque...
0: No les gusta eso a los policías.
1: El Colorado, por ejemplo, el opositor. Colorado,
0: sí.
1: En este caso,
0: disidente Guaú.
1: El disidente Guaú, a la hora de la verdad, está con el candidato del Partido Colorado.
0: Y ahora ya están todos Marito y compañía unidos.
1: Vamos a suponer, gana Vince.
0: Con Camilo Pérez, sí. Pero Camilo Pérez es el cambio. Pero Camilo Pérez es la misma cosa nomás de ellos y él del mismo partido.
1: Vos mirá una foto y la mayoría de gente que acompañó en Nenecho.
0: Y todos los que salvaron a Nenecho y a Bello ahora
1: están.
0: Van a seguir otra vez.
1: Sí.
0: Y la oposición bien vendida también en la municipalidad. No me vengan tampoco ahora los opositores. ¿Cuánto se callaron los concejales de la oposición? Supuestamente la oposición. No, vamos a decir nombre acá si quieren. ¿Cómo se callaron? ¿Cómo votaron ellos?
1: Cuestionado Baño, por ejemplo. Cuestionado Blanco.
0: Eterno.
1: ¿Por qué no?
0: La chica liberal, la señorita, también la señora.
1: Sí.
0: Forestieri. No, acá no. Se callaron muchísimo tiempo. Y aprobaron todos los balances. Aprobaron los préstamos. Votaban a favor de los préstamos. Y ahora, bueno. Seguimos por acá. Deco ella por este ronda
1: la caneta. Arecógina, mi querido.
0: Uya, sí, señor.
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5: Loco, Johnny, excelente esa dupla. No, déjense de hablar de ese tipo de política, porque acá el Partido Colorado maneja, pero a nivel de efectivo la tema ahí. Ahora con la plata y caí.
0: Esta hora, ¿cómo perdieron la municipalidad eso? ¿Cómo pierden? ¿Cómo les ganaron? ¿Cómo les ganó Ricardo Estigarribia a Villa Elisa, por ejemplo, a los Colorados? Porque los Colorados tienen mucha plata en Villa Elisa ellos. Ricardo Estigarribia le basureó. Le ganó después. Gracias a él, le ganó de vuelta a su hermano.
1: Con proyecto, Víctor. No sé si llegó a cumplir.
0: No, algunas cosas cumplieron. Algunas cosas.
1: Prometió.
0: Y Ricardo dejó alguna obra importante en Villa Elisa. Y su hermano ahora concretó el paseo costero ahí de San Antonio, que es lindo. Pero hay cuestionamientos de otras cosas. Como todos lados.
1: Sí, señor. 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
5: Ese señor está como la camisa de Johnny. Iba a ir la jueves, será.
1: No, y ponerse camisa.
0: ¿Tiene camisa ahí?
1: Tiene autitos.
0: Ah, autitos tiene.
1: Sí.
0: Casi vinimos un mismo color luego hoy.
1: Exacto.
0: Celestito lento.
1: ¿Y ande su coite? Como niños.
0: Niños con el alma puro.
1: Exacto.
0: Así estamos nosotros. Más por acá, Xiaomi, ¿qué te puede decir?
5: No es tanto dinero. Dos tacuarentos, mira. Acá en Ciudad Alegre, por ejemplo, la estructura ahí de los Zacarías con la plata y tipo y todo.
0: Ahí tiene una prueba.
5: Perdieron Guaycueve los Reales contra Dani Mujica. Y ahora en la interna colorada perdieron los Reales contra un panadero. Imagínate. No,
0: ahí tenés la prueba en Ciudad del Este. Le confiaron en Prieto, le va a subir a los Colorados.
1: Ahora, por ejemplo, Víctor, la oposición tendría que aprovechar esta situación de las calles.
0: Mm.
1: Pero nada, yo no les veo a Sole Núñez caminando, hablando con la gente, yendo al barrio. No está en el caracú de la política de ella, ahí donde se ve la necesidad de la gente.
0: Eso hace en Villa Elisa la candidata colorada ahora.
1: La colorada.
0: Está saliendo, claro, saliendo y demostrando, diciendo, esto nosotros, alguna de estos ya nosotros, ya, no, mira cómo quedó, esto no hicieron. Ellos no hicieron, nosotros vamos a hacer ahora. Están ya ahí detrás del...
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7: Buenas tardes, Choco y compañero ahí en la mesa.
0: Johnny.
7: Y va a ser complicado que la oposición pueda gobernar, pueda ganar, porque no hay un entendimiento. Nadie quiere ceder. Todos quieren ser presidente, vicepresidente. A Pepe Jeteitre y la jefe se jala personal. Y la bomba pota. Vea el problema mayor casi en todos los partidos políticos. Todos quieren pelear por cargo alto nomás. Aparte, los opositores se venden, así como dicen algunos, por la aprobación de algunos presupuestos ya aprobajan, de los putitas tantos a Pealo y Coa. Así mismo es, difícil es.
0: ¿Y cuál es la solución para vos, hermano? ¿Qué tiene que hacer? ¿Qué tiene que hacer el PLRA? ¿Qué tiene que hacer la oposición? ¿La izquierda? ¿Qué deben hacer para...? Porque es difícil no ponernos de acuerdo. Nosotros con el barrio va a ser una comisión, es difícil de ponernos de acuerdo, ¿verdad? Imagínate a nivel país para armar un equipo. Pero hoy no hay nueva conducción en PLRA. Van... Esperemos que... Yo creo que las elecciones municipales va a ser un clave, ¿verdad? Para saber cómo está posicionado el PLRA.
1: La oposición, ¿verdad? ¿Qué
0: porque ahí va a salir real, el PLRA a sacar pecho allí.
1: Sí, ¿qué chance real tendrá para el 2022?
0: Para pelear, encabezar o no la chapa, ¿verdad?
1: Sí.
0: Porque si yo sí no puede dejarle de fuera al PLRA.
1: Porque recordemos, Víctor, cuando gana Mario Ferreiro, por ejemplo, después el oficialismo pierde. Porque Mario Abdo le gana a Peña en 2017.
0: Le gana.
1: Abdo era oposición dentro del Partido Colorado.
0: Sí, era disidente.
1: Y después Efraín casi le gana a Mario, a Marito.
0: Sí.
1: O sea que una buena campaña a nivel...
0: No, y se puede. Hay mucha gente descontenta con el gobierno y con el Partido Colorado. Pero tenés que tener buen candidato también. Tenés que poner buen candidato, tenés que exponer tus actitudes personalistas. O si no, no vas a poder. Así como dijo el oyente, acá alguien va a tener que ceder. Ahora, Payo ya murió ya dentro del espectro político.
1: Y debería.
0: Ya, ¿verdad?
1: A esta altura
0: ya no tiene más.
1: No. No pasa que él está en el libro. Lamentablemente.
0: Está peleándose con su novia.
1: Se pelea con su novia, se pelea con su señora. Renuncia, retorna. Yo no sé.
0: No es serio, ¿verdad?
1: No es serio. No. Si bien eres una persona polémica, ¿verdad?
0: Sí.
1: Pero a esta altura, pues,
0: y con un discurso que le gusta a la gente. Un discurso que a la gente le atrapa.
1: En todo caso, ¿sabe qué, Víctor? Él tendría que ser un asesor de algún candidato.
0: Desde fuera.
1: Claro. Que no sea él el candidato. Porque se nota que hay mucha gente que confía en él.
0: No, por eso te digo, su discurso llega a gente. Va llegando a gente. Pero debería, ahora, de ahí a que él quiera, no sabemos qué quiere él al final, ¿verdad? Vamos a tener que hablar con él.
1: Pasa en algún que él momento. Dice, bueno, yo llego a la presidencia y el tipo Milei va a ir a limpiar,
0: a arrasar
1: todo,
0: allí. ¿No?
1: Le va a pegar a los policías.
0: Va a desintarear al policía.
1: Va a ir al Palacio de Justicia. Y la gente cree que eso él va a hacer. No, él no va a hacer eso.
0: No va a hacer.
1: No.
0: No se puede.
1: Este es un país, a no ser que vaya y cierre, por ejemplo, el Parlamento.
0: Claro.
1: Lo que él pretende no va a hacer.
0: No se puede luego. Es imposible. A ver.
5: el panadero ese ganó acá en Ciudad del Este y vamos a ver la próxima elección entre el equipo Yo Quiero y el panadero. Si gana el panadero, sí o sí se va a tener que abrazar con el clan Z. O si no, no va a tener éxito. Porque el clan Z dirige Itaipú. Se ve el tema. No va a poner en juego los royalties.
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0: Hoy o si no, mañana para ver el partido Olimpia. No, o para escuchar Cardinal.
1: Viste que el presupuesto no es tan alto ahora.
0: No es.
1: Hubo cortes importantes.
0: Hubo recorte importante.
1: Dejamos ya para el domingo.
0: Ajuste de cinturón. Para la final.
1: Mañana un choricito.
0: Choripancito mañana.
1: Y el domingo ir a Chortizer.
0: Claro, no, Chordi tiene todas las opciones para vos. Exacto, señora.
1: Para el domingo.
0: Tal vez una vez se la sopona, para esperar la final del domingo. Eso es clave. A ver, otro más.
8: A Payo le falta algún tornillo, está medio desequilibrado. Además, yo le votaría a un tipo así. Pero a Yolanda, por ejemplo, sí. Ella sí creo que es una política que vale.
0: Sí. Yolanda es muy interesante. Yo a Yolanda también le voto como de, si es que va a volver al Senado, yo también le puedo votar a Yolanda sin problema. Asumo lo diablo acá. A ver, otro más por acá. Ya es cuestión, imagina.
9: No, ya que y peor, yo no me voy por nada, que lanceta ni nada que ver, lo ganar la presidencia como mi pueblo gustaba, y te pues más por lo mandar, anda ahí la uva y una peda de externo, pues. Le mina lo mismo, le mina de Tabuizo.
0: Bueno, tranquilo.
10: Payo solamente le importa el subsidio y nada más.
0: Y nos hemos juntado mucha gente en la última elección.
11: Falta que ese candidato Sheren. Sheren, vos.
0: Bueno, pues ya. Sí, no. Mal educado.
1: Recuerden lo que dijo.
12: Hola, Chocotín. ¿A qué cobina?
0: Hola.
12: Sí, me una cosa para saber. ¿Y cuál es mi jaguándido? Anche me ya pidió los asilos allá en Estados Unidos.
0: Todavía
12: ya
0: pidió su nacionalidad
12: estadounidense. Va a buscar ya un reemplazante, pues. Para con Milones hay muchos caros y te viene a Paraguay, ¿verdad? Y ves entonces ya para jugar el programa. Y para mí.
0: Y todavía cuando terminó el campeonato será más ese mismo tabú. El domingo llegó a la final. Y Copi, vamos a dejar la cobertura cuando se juega la final.
1: Claro, porque hoy inicia un proyecto y tiene que terminar.
0: Y tiene que terminar más, se juega con el partido más importante, la final, chamigo, el domingo. 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De todo el grupo ABC.
1: Y el Ancho estará en Nueva York.
0: El Ancho va a estar,
1: justo,
0: claro.
1: Justo la final se juega donde está la Casa Paraguaya.
0: Ahí va a ser.
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0: Impresionante la cobertura que se prepara para el domingo, así que no se pierdan ustedes. Johnny, nosotros tenemos que irnos, ¿será? Gracias por la compañía, por apoyarnos, por acompañarnos hoy.
1: Nos vamos, ¿verdad?
0: Sí, ya o Alema por hoy.
1: O Alema.
0: Ya se viene Carlos, ¿verdad? Para las noticias.
1: Sí, señor. Bueno. Gracias por la invitación. Gracias.
0: Por favor, Johnny, esta es su casa, así que cada vez que quiera puede pasar por acá y le invitamos alguito. Si es que tenemos, ¿verdad?
1: Con esto a mí también me alcanza el regalo del Ancho o no me va a
0: alcanzar. Y vos formás parte del Ancho también, ojalá que se acuerde. Vamos a ver qué dicen.
1: Sí.
0: Gracias, Maluje, gracias, Merce, gracias, Berito. Nos reencontramos mañana en el Ancho. Gracias por todo.
1: Hasta mañana.
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24: con 2 minutos en la República del Paraguay. Arrancamos con este detalle de aviso meteorológico publicado en la página de la Dirección Meteorología, que señala lo siguiente. Durante la jornada de hoy, jueves 16, se prevé la persistencia de vientos del sector norte y noreste, con intensidad moderada fuerte. En gran parte del país se prevén valores cercanos a los 60 kilómetros por hora, mientras que en el centro y oeste de la región occidental, las ráfagas podrían alcanzar los 90 kilómetros por hora. De forma puntual podrían presentarse valores superiores. Zonas afectadas de cobertura: Asunción, Concepción, San Pedro, Cordillera, Guairá, Caaguazú, Casapá, Itapúa, Misiones, Paraguarí, Alto Paraná, Central, Ñembucú, Amambay, Canindeyú, Presidente Hayes, Alto Paraguay y Boquerón. Con relación a los datos actuales, 30.8 la temperatura, 31.2 la sensación térmica, parcialmente nublado, humedad del 44%, vientos del noreste a 24 kilómetros por hora.
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24: Fiscalía interviene supuesto seminario de posgrado MAU en el Hotel Crown Plaza. Tribunal absuelve de culpa a Oscar Boydanich en caso Darío Messer. Confirman cuarta víctima fatal del trágico accidente de bus en Brasil. IPS. Auditor defiende denuncia y pone foco en la fiscalía por cajonear reportes previos. Reportan tiroteo en el Palacio de Justicia de Luque.
18: Lo que pasa en el mundo.
24: Incidentes, heridos y detenidos durante festejos por la victoria argentina ante Inglaterra. Irán vaticina una inminente guerra híbrida por parte de Estados Unidos. Chile, temporal deja a más de 500.000 personas sin luz.
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24: Fiscalía interviene supuesto seminario de posgrado MAU en el Hotel Crown Plaza. El fiscal Aldo Cantero y una comitiva del MEC allanaron este jueves el Hotel Crown Plaza de Asunción, donde se realizaba un seminario de un instituto que funciona aparentemente con un esquema de posgrado fantasmas dirigido a extranjeros.
2: Promocionaban ese mismo nombre en el lado brasilero y lo venían y lo traían acá como un curso supuestamente habilitado por el CONEX. Y el atractivo es que tenía, al estar habilitado por el CONEX, por el Ministerio de Educación, ellos pueden convalidar eso en sus respectivos países y justamente tener la acreditación pertinente para realizar eso o tener el carácter de legalidad, lo que sea un masterado o un doctorado.
3: ¿Hace cuánto están operando con esto?
2: Bueno, esta es una... Yo hablé con una directora del Ministerio de Educación, ella había manifestado que hace décadas vienen ya funcionando, que este instituto tuvo varios dueños en primer lugar y que el dueño ya que ya había vendido esta marca, digamos, comercial, y había vendido sus derechos, y que incluso hay causas penales abiertas por el tema marcario de utilización del nombre ficticio de este instituto superior.
3: ¿Por qué le pregunto sobre el tiempo? Porque si es que ya homologaron este instituto en el Brasil.
2: No, de hecho que no van a poder homologar porque no está habilitado en Paraguay, ¿verdad? Justamente no van a tener esta acreditación, ¿verdad? Del CONE y el Ministerio de Educación, ¿verdad?
3: ¿Quiénes son los responsables?
2: Bueno, tenemos el nombre del dueño del instituto, ¿verdad? Que es justamente el señor Ismael Sender, que cuenta con varias denuncias ya de producción de documentos no auténticos y en este caso está para que serían los estudiantes que habían abonado por estos cursos ya de forma previa o pues están abonando a veces.
24: Por su parte, la directora jurídica del CONES, Katia Turcot, resaltó que todas las ofertas académicas deben tener una resolución de habilitación por parte de dicho órgano, requisito que el instituto no cumplió.
4: Según lo mencionaron las víctimas, estaban promocionando un curso, un seminario, estaban cursando algunas especializaciones o doctorados, y vinieron a este seminario para realizar las clases presenciales. El curso que te mencionaban eran híbridos. Entonces la mayoría de las clases la daban de manera virtual y tenían estas presenciales que fueron estos días. Ahora, estamos en funcionamiento del presupuesto del instituto. Con respecto a la regularidad, es la forma en que se da un doctorado o el curso para poder acceder a él. Normalmente todas las ofertas académicas deben tener, para que sean válidas, deben tener una resolución del CONE que las habilita.
2: Lo cual no se tuvo en este caso.
4: En este caso no.
2: No se cumple ningún tipo de requisito, entonces, directora, digamos, con lo que ellos estaban ofreciendo.
4: Estaban ofreciendo ofertas académicas que no eran de ese instituto. Porque también nos habían mostrado ciertas resoluciones de ciertos cursos de ciertas maestrías, pero corresponden a otro instituto que tiene un nombre similar.
24: Ella es la directora jurídica del CONES, Katia Turcot. Tribunal absuelve de culpa a Oscar Boydanich en caso Darío Messer. El tribunal de sentencia consideró que no se configuró el delito de frustración de la persecución penal debido a que los bienes del doleiro Darío Messer finalmente fueron decomisados. La fiscalía había solicitado una pena de 2 años y 6 meses de cárcel para el exfuncionario por supuestamente retrasar reportes sospechosos.
6: En segundo lugar, cuando la fiscalía en el año 2022 pide el comiso autónomo, porque es el año que hizo la solicitud. Esa solicitud se basó en una serie de procedimientos llevados adelante en el Brasil, el procedimiento más antiguo iniciado en el Brasil respecto a conductas que sustentaron finalmente el comienzo de Darío Messer inició el 8 de junio del 2018. También posterior a la remisión del informe de inteligencia financiera de Cepelat. ¿Eso qué significa? Nunca Cepelat puso en riesgo ni los embargos ni el comiso de los bienes de Messer en Paraguay. Bueno, eso fue reconocido el día de hoy en juicio oral y yo creo que también es un parámetro interesante para tener en cuenta en el marco de esta absolución.
24: Por su parte, el ex titular de Cepelat, Oscar Boydanich, dijo que la causa abierta en su contra afectó su salud y que todo fue una persecución por una cuestión mediática.
5: Y esto viene del 2018, realmente afectó mucho mi salud, a mi familia, sin ninguno elemento real que la fiscalía podría haber estado persiguiendo. Por una mera cuestión mediática, ¿verdad?, que se inició en el 2017-2018, es donde empezó un sector de los periódicos a tirar mala onda, por decir de alguna manera, hacia mi persona y tratando de involucrarme en cuestiones políticas. Yo soy un técnico, estuve más de 20, 30 años en el Banco Central de Paraguay, llegando a ser superintendente de banco interino. Esto me afectó muchísimo, no solamente en la salud, sino a nivel profesional. Y realmente estoy muy agradecido a los jueces que interpretaron, valoraron y pudieron entender todo el proceso que se dio con la cantidad de testigos que vinieron, que ninguno apuntó a que yo ordené o me dié para que esto se frustrara de alguna manera. Y agradecer a mis abogados que interpretaron, estuvieron conmigo y de noche valoraron también todas las consecuencias que afectaron a mi persona y a mi familia. Eso es todo, muchas gracias.
24: Declaraciones del ex titular de Cepelat, Oscar Boydanich. Tragedia de bus paraguayo. 5 heridos graves seguirán internados en Brasil. Esto acontecía esta mañana más temprano. Las 3 víctimas fatales del accidente de tránsito de un bus paraguayo en Brasil ya estaban en Ciudad del Este, ahora camino al distrito de Independencia, según lo confirmó José Resquín, exintendente y familiar directo de las fallecidas. Resaltó que son 5 los pasajeros que no viajarán con la comitiva por parte de hoy de regreso al país, pues permanecen en estado delicado e internados en distintos hospitales. 2 de ellos sufrieron amputaciones y algunas aguardan cirugía. Incluso hay una muy mala noticia, que vamos a ampliar, que tiene que ver precisamente con una de estas víctimas que terminó falleciendo. Esto decía José Regín esta mañana.
7: En una hora aproximadamente estaría saliendo el bus de la empresa guaireña, ya trayéndole a los que no tienen lesiones. Y también el cuerpo de mi prima y de mi sobrina, de mi tía, está ya llegando, ya están en Ciudad del Este, está en la morgue en este momento, en la funeraria, y estaría llegando alrededor del mediodía en el distrito de Independencia el féretro de las 3 personas que fallecieron en el trágico accidente. Nosotros estamos, al menos yo estoy en contacto con los propietarios de la empresa guaireña. Cada rato estamos tratando de resolver cada problema que se presenta, ¿verdad? Ahora mismo, por ejemplo, tenemos un paciente que está saliendo de Chapecó, del hospital de Chapecó, que no va a poder venir en colectivo, y se le está trayendo hasta la frontera con una ambulancia, y eso nosotros vamos a estar recogiéndole a las 2 de la tarde aproximadamente de la frontera con una ambulancia también para traerle, trasladarla hasta su domicilio, porque no puede estar movilizado, tiene que venir en forma inmóvil. Creo que están quedando 5 familias, 5 personas, ¿verdad? 2 tengo confirmado, una amputación de un miembro de la pierna y otro del brazo, que creo que está en terapia intensiva. No sé, hoy todavía no tengo reporte.
24: José Resquín, exintendente de Independencia y familiar de las personas fallecidas. Precisamente sobre este tema, la actualización, confirman 4ª víctima fatal del trágico accidente del bus en Brasil. una mujer de 38 años, se convirtió en la cuarta víctima fatal del accidente que involucró a un bus de larga distancia que trasladaba integrantes de una academia de danza desde Brasil hacia nuestro país, pero que terminó volcando en territorio extranjero. 7 compatriotas continúan hospitalizados en ese país, entre ellos una menor de edad en estado grave.
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24: Reportan tiroteo en el Palacio de Justicia de Luque. Una mujer fue detenida tras realizar 3 disparos en contra de su exmarido dentro del predio del Palacio de Justicia de Luque. La policía reportó que las balas terminaron en el suelo y nadie salió herido. Además, resaltó que el hombre estuvo en prisión por el presunto abuso sexual de su propia hija.
8: Recibimos el reporte de pedido de apoyo del Palacio de Justicia de Luque a la comisaría tercera. Acudieron personal patrullero y constataron el hecho. La veracidad de esta situación es que una señora que tenía una audiencia con su ex pareja por un caso de prestación alimentaria fijado por uno de los juzgados penales de garantía de Luque. Es ahí que esta señora invita a que su ex marido estaba en el patio o ahí en la portería, digamos, lo que es el Palacio de Justicia. Sale esta señora nuevamente del predio del palacio y quita un arma de fuego de su bolso y comienza a realizar disparos contra su expareja. 3 disparos realizó, gracias a Dios no hubo heridos en este hecho. La señora, esta ciudadana de 30 años, en la que disparó contra su expareja. Hay un antecedente previo a este hecho, ¿verdad?, que a lo mejor ocasionó motivo, no se justifica, pero según ella está manifestando que su expareja estuvo privado de libertad por otro hecho, por un caso de abuso sexual en niños. Y estuvo privado de libertad, tiempo después salió y ella le está denunciando por el hecho de la prestación alimentaria de una de sus hijas todavía menor de edad. Y esta denuncia que ella realizó es contra un hecho que sucedió contra su propia hija, digamos.
24: Declaraciones del comisario Carlos Acosta, director de la Policía de Central. IPS. Auditor defiende denuncia y pone foco en la fiscalía por cajonear reportes previos. Tras la primera denuncia formal presentada por el Instituto de Previsión Social IPS ante la fiscalía por el hurto de cables de alta tensión, el jefe de auditoría interna, Walter Laguardia, defendió la acción ante las críticas. Comentó que actualmente hay 30 auditorías en curso y apuntó a la fiscalía por cajonear otras denuncias previas.
9: Desde mayo hasta ahora, contando los días hábiles, prácticamente se está ordenando unas auditorías por día. Yo tengo 30 personas en auditoría que están trabajando. El doctor Fetes no firma ni un solo documento que no sea certificado por la auditoría. Ni un solo pago se hace acá en IPS sin que se haya controlado de que toda la documentación sustentatoria evidencie que ese pago está dentro de las normas legales. Eso es aparte de todas las auditorías que estamos realizando. Eso es nuestro día a día, madre. Acá todas las instituciones tienen que funcionar. No solamente el IPS, no solamente la dirección jurídica o la auditoría del IPS. En la fiscalía hay 38 denuncias de lo que puede ser un mensaje alto y claro de todas las licitaciones que se hicieron anteriormente. Y hay denuncias concretas. Acá todas las instituciones tienen que funcionar, mi querida. Y por favor, déjenle tiempo al IPS que haga lo más importante que tiene que hacer, que es salvar vidas, que es conseguir financiamiento para medicamentos, para salvar vidas. Acá el doctor Fete, el equipo médico, se tiene que concentrar en eso, no se tiene que concentrar en mandar preso a la gente. Para eso están las instituciones, madre.
10: Coronel.
9: ¿Qué funciona la institución de este país?
24: Walter Laguardia, jefe de auditoría interna del Instituto de Previsión Social. Noticias del mundo. los festejos por el triunfo de Argentina ante Inglaterra y la clasificación a la final del Mundial 2026, que concentraron a cientos de miles de personas y se extendieron hasta la madrugada, desataron incidentes en distintos puntos del país y dejaron un saldo de decenas de detenidos y varios heridos. El principal foco de celebración fue el obelisco de la ciudad de Buenos Aires, donde una multitud se concentró con banderas y camisetas y festejó con cantos, música y fuego de artificio. Hacia la medianoche, cuando la concurrencia había disminuido, se registraron incidentes entre quienes seguían celebrando en las calles y los policías que intentaban dispersarlos, aunque sin reportarse heridos ni detenidos.
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24: Ante el posible ingreso del fenómeno El Niño, el gobierno activó un plan de gestión que involucra a varias instituciones estatales en lo que respecta al sector agropecuario. El Ministerio de Agricultura y Ganadería viene desarrollando desde hace varias semanas una serie de recomendaciones para proteger la producción agrícola. El ministro de Agricultura señaló que la mayor preocupación del gobierno se centra en los posibles efectos del Niño, más que en las heladas y escarchas, porque sus consecuencias no siempre son visibles de manera inmediata. Explicó que este fenómeno puede traducirse en una reducción de la producción del sector agrícola.
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4: ...18:28. ¿Por qué elevar el biodiesel puede ser un problema? Esto es lo que dice un experto. La reciente confirmación de que la mezcla del biodiesel en el diésel tipo 3, gasoil común, aumentará el 5% de un rango de entre el 8 al 10%. Abrió un debate sobre el tema. Vamos a ampliar en minutos nada más este tema. Vamos a priorizar. Nos indica que tenemos un móvil. Vamos a priorizar exteriores. Lo tenemos. A ver, móvil Midas Láser Import, Edgar Vázquez desde Ñeembucú. Edgar, ¿cómo te va? Buenas tardes.
5: Carlos, mi respeto a la audiencia, para informar que en Alberdi los familiares de Frederick Nahuel Cáceres Sosa exigen justicia y todos los días están movilizando frente al Ministerio Público para exigir al fiscal y al juez, en este caso, para que se haga justicia. Hablamos nosotros con la madre de Nahuel Cáceres Sosa, la señora Lilian Sosa, con relación a este tema, y ella, además de exigir justicia, dijo que va a presentar un pedido de indemnización al Estado paraguayo.
6: Él era mi hijo sostén, él estaba conmigo, él me ayudaba económicamente, y ahora se iba a ir en un club en la capital, iba a tener un sueldo. Él me prometió ayudarme siempre y ahora yo pido una indemnización por parte del Estado, porque mi hijo era mi sostén, era mi brazo derecho. Él estaba conmigo en las buenas y en las malas. Y es injusto la forma en que él se fue, siendo una persona inocente, intachable, buen amigo, solidario. Y ahora yo me quedo desolada. Tengo 3 hijos más. Pero no le deseo a nadie en el mundo que le quiten a su hijo de esta manera, que me quitaron entre mis brazos. No sé qué decir. No tengo la manera de explicar este dolor que estoy sintiendo, pero agradezco de corazón a todos sus amigos, a las mamás, a los papás de sus amigos que se acercaron, que están acá.
7: Justicia para mi amigo, por favor, le pido justicia. Justicia para mi amigo. Él no merecía eso. Él no merecía inocente. Él no merecía dejar el trabajo. Lo mataron a él. Él no merecía eso.
5: Para recordar que Nahuel Cáceres Sosa fue muerto el domingo a la madrugada en manos de la Policía Nacional. 8 efectivos del Grupo Táctico de la Policía Nacional guardan reclusión por 15 días. Van a estar en la dirección de la Policía Nacional y posteriormente van a ser trasladados hasta la agrupación especializada, Carlos.
4: Bien, excelente. Continúan las protestas. Toda esta semana fue justamente días de protesta, exigiendo justicia y que se esclarezca finalmente las condiciones en que falleció Nahuel, porque ella incluso en un momento dado hablaba de que primero lo mataron y después montaron la balacera contra el vehículo. Pero ya la investigación fiscal y policial a la par van a determinar finalmente qué fue lo que pasó y cuál fue el arma que disparó y terminó con su vida. Edgar, gracias por este reporte. Buen resto de jornada.
5: Igualmente, hasta luego, Carlos.
4: Hasta luego. Edgar Vázquez desde Ñeembucú.
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1: Vamos a retomar este tema. ¿Por qué elevar el biodiesel puede ser un problema? Esto dice un experto. La reciente confirmación de que la mezcla del biodiesel en el diésel tipo 3, gasoil común, aumentará el 5% a un rango de entre el 8 al 10%, abrió un debate. El ingeniero Miguel Velázquez, experto en el rubro, analizó la implicancia y el principal problema que afrontarán las empresas para cumplir la disposición.
2: El problema no es el biodiesel probablemente, pero el biodiesel tiene una propiedad, una característica que lo hace diferente al diésel de petróleo. El biodiesel tiende a absorber humedad fácilmente. Sí. Es higroscópico, o sea, atrae el agua. El diésel de petróleo no. Vamos a suponer que entre agua tu diésel de petróleo puro. Sí. El agua se separa y puede purgar, puede separar, puede drenar tu sistema.
3: Sí.
2: Cuando le entra agua a un tanque de combustible que tenga biodiesel, el biodiesel tiende a retener el agua, no se separa. Y eso puede producir después, atraviesa el filtro de combustible de los autos y puede producir corrosión. Cosa que ocurrió, yo tengo un caso particular que hoy se retiró un vehículo, estuvo en el taller por 5 días, causa de ese problema. Escuché que se hicieron pruebas y que no hubo problemas.
3: Sí.
2: Muy diferente es hacer en un laboratorio una prueba mezclando al 8% y todo va a estar bien. Pero los ensayos tienen que hacerse en condiciones reales. Porque en las estaciones de servicios puede ingresar agua en los tanques, puede condensar agua. Esas son situaciones reales que hay que tener en cuenta. Y fue lo que pidieron las distribuidoras de manera a postergar un tiempo, de manera a adecuar las instalaciones. ¿Por qué? Porque con 5% ya retiene cierta humedad. Y cuando aumente la cantidad de biodiesel, la tendencia a absorber más agua va a ser mayor.
1: Declaraciones del ingeniero Miguel Velázquez, consultor nacional e internacional del rubro combustible. Preocupa al almacenero el aumento de compras fiadas. El presidente de la Asociación de Almaceneros Minoristas del Paraguay, Luis Ibarra, reiteró hoy la preocupación de su gremio por el aumento de las compras fiadas o por tarjeta de crédito en almacenes y despensas. Opinó que los números macroeconómicos positivos que suele festejar el gobierno no están bajando a la calle y al bolsillo de la gente.
4: Nos preocupa doblemente porque la gente que nos pide, el cliente que nos pide fiado, no es un cliente común y corriente, sino que es nuestro vecino, ¿cierto? Es nuestro amigo. Trabajamos con nuestros amigos, con nuestros vecinos, y nos preocupa que estén pasando por momentos así difíciles, que no lleguen a fin de mes, que el 15, el 20 ya te pidan, por favor, a ver si les puedes anotar la ficha de cobro o que les haga algún pago, ¿no es cierto? Hay números grandes. Hay buenas noticias para Paraguay, hay clima de inversión. Vos ves en las redes sociales, TikTok y Facebook y Instagram, que hay muchas inversiones extranjeras, que el extranjero quiere venir a Paraguay. Pero nosotros no sabemos por qué, porque nos cuesta muchísimo el día a día. Nos cuesta mucho pagar nuestra deuda a fin de mes, pagar un crédito, pagar la cuota del colegio, tener para viajar, para ir a trabajar. Nos cuesta, todo eso nos cuesta mucho. O sea, las cosas básicas nos está costando demasiado. No hablo de hacer inversiones, grandes compras. Estoy hablando de comprar cosas básicas. No tener para completar tu almuerzo o para completar tu desayuno es triste. La gente viene con su dinero justo y a veces tiene que dejar, en vez de llevar 3 productos, lleva 2, porque ya para el tercero no alcanza, ¿no? ¿Qué es lo que nos falta para que todos esos números bajen, ¿no es cierto? Bajen a la calle y estén en el bolsillo del ciudadano común, de a pie, como se suele decir, ¿no?
1: Presidente de la Asociación de Almaceneros Minoristas del Paraguay, Luis Ibarra. Blasco sobre balance de Bello. Presenta ganancia cuando se debe hasta por la luz, agua y alquiler. El concejal liberal Humberto Blasco cuestionó la aprobación del Balance General 2025 de la Municipalidad de Asunción y sostuvo que la administración del intendente Luis Bello presenta un resultado financiero que, a su criterio, no refleja la realidad.
3: Realmente fue un blanqueo. Realmente fue un blanqueo porque aquí se consideró el ejercicio del año cerrado del 2025, es decir, del 1 de enero de 2025 hasta el 31 de diciembre de 2025, no pudiéndose desglosar una gestión de otra. Presentan un superávit fingido, insisten en el descargo y me reprochan el hecho de que yo señalo que hubo una pérdida del ejercicio, y efectivamente señalo y me ratifico que hubo una pérdida del ejercicio porque le plantean 100 mil millones de ganancias. Imagínate la arrogancia, Javier. Cuando que si vos dejás de pagar tu deuda, si dejás de pagar la dividend, si dejás de pagar la caja de jubilaciones, si dejás de pagar cuotas, si dejás de pagar el municipio de menores recursos y cuántas otras deudas tenés por encima, lo fijo te va a sobrar un poquitito. Entonces, ese vuelto no puedes presentar como una ganancia de tu gestión, por favor. Eso cualquier almacenero sabe, que la ganancia es lo que te ingresa menos lo que tienes que pagar, y lo que te sobra es la ganancia, y no sobra. Es más, es cerca de 400 mil millones de guaraníes las pérdidas acumuladas, y eso es irrebatible, eso es irrebatible. Presenta como una ganancia cuando se le debe a los bonistas, se le debe a la dividend, se le debe hasta los bomberos, se debe incluso luz, agua y alquiler. Nos desalojaron de los 3 centros municipales en semanas anteriores.
1: Concejal municipal de Asunción, Humberto Blasco, destaca el impacto económico y sociocultural del puente del corredor bioceánico. La ministra de Obras Públicas, Claudia Centurión, destacó el impacto sociocultural y económico que representa la culminación del nuevo puente internacional entre Paraguay y Brasil. Una obra estratégica del corredor bioceánico que permitirá una mayor integración regional, potenciará el comercio y abrirá nuevas oportunidades de desarrollo para el Chaco paraguayo.
5: No solamente cómo puede impactar en el comercio, en la unión, ¿verdad?, comercial, logística entre nuestros países, sino que es efectivamente la posibilidad de que cada ciudadano hoy esté más conectado, que estemos más conectados con el territorio chaqueño, que podamos conectarnos con el Brasil, con la Argentina, al norte también con Bolivia, conocer nuestro hermoso territorio chaqueño, el intercambio de cultura, el turismo, bueno, obviamente la gran vocación de este corredor que es logística, pero sí impacta positivamente a nuestra nación, a nuestro país. Son obras que van a desarrollar el Chaco paraguayo y que nos van a posicionar de una manera muy diferente en la región, y también va a permitir que se dé algo que América Latina realmente tiene índices muy bajos, que es el comercio intrarregional, ¿verdad? Nosotros no alcanzamos ni a un 15-20% de comercio entre nuestros países, siempre nos estamos dando la espalda y mirando hacia afuera, comparativamente con América del Norte o con Europa mismo, y estas obras de integración física van a permitir también no solamente que América Latina esté más cerca del Asia, sino que América Latina y la región esté mucho más integrada.
1: Declaraciones de la ministra de Obras Públicas y Comunicaciones, Claudia Centurión. Del ámbito internacional, Irán no descarta tener que enfrentar una o varias guerras más desencadenadas por Estados Unidos, de quien asegura que última en campaña híbrida que involucraría no solo bombardeos, sino asesinatos, el uso de mercenarios, ciberataques y provocaciones desde dentro de la propia República Islámica. Washington tendría previsto lanzar una campaña en cuanto termine el Mundial de Fútbol que está albergando actualmente, afirman este jueves fuentes diplomáticas de Teherán, que advierte que han calculado esto y otros escenarios y que están más preparados que el 28 de febrero, cuando Estados Unidos e Israel lanzaron su ofensiva contra Irán. Fuentes iraníes sospechan que fuerzas extranjeras podrían aprovechar las fronteras terrestres para actuar, aunque no ven viable una incursión de ese tipo a gran escala.
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0: Bajo la gestión de su nuevo presidente, el doctor Isaías Fretes, el Instituto de Previsión Social excluyó hace un mes de su parque sanitario 23 fármacos y 916 insumos de su cuadro básico de dispositivos médicos porque se habían vuelto inútiles tras los avances registrados en el tratamiento de las enfermedades y el paso del tiempo. El facultativo dijo que la medida supondrá un notable ahorro para la entidad. Se compran al santo botón, dado que su empleo es nulo o casi nulo, expresó, mientras cabe agregar, se adeudan 384 millones de dólares a las empresas farmacéuticas y los asegurados se quejan de la falta de medicamentos y de dispositivos médicos de uso actual.
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0: 18:49. Exdirector de obras del IPS sobre fideicomiso. Fue lo más importante que tuve para construir hospitales. El arquitecto Gustavo Massi, exdirector de infraestructura del Instituto de Previsión Social, durante el gobierno de Horacio Cartes, declaró hoy ante el Ministerio Público y desbarató la narrativa sobre supuestas obras inconclusas. Aseguró que el contrato de fideicomiso con Banco Atlas fue lo más importante para financiar la construcción de hospitales cuando la previsional colapsó.
1: Por ejemplo, nos figuraban que había 14 obras paradas en el IPS, que terminamos 14 hospitales, no centros de salud. 14 hospitales terminamos primero y luego llevamos adelante otras obras importantes, Casa Padilla Rica, la clínica Grendahue. Hicimos plantas de tratamiento que ni el Hospital Central tenía en todos los hospitales del Paraguay. El Hospital Díaz, el Bungermini y el hemato-oncológico arrancaron después del 2020, cuando yo me fui, pero forman parte del fideicomiso. Pero la cantidad inmensa que hicimos, Paraguarí, por ejemplo, ni figura, o sea, esas otras obras. Dicen, se gastó el 76% en otras obras, dicen. Pero no tienen idea que son otras obras para ellos. Centros de salud fueron, o sea, hospitales fueron. Hicimos hasta obras que necesitaban para la infraestructura, para apoyar a los centros de salud. Planta de tratamiento, pozo de agua, subestáticas de electricidad. O sea, un montón de obras hicimos. No es que el arquitecto más guardó la plata y llevó a su casa. El fideicomiso fue lo más importante que yo recibí como fuente de financiamiento para poder terminar los 14 hospitales. Si yo no hubiese tenido la plata, no podía hacer. Yo no soy mago, yo no soy genio, yo no vine de la luna, yo no soy un astronauta que viene y dice, bueno, o Copperfield, para decir, ahora cadabra y termino este hospital. Si yo no tenía plata, no podía terminar los hospitales. ¿De dónde iba a sacar la plata?
0: Arquitecto Gustavo Massi, exdirector de infraestructuras del Instituto de Previsión Social, IPS. Está en línea Marta Marecos, directora de Relaciones Internacionales e Institucionales de UPISA. Marta, ¿cómo estás? Buenas tardes.
2: Buenas tardes, Carlos. ¿Cómo estás? Un gusto saludarte y a toda tu audiencia.
0: Gracias, muy amable. Bueno, Marta, qué gran noticia, ¿no? ¿Qué significa para UPISA y para el Paraguay este primer envío histórico de carne porcina a Filipinas?
2: Bueno, para UPISA y como dijiste, para el Paraguay, es muy importante estar presente en el Asia. Para nosotros es lo más importante porque esos países son países que consumen muchísimo la carne de cerdo y nosotros estamos entrando con una buenísima calidad, lo cual nos está posicionando en el Asia.
0: ¿Por qué Filipinas, Marta, se convierte en un destino clave para nuestra industria en este momento?
2: Y en este momento para nosotros es muy importante porque estamos exportando unas costillas babies con hueso, ¿verdad? Y eso es fundamental que ellos no aceptaron poder exportar en esas condiciones. Eso favorece mucho a la industria porcina, porque otros países no tenemos habilitado para exportar con hueso. Con estos nichos de mercado que vamos abriendo, eso beneficia mucho al desarrollo de nuestra cuenca, porque con la exportación nosotros hacemos que haya una planificación, que podamos seguir creciendo. Entonces tenemos un desarrollo con nuestros productores y con el consumidor final. Entonces hacemos que esto sea posible, una planificación con un crecimiento sostenible. Es sumamente importante. El gran beneficiado es el consumidor paraguayo, porque consume esa buenísima calidad que es la misma que exportamos.
0: Para quienes nos están escuchando, Marta, en este momento, ¿qué hace que la carne porcina de UPISA sea capaz de conquistar mercados tan exigentes como el filipino, por ejemplo?
2: Y porque nosotros somos agricultores. Nuestro origen es la agricultura. Entonces, como nosotros tenemos los granos, nos dimos cuenta que aparte de agricultor teníamos que ser ganaderos, teníamos que ser granjeros. transformar esa proteína vegetal en una proteína animal. Uh-huh. Y con una muy buena genética, con una excelente producción de los lechoncitos, es decir, una unidad productora de lechones de primer nivel, con las granjas certificadas, con la fábrica balanceada, con los mejores nutrientes. Esta producción es de altísima calidad. Nosotros competimos con Brasil, con España, con Alemania. Jugamos en ligas mayores por tener una buena calidad desde su origen.
0: Ya, y más allá de la cuestión comercial, que es extremadamente importante y origen de esta entrevista, ¿qué orgullo genera en el equipo Marta de Upisa ver su trabajo llegar tan, tan lejos?
2: Y nosotros estamos en el Asia con Taiwán, que nos abrió el mercado, y también Uruguay, en momentos muy difíciles del Paraguay, del mundo. Y entonces eso nos fue posicionando, tenemos en vista otros países, como también habilitamos hace poco Argentina, próximamente Perú, Chile. Para la producción esto es muy importante porque nos equilibra. Entonces podemos sostener a los productores y llegar a un equilibrio. Porque ¿qué era antes la producción porcina estacional? Año Nuevo y Semana Santa. Hoy vos encontrás en todas las góndolas, en todos los supermercados. Pero nos falta mucho todavía por hacer, porque la carne porcina es muy versátil, no solo para la parrilla.
0: Bueno, un gustazo, Marta, charlar contigo. Gracias por tu tiempo y bueno, éxitos en este gran desafío y, por supuesto, también a todo el equipo que sostiene y hace posible este logro tan importante para la marca y para el país. Gracias, Marta, por tu tiempo.
2: Gracias a usted, muchas gracias. De esta producción dependen 50.000 familias.
0: Imagínense.
2: Es sumamente importante.
0: Totalmente.
2: Y Dios quiera que tengamos siempre el apoyo del consumidor paraguayo, de los mercados que vamos abriendo y de la comunicación a través de ustedes. Te esperamos para que vengan a Itapúa, para que vengan a conocer todo lo que es el clúster de producción.
0: Gracias. Invitación aceptada. Gracias, Marta Marecos, directora.
2: Vamos a coordinar, ¿eh?
0: Vamos a coordinar. Gracias, doña Marta.
2: Muy amable. Hasta luego.
0: Hasta luego. Directora de Relaciones Internacionales e Institucionales de UPISA. Nos vamos, gente. Ya viene la gente de deportes. ¿Sí? Bueno, la gran final el sábado. Maluje, ¿quién va a ser el campeón? Argentina. Ahí está. Vamos con Argentina. Nos vemos mañana. Nos encontramos. Nos reencontramos aquí en las 7:30.
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0: 19 con un minuto en todo el país, señoras y señores. Aquí arrancamos Cardinal Deportivo, segunda edición. Una temperatura de 30 grados. Hace un poco de calor, pero el viento norte complica un poco. Gerardo, ¿cómo estás? Buenas tardes.
1: Bien, Johnny, el saludo para todos.
0: Señor Cáceres, ¿cómo le va?
2: Buenas tardes, saludo a todos. El famoso Ubitutaroba.
0: Ubitutaroba, sí. El norte. Dicen que este viento le...
1: Se adelantó.
2: Suele ser en agosto, ¿verdad, Gerardo?
1: Sí, sí. En agosto. Molestoso.
0: Molestoso. Sí. Levanta ese polvillo, entra por la piel. Nosotros que caminamos, ¿verdad?
1: Claro,
0: gente que está en su oficina de las 7 de la mañana hasta... No siente
1: después
0: eso.
1: Después sube su... Que deja no, la suciedad.
2: Pero también en las dos últimas madrugadas el viento fue fortísimo.
0: Fue terrible.
2: Sí, al menos Villa Elizabeth, no estamos en una zona todavía con mucho verde, se sintió mucho. Pero sí, agradable, por cierto. Más allá del ruido que genera.
0: Sí. A ver... ¿Vieron el tema del árbitro que fue detenido?
1: Sí,
0: en la Liga Limpeña. El asistente.
2: Ah, no pagáis por la prestación.
0: Y está muy bien, porque la persona que le niega ayuda al hijo merece eso y más.
2: No solo porque ese tipo de acción, ¿verdad? Me refiero a la demanda judicial, sino que de la manera como se registró su detención. Fue para dirigir un partido y ahí...
1: Creo que en eliminatorias también un jugador ecuatoriano.
0: En el Valencia. Sí. Pero ¿sabe cómo fue Gerard ese?
1: Porque él pensaba sobre él una orden de detención,
0: exacto. Él, al terminar el partido, la policía tendría que detenerlo. ¿Qué pasó? Él se hace lesionado.
1: Para salir en ambulancia.
0: Y lo llevaron en ambulancia. Sí. Y no lo detuvieron.
1: Sí.
2: Y... Se avivó. Bueno, eludió a la justicia o a la fuerza del orden.
1: Conocían entonces la ruta de este juez, de este árbitro. Entonces lo siguieron los fiscales como correspondía.
0: ¿Sabe? Creo, Gerard, no estoy seguro, que los familiares de la denunciante seguramente, claro. Porque vos tenés que irte a la comisaría, por ejemplo, y le decía al policía, porque el policía pues ya tiene el oficio.
1: Sí.
0: Y vos tenés que ir, mira, Maluje está en tal parte ahora, sí. En tal lugar le vas a ubicar, y ahí se va la... Sí. De por sí la policía no va a ir a buscarlo, ¿verdad?
1: Y fiscal, asistente fiscal de por medio, sí. Con el documento correspondiente.
0: Con la orden
1: señor,
0: de
1: detención. Usted está detenido por falta de pago prestación alimentaria.
0: ¿Y eso va directo a la cárcel, Gerard?
2: Sí,
0: directo. No hay salida... No.
2: Está fuerte el tema en ese sentido. Sí.
0: Y está muy bien.
2: Y me parece muy bien.
0: A mí me parece muy bien.
2: Sí. Hay que responder pero con la... Con los hijos o la hija.
0: Sí, señor. Viajó Olimpia.
1: A propósito de pena.
0: Sí, Gerard.
1: Pena, porque este decía un día como
2: depende
1: hoy.
2: ¿De qué tipo de pena?
1: Sí. En Brasil decía que la pena máxima es de 30 años. Pero Moacir Barbosa lo llevó toda su vida. A que le condenaron los brasileros. Sí. Moacir Barbosa, que hace poco falleció, fue el arquero en 1950. En aquel recordado partido donde Brasil pierde
2: en el Maracaná.
1: Sí. 16 de julio de 1950, un día como hoy, hace 76 años.
2: 7-6.
1: Sí. Y lo culpan a él de los dos goles. Porque, Miguel, vos que sos el más baqueteado en cuanto a lo que es el impreso. Porque los brasileros ya... antes del partido, según cuenta la historia, ya imprimieron todos los el diario, sí, cantando, porque con un empate Brasil era campeón y nadie se imaginaba que iba a perder el partido. Incluso comienza ganando Brasil y después empata y se pone 2-1 a través de Alcides Gia, que hace poquito falleció.
0: Sí, sí.
1: El autor del gol del triunfo
2: de Uruguay
1: para el 2-1, sí. Recuerdo Roque Gastón Moaspoli, muchas veces llegó a venir aquí, fue el arquero de la selección uruguaya.
0: Pero Moacir tuvo culpa o no en los goles.
1: Y se habla mucho. Recuerdo que en el 94 tuvo la intención de visitar a la selección brasilera y el Lobo Mario Zagallo no permitió, tildándolo de mufa. Y en algún momento sacaron el arco del Maracaná y se lo dieron a él, y él fue a quemar los arcos que en su momento fue testigo mudo, como se suele decir,
2: aparte es un hecho
1: de esa tragedia para los brasileños, sí. Porque también cuenta la historia que Pelé, Edson Arantes do Nascimento, el mejor jugador del mundo, lo vi llorar a su papá esa tarde tras caer el seleccionado de Brasil. Sí. ¿Y por qué lloraba? Y le cuenta, perdimos el campeonato del mundo.
0: Y ahí él le dice, él papá, le dice, sí, voy a ganar
1: el mundial. Y ganó con 18 años. Posteriormente, el Mundial de Suecia 58.
2: Sí. Dos mundiales después.
1: Sí, ya, señor. Y
2: cumplió con
1: el papá. Y Moacir Barbosa vivió postrado.
0: Fue hacia el norte,
1: lejos, Venezuela. Donde nadie lo reconociera.
0: Sí.
1: Vivió una vida muy triste, porque lo culparon a él.
0: Esa es la vida de la persona que te reclama por el fútbol y no por joderle la vida, sí, diaria, por ejemplo.
1: Y por eso. Y el mismo Moacir declaraba que en Brasil es la pena máxima de 30 años, pero yo cargo con esta pena toda mi vida. Y no hace mucho, sí, en este milenio había fallecido Moacir Barbosa, aquel arquero que...
0: Hay inclusive, creo que un documental sobre él.
1: Más de 170,000 personas, incluso muchas víctimas ha dejado aquella caída.
0: Sí.
1: Se habla de suicidios, incluso. Las crónicas de la época hablan de la desesperación de los brasileños por perder ese campeonato del mundo. Y a partir de ahí dejan de usar la camiseta amarilla. Ellos tenían la camiseta azul, los brasileños. Nunca. Algunas que otras veces aparecen con la casaca de alternativa, la sí, totalmente azul, pero se rehúsan a usar. La oficial, a partir de ese momento, fue toda amarilla la que...
0: Verde, amarela.
1: Sí.
0: Sí, una vez un colega en una Copa América, en Bolivia fue, en 97, se fue a relatar el partido y era por tele. Y Brasil utilizaba la camiseta azul y Colombia la camiseta amarilla. Y gran parte de la primera etapa decía Brasil, sí, por Colombia. ¿No se dio cuenta?
2: Se equivocó.
0: Se equivocó. El amigo...
2: Sí, yo sé quién es.
0: Sí. Está Jorgito. Hoy Cerro jugó amistoso. Está de vuelta el ciclón. ¿Cómo está, Jorgito? Buenas tardes.
3: ¿Cómo te va, Antonio? Un abrazo grande para los compañeros y a la gran audiencia del Cardenal Deportivo. Efectivamente, y cerró la etapa de amistosos en Argentina luego de jugar ante Racing, Defensa y Justicia, y hoy ante Vélez Sarsfield. En ambos partidos, hoy perdió Cerro Porteño.
0: Perdió 1-0 y perdió 3-1.
3: 1-0 en el equipo A, que formó de la siguiente manera: Manuel Rojo el arquero, Iván Ramírez, Gustavo Velázquez, Lucas Merola, Guillermo Benítez en defensa. En el medio, Darly Rodríguez, Robert Pirina Mota, César Bobadilla, Ariel Gamarra, arriba Cecilio Domínguez junto a Pablo Vegetti. Es el equipo que tardó para el primer amistoso del Holland. Cayó 1-0 y para el segundo perdió 3-1 y formó de la siguiente forma: Gatito Fernández, el portero, Josué Servín, Matías Pérez, Alexis Cañete y Álvaro Espínola en la defensa. En el medio, Carlos Franco, Jorge Morel, Ariel Gamarra y Darío Espínola. Arriba, Mateo Klimowicz junto a Jonathan Torres. Mateo Klimowicz anotó el gol de Cerro Porteño en el segundo partido.
0: Jorgito, el caso de Blas Riveros, él está lesionado, por eso no aparece en el equipo titular. Hoy jugó Guillermo Benítez.
3: A mí me dijeron que está con una pequeña molestia, al igual que Ignacio Aliceda, al igual que Agustín Almendra, y Juan Iturra, que ya viene recuperándose de otra molestia muscular también que había sufrido ya en el primer amistoso ante Racing la semana pasada.
1: Ahora, Jorge, perdón, un equipo misturado, ambos.
3: Sí.
1: Citabas A, B, pero para mí que es un equipo misturado, porque en el segundo, en el, sí, partido que pierde 3-1, por ejemplo, está listado el marcador Matías Pérez.
3: Sí, es porque hoy probó derecha ambas duplas. En el primero Velázquez Merola y en el segundo Pérez con Cañete. Sí,
1: no, y por eso es misturado, porque no creo, sí, que, o sea, Pérez es el titular.
0: Pero a lo mejor busca también alternativa, no, en algún momento le puede utilizar.
1: Pero ahora, ninguno de los dos son titulares.
2: Primero le saludo a Jorgito. ¿Cómo estás, Jorgito?
3: Hola, Miguel. Un abrazo.
2: Me parece que si Merola rinde bien, el que va a tener que ceder su lugar va a ser Matías Pérez, Jorge, ¿verdad?
3: Y mira, a ver.
2: Digo por el lado que juega. Por el lado.
3: Esta semana. Sí. Habrá que ver en esta semana que queda de planificación qué es lo que pretende Ariel Holland. porque básicamente está el arquero, el lateral derecho que va a ser Iván Ramírez, el lateral izquierdo que si llega va a ser Blas Riveros, y quién va de central, porque Merola pareciera ser que se ganó un puesto. Es un defensor zurdo de buen porte físico, buen juego aéreo. Entonces, ¿quién lo acompaña? Porque, o no sé si va a respetar la dupla de Matías Pérez con Gustavo Velázquez. Todavía queda tiempo, entonces no está nada dicho en cuanto a los centrales.
2: ¿Y en el medio?
3: En el medio, si llega Almendra, juega Almendra, junto a Robert Piris de Mota. Y hoy por hoy pareciera ser que Ariel Gamarra también se mete al equipo.
1: Claro, él estuvo tocado, decía Jorge, por eso no se alistó Almendra.
3: Sí, está con una pequeña molestia también, lo que me apuntaron hoy. Porque si empezamos a mirar la base en cuanto a estos tres amistosos que jugó Cerro, Manuel Rojo el arquero, Iván Ramírez, dejó la duda, Matías Pérez o Velázquez, Merola y Blas Riveros. Al medio, Cecilio Domínguez, Agustín Almendra, Robert Piris da Mota y Ariel Gamarra. Arriba, Juan Iturbe junto a Pablo Vegetti. Podría ser tranquilamente el equipo para el debut ante Trinidense.
2: ¿Verdad?
3: Pero obviamente vamos a esperar estos días de trabajo y más que nada la recuperación de Domínguez.
2: Repito, Rojo el arquero.
3: Sí.
2: Merola en el medio. Almendra en el
3: medio campo. Merola en defensa, Almendra en el medio.
2: Sí, y están los cuatro en el arquero. ¿Y si recupera a Liceda?
3: A Liceda es suplente.
2: ¿Suplente?
4: Hasta cuatro no me puedo jugar.
3: Me y habrá que ver si llega para el debut también Fabricio Domínguez, que también se está recuperando de un desgarro.
2: Por eso. ¿Cuánto?
3: Después tenés Mateo Klimowicz, sí. Otro extranjero, Jonathan Torres, 8. Que también suele meterse al equipo. Entonces, nuevamente un lindo problema para Cerro en cuanto al cupo de extranjeros.
2: Por eso, le mencionaste a 8 extranjeros ya.
3: Sí.
2: Y va a ser un dilema para conformar el equipo para el torneo local, pero para mismo la Copa no hay...
1: Mismo drama que el arquero cuando... el año pasado fue esa situación que vivió Cerro.
2: No, este semestre.
1: No.
2: Lo de Martín Arias y Gatito.
1: No, y muchos pedían, y mismo el año pasado...
0: Pero tenés sí. Alternativa para... Sí,
1: con
0: para el medio, por
1: muchos
0: ejemplo.
1: Pedían que Fernández aparezca en el arco
2: para tener un extranjero más en cancha. Sí, sí,
1: sí. Sí, fue un tema de
2: Y, Jumito,
1: de debate.
2: Hablando
1: igualmente se puede abrir esa posibilidad.
2: Sí, claro. ¿Con esto lo de Gatito continuó o sigue la incertidumbre?
3: Mira, yo creo que va a continuar. Porque no sé si en el fútbol paraguayo va a haber otro equipo que le pague un salario que del cual está ganando ahora. Y le queda 6 meses de contrato.
2: Y por eso. Porque todo apunta que Rojo va a ser el titular.
3: Sí, Rojo es el titular hoy día. Ajá. En lugar de Arias.
2: Y como tercer arquero, uno muy bueno, que es Martínez.
3: Que sí, pensando más a futuro se lo trajo.
2: Y sí, por eso.
0: Yo lo veo a Martínez arquero para el futuro, ¿verdad?
1: Sí.
0: A lo mejor viene, hace su, ¿cómo se suele decir? Su aclimatación a la institución. Y después cuando vaya Gatito...
2: Pero eso no va a significar cortarle su ascendente carrera.
0: No, es asegurarlo. Porque sí. ¿Quién te garantiza que en diciembre él no vaya al exterior, por ejemplo, no, claro, el 2 de mayo? Sí, no, sí, o que sí, lo traiga Olimpia o lo traiga Libertad. Para mí una buena inversión de Cerro en contratarlo ya en este momento.
3: Claro, y mismo caso Cañete, que también es un futbolista joven que sí. Cerro desembolsó una muy buena cifra de dinero, un central joven con proyección.
0: Sí. Estos lesionados, Jorgito, aquí justamente un señor dice, ya empieza el show de lesionados en Cerro, ¿verdad?
1: Sí.
0: Y tiene razón, porque terminó el campeonato de apertura
2: con más lesionado que gente.
0: Más lesionado que en este caso, jugadores en buenas condiciones. ¿Y qué pasa? Aquí ya no podemos culpar al otro cuerpo técnico, ¿verdad? Aquí ya con este grupo empezó a trabajar el plantel.
3: Bueno, pasa que, a ver, es una intertemporada después de lo que fue un primer semestre cargado de partidos. Y Cerro, no sé si hizo una pretemporada muy fuerte en cuanto a carga física, porque jugó varios amistosos. De hecho, antes de viajar a Argentina ya había jugado uno. Entonces, sumado a los 3, son 4. Entonces, mucho ensayo futbolístico. Y en una de esas se termina lesionando Fabricio Domínguez.
0: Pasa que arrancó el 20. Sí. El 20 arrancó su pretemporada. Una larguísima pretemporada, por cierto. Para todo, ¿verdad? No solamente para nuestro fútbol, sino también para la propia Argentina.
3: Pero como hay tiempo, entonces están optimistas de que puedan llegar, que puedan estar disponibles Aliceda, Blas Rivero, Juan Iturbe, Almendra. Creo que es un poco más compleja la situación de Fabricio Domínguez, que ya viene arrastrando un desgarro.
0: ¿Y Chaparro?
3: Chaparro tiene todavía para unas semanas más.
0: Unas semanas más. Qué raro también, ¿no?
2: Sí, ¿verdad? ¿Y con lo de hoy fue el último amistoso, Jorge? Ya se
3: espera. Sí, con lo de hoy sí, ya a partir de mañana, netamente los trabajos en Asunción, en la olla, en el, no sé si en el parque de repente, en la ollita, pero ya enfocado en lo que va a ser el partido debut, porque ya después empezás a tener una seguidilla de partidos. El viernes contra Trinidense, martes contra 2 de mayo, sábado contra Luqueño, y ya próximo el partido por Copa Libertadores.
2: Sí.
0: Perfecto. Tema de contrataciones ya no, a no ser que sea un paraguayo, ¿verdad?
2: ¿Y si retro extranjero?
3: No se descarta nada, esa es la respuesta constantemente, no hay que descartar nada, hay que, como hay tiempo, entonces no se descarta que pueda llegar uno o dos más, pero también sujeto a alguna salida.
2: ¿Y si? ¿Y esa posibilidad de salida a quién apunta?
3: Y se espera resolverlo de Lucas Quintana. Pero hasta acá está todo muy quieto. Entonces, como la oferta es de 2.800.000, habrá que ver si ofertan un poco más o de repente otro mercado apetece un poco más en cuanto a lo futbolístico, porque uno sabe que irse a Emiratos a veces no es muy apetecible en cuanto a lo futbolístico.
2: Había la posibilidad de Rodrigo a Nacional, ¿verdad? Rodrigo Melgarejo.
3: Sí.
0: Él ya...
2: ¿Qué pasó?
3: Se está buscando finiquitar con Alan Soñora, que es el más próximo, me habían dicho ayer, para poder arreglar ya su desvinculación de Cerro. Después, estar en esa misma tesitura Gastón Jiménez, que ya tendría acordado con un equipo argentino, y también lo de Luciati, que es el que tiene mayor tiempo de contrato todavía con Cerro.
0: Lo de Soñora no extraña, ¿verdad? Lo de Luciati tampoco.
2: Nunca.
0: Y lo de Gastón, mucho menos, ¿verdad? Porque sí, se lesionaba en calentamiento.
2: Sí. Los tres mencionados con muy poco partido.
0: Muy poco.
2: Más por lesión que otra cosa.
0: Sí, sí, sí. Lamentablemente, Gastón Jiménez parecía que venía aquí para recuperar su nivel y volver a la selección. Porque sí, él fue importante en algún momento.
2: Sí, señor.
0: Por ese manejo de pelota que tenía. Pero aquí no. Definitivamente no. No recuperó, no levantó absolutamente nada.
3: Pasó más nivel. Tiempo lesionado que otra cosa.
0: Sí.
2: Pasó más tiempo con los médicos que con el técnico, dicen algunos.
0: Y tiene razón. Muy bien, mi querido Jorgito, entonces a aguardar qué va a pasar en Campamento de Cerro.
3: Queda semana, esperar, una semana larga todavía.
0: Sí.
3: Seguramente se va a aguardar hasta lo último también Ariel Holland para ir definiendo el equipo, entonces seguramente el jueves, miércoles, de repente alguna que otra pista, en cuanto a lo que va a poner para el estreno en el torneo clausura.
2: Cerro no arrastró ningún suspendido del torneo anterior, ¿verdad?
3: No.
0: Fue expulsado en ese partido. Cerro jugó en cancha de Sol, ¿verdad?
2: Sí, el último.
0: El último partido.
2: Sí.
0: ¿O el último partido dónde fue? Al mismo tiempo fue.
2: En simultáneo. Por tema del.
0: Ahí no fue expulsado alguien. Campeonato.
2: Por eso me quedó la duda, pues, y pregunté.
0: Porque cuando Olimpia sale campeón, sí, en el Defensores, Cerro juega en cancha nacional y allí fue expulsado Gómez.
3: Que fue al 2 de mayo.
0: Que fue al 2 de mayo. Cerró con roja directa. Perfecto.
2: Por ahí está mi confusión. Roja directa, dos partidos. Iba a estar,
0: pero usted tiene su...
2: No tengo que revisar. Ahora me estoy cuenta. Descomprimiendo un poquito del mundial.
0: Ah, claro.
2: Ya no, cansa el tema.
0: Ya cansa el mundial. No,
2: cansa.
0: Sí, sí, sí. Vamos a dejarle a los protagonistas directos.
2: Sí.
0: De esta final. Realmente una...
2: Ya tenemos que inmiscuirnos más en nuestro torneo.
0: En nuestro torneo.
2: Una semana al arranque, hay que tener todo ya previsto.
0: Sí, sí, sí.
2: La nueva reglamentación que va a regir.
0: Exacto. Donde ayer decíamos que San Lorenzo no se fue a la convocatoria de la APF.
2: Sí.
0: La APF fue convocando a clubes.
2: Y San Lorenzo
0: no... Uno de los clubes no apareció, sí, que fue San Lorenzo. En esa reunión, en la APF, se le explica a cada plantel las reglas nuevas, los nuevos artículos en este caso.
2: Sí. Era muy importante participar eso. Y tal vez acá va a ser bueno también hablar con un árbitro ahora sobre ese tema.
0: Pero árbitro informado.
2: Claro, totalmente, árbitro informado. Tipo Juan Gabriel, por ejemplo. Sí. Todavía está en otras cosas. Porque con el director de árbitro no hablamos, pues, entonces.
0: Es difícil. Es más fácil hablar con Donald Trump que no. El director de árbitro. Que hay que decir, es buena persona.
2: Sí, no,
0: pero a él le marcan su
1: sí, una de ruta. Persona muy abierta,
0: sí. Muy bien, Jorgito, el mundial, ¿estás viendo o estás como Miguel también? No, ya mundial ya no. Es como comer todo el día tal cosa y después ya por el camino querés otra cosa.
3: Y ya como va entrando, bueno, ya va a terminar el domingo, creo que ya queda disfrutar netamente lo que queda. El tercer puesto sí te veo, no creo que...
0: Ese es el partido que nadie quiere jugar.
2: Ni menos ver.
0: No, yo quiero ver.
2: ¿Vos querés ver?
0: Quiero ver porque quiero que... Francia.
3: Yo creo que interesa eso más a los delanteros que quieran coronarse como goleador.
0: ¿Sabe por qué? Le quiero ver a Mbappé jugando por el tercer puesto. Si a no ser que se lesione.
2: ¿Y si no juega?
3: No, yo creo que va a querer jugar si quiere salir goleador.
1: Sí, no, y aparte suelen ser partidos abiertos y con muchos goles.
0: Lo quiero ver a ese jugador festejando el tercer puesto. Así que voy a ver. Aquí va a relatar Jorgito Rojas, con José Rojas. Mañana estamos con nosotros con Gerardo. No, viajamos mañana temprano, Gerardo. A
2: Brasilia.
0: Sí, señor.
2: Un vuelo de arrancarte
0: rapidito. Sí. Con el compañero Gerardo, así que estaremos en ese partido. Así que.
3: ¿Qué querido, nivel, te voy a estar escuchando.
0: Y claro, después de viajar todo Estados Unidos ya no.
2: Marejo se está a meter. No. 45 días,
0: ¿no? Después tener el viaje a San Pablo.
1: A Capieta.
0: Con Cerro.
3: Y Itagua también, pero Pam.
0: No hablemos mal de Itagua porque estamos marcados. Gerardo.
1: Ah, sí. Yo no me considero ninguna marca.
0: No, vos sabés que un amigo, Gerardo, que siempre me envía mensajes, voy a enviarme mensaje desde que hablamos mal de. No, es que hablamos mal. Dijimos la verdad sobre la cancha del 12.
1: La sí. Cancha del 12, sí. Está descuidada. Ojalá
0: totalmente
1: que
0: cuide, descuidada, sí, señor.
1: Pero la ciudad ni. O sea, la ciudad.
0: No, jamás, hablamos de la ciudad. Hablamos.
1: La ciudad es una de las más bonitas.
0: Una de las más bonitas, exacto.
2: Próspera.
0: Próspera.
1: Sí, señor.
0: Chao, Jorgito. Gracias por el tiempo.
3: Dale, abrazo grande, Johnny, compañeros.
0: Aquí, Jorge Izquierdo.
1: Para aclarar nada más, yo decía la camiseta azul de Brasil. Sí. No, fue la blanca.
0: A la blanca.
1: La blanca. Y la última vez que vistió Johnny. Y después, incluso estuvo 2 años sin jugar un solo partido. Y nunca más utilizaron la camiseta blanca.
0: Pero últimamente, ¿en qué partido se utilizó? Yo tengo acá, Gerard, en la retina una camiseta blanca de Brasil en algún partido.
1: Nunca. No. La azul, la de color azul, sí.
0: La de azul, sí.
1: Incluso habían, o sea, dice 2 años sin jugar un solo partido. Después, un periódico abre Correo de la Mañana, el nombre del periódico, en colaboración con la Federación organizó un concurso para elegir el nuevo uniforme de Brasil. El diseño presentado por un joven de 19 años fue el ganador. Camiseta amarilla con ribetes verdes, pantalón azul y medias blancas. Fue estrenado en un partido ante Chile en el 54 y todos conocemos la historia.
0: La historia, con esa camiseta...
1: Termina ganando el pentacampeonato, sí. Siempre con eso.
0: ¿De 58?
1: No, para aclarar nada más, porque yo decía la amarilla, la azul, me confundí. Sí, fue la blanca, que nunca más los brasileños llegaron a utilizar.
0: Malo que me pide pausa. Este señor me dice, para que hablemos del segundo gol de Argentina, Messi en el área de Inglaterra, posición adelantada, o hubo falta de Messi. En la
1: no hay falta.
0: Hubo, a mí me queda la duda en la posición de Messi cuando recibe para el primero.
2: No, estaba habilitado.
0: Estaba habilitado. Porque el VAR no se revisó.
2: No, estaba habilitado.
0: Pocas repeticiones.
2: Estaba habilitado.
1: Y para mí tampoco hubo falta. Ahí Messi amaga que va a ir a trancar con el jugador inglés. Y este se anticipa y deja corta la pelota y ahí Messi hace el resto de la.
2: Y para el segundo gol saca el centro con la pierna derecha.
1: No fue falta.
0: No. Bueno, perfecto. Entonces,
1: al menos para
0: Edgar.
2: Claro.
0: Edgar,
2: no, claro, que claro,
0: pedía.
2: Coincido con él absolutamente.
0: Hablar de...
2: Legítimo los dos goles. Y otra vez en la parte final o en la agonía del partido.
0: Sí, cabezazo. Sí, no.
2: Pero antes, muy buena intervención del arquero. inglés.
1: Sí,
2: le sacaron. Y dos palos también de
0: McAllister. Ese para allá era gol. Sí. El remate de McAllister fue. Sí. Que pega en el palo.
1: En el palo.
2: Y un cabezazo también de McAllister pega en el palo.
0: Sí, señor.
1: Sí.
2: O sea,
0: el arquero
1: derecho e izquierdo, sí, fueron sus aliados, y en otra le saca a Nicolás González, sí, una imposible.
2: Sí.
0: El arquero no está muy jugado, Gerard, si el palo, sí, izquierdo, sí, en el remate
1: para
0: de
1: se
0: Enzo.
1: Come, para se come, se ¿verdad? Come, se come, sí, el primero.
2: ¿Para el gol del empate?
1: Sí, sí, sí, más, sí, allá de la,
0: pues, no,
1: la
0: una ejecución del disparo
1: y animarse a sacar el remate así desde fuera, pero, del área.
2: Pero
1: teniendo...
2: que intentó muchísimo Fernández también. Porque y le salió esa. Tenía... Y es más, pasa en medio de tres defensores, sí, ingleses.
1: No, para el arquero... que toda Inglaterra estaba metida ahí dentro de su área.
0: Sí.
1: Entre marañas de personas.
0: Fue, era pelota. Golpear la pelota por la pared y iba y venía. Sí. Iba y venía
2: el grave error de los ingleses es anotar el gol y retroceder.

0: así, de esa manera. Sí. Lo lleva contra las cuerdas, con ese, como ese boxeador que se da cuenta de que le queda pocos minutos, segundos, huele sangre y golpea hasta que noqueara al rival. Para, así fue Argentina.
1: Para ganar por nocao y no perder por puntos.
2: Sí. Sí. Tuchel sí. No habló con Alfaro.
1: No habló con Alfaro.
2: Y De La Fuente sí.
1: Exacto.
2: Y así le fue. Pausa, Maluja.
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0: 19:30 me dice Choco, pero no es Choco Ríos, el amigo Choco Ríos, es Choco. En el WhatsApp, contra Francia, partido de exhibición, Ronaldo Zidane utilizó la camiseta blanca a Brasil. Un partido de amistoso. Contra
1: ya,
0: Francia.
1: Ah, claro, y esa es la que tenías.
0: Sí, sí. Exactamente.
1: Muchas gracias, Lo, por colaborar.
0: Y este señor dice, Cuña, ¿y la policía qué es distinto? Dice, ¿por qué no esperaron que termine el partido? ¿Acaso los grandes bandidos no son autoridades campantemente y nadie hace nada? No, pero ¿qué pasa, mi querido oyente? ¿Qué pasa si en el entretiempo el tipo huye?
1: No, aparte que la policía tiene otras tareas.
0: Otras actividades,
1: no va a poder esperar que termine el partido.
0: Totalmente,
1: ¿no?
0: Sí. No, si el tipo está,
1: está en falta
0: con la justicia, con la sociedad en este caso, porque le hace falta a su hijo.
1: Con su familia.
2: Aparte, gana más notoriedad, como se hizo, antes del partido. Tal vez si era después, se iba a perder.
0: Sí.
2: Se iba a perder.
1: Y para que aprendamos también los varones a no ser...
2: a cumplir, hablando de obligaciones.
1: A no hacer cachafaces.
0: A ver. ¿Qué
2: está mirando Johnny? Que te...
0: No, Edgar Núñez, abrazo grande para él. Él es hincha de Libertad. Y dice que... A ver, por acá tenemos... Cambiaremos de marca deportiva en la selección paraguaya, dice él. No, yo creo que firmó inclusive una...
2: ¿Extensión?
0: Extensión con la marca.
2: Sí. Tal vez el diseño, cambio red.
0: De diseño.
2: Sí.
0: No, horrible es su diseño.
2: ¿No te gusta?
0: No, ¿sabes por qué? Porque parece esa camiseta. Que me disculpen los amigos. Yo soy solo y también por ahí. Tengo grandes amigos en el mercado. Pero parece esa camiseta que yo compré del mercado.

0: La camiseta oficial.
1: Sí, sí.
0: A mí me enviaron la camiseta oficial y es así. Tiene una marca en el costado ahora.
1: Sí.
0: Que supuestamente indica que es oficial, pero...
1: Ay.
0: Ñanteo, tiene que ser rojo. Así como el... Ahí donde dice al aire Miguel. Sí, Gerardo, sí. Así tiene que ser rojo.
2: Sí.
0: El rojo de la, sí,
2: rojo
0: de la camiseta.
2: Vivo.
0: Rojo vivo.
2: Rojo fuerte.
0: Sí. Sí.
2: Rojo sangre, como se dice.
0: Exacto.
1: Que tomen nota los responsables del diseño y colores.
2: No, ya me plagué bastante ya. Y por ama.
1: Ay, bueno.
2: Y por el tema. A mí no me gustó para nada tampoco. Y cada vez más. Menos. Poca imaginación a la hora de crear.
1: Poca creatividad.
2: Poca también. Creatividad, sí. Cada vez más cuadrada.
0: Y eso que es una marca que...
2: Sí, multinacional.
0: Multinacional.
2: Sí, que viste a otros equipos a nivel internacional.
0: Sí, señor. Vamos hasta Ariel Francisco. ¿Dónde está? ¿En qué parte del continente estará? Ariel Francisco, ¿cómo estás? Buenas noches, Ariel.
3: Hola, Johnny. ¿Cómo te va? ¿Cómo estás?
0: Bien, saludos
3: a los compañeros.
0: Bien.
3: Fiorense, Miguel.
1: Hola, hola, Ariel.
2: Ariel Francisco.
3: ¿Cómo estás, Fiorense?
2: Todo bien. Nunca te decía Ariel Francisco. Pasa que quedó, enganchó muy bien cuando empezó a llamarte Ariel Francisco, el amigo Johnny Gómez.
1: Y para diferenciarlo de Ariel Mareco.
0: Ariel, sí. Julián,
1: Ariel Julián y Ariel Julián, Francisco.
0: Ariel Gustavo.
2: Ariel Gustavo, Ariel Gustavo Sánchez.
0: Y Ariel Francisco.
2: Popular Palermo.
3: Ariel Vera.
0: Ariel Vera.
1: Ariel Vera.
0: Él es Choco. No, su hermano es Choco.
1: Sí. Su hermano.
0: Mira, es Gerardo. Acá está.
2: Hijo del recordado Marrón.
0: Sí. Le agradezco muchísimo a este oyente. Me envía la foto de la camiseta de Brasil. La blanca.
2: Sí.
0: Carlitos.
2: Ahí está Gerardo. Es muy linda. Es
0: 2019, sí, Copa América.
2: Sí. Sí. Volvió a utilizar. Sí.
0: Alisson. No le conozco. Thiago Silva. Felipe Luis. Marquinhos, el 5 Casemiro, Richarlison, a este 7 no lo ubico, Dani Alves, Paulinho y el que está ahora en Vasco.
1: ¿Qué puesto?
0: El 10, este.
1: Y estuvo con la 11.
0: Sí. Que jugó Liverpool, se fue al Barcelona. Impresionante.
1: ¿La memoria?
0: Sí, la memoria. Sí, pero acá lo tengo, ya voy a recordar enseguida. Mañana estamos con el decano, mi querido Ariel Francisco.
3: Así es, Johnny. Mañana Olimpia va a estar disputando su amistoso internacional ante Flamengo en Brasilia, en el Estadio Manuel Garrincha. 20 horas va a arrancar el compromiso. La delegación franjeada que ya está en Brasilia, teniendo en cuenta que fue un viaje de vuelo charter, y el plantel entonces que ya está en tierra brasilera con los directivos que acompañaron justamente a esta delegación, integrada por Gastón Olveira, Sebastián Dentinelli, los arqueros, defensores César Olmedo, Raúl Cáceres, Brian Bentaverri, Gustavo Vargas, Mateo Gamarra, Juan Vera, Alexis Vargas y Alan Rodríguez. Medio campo integrado por Juanfer Alfaro, Fernando Cardoso, Alex Franco, Seba Quintana, Edu del Mar y Richard Sánchez. En ofensiva, Hugo Sandoval, Derly González, Sebastián Ferreira, Pedro Zarza, Brian Romero, Franco Alfonso y Romeo Benítez, los que integran entonces la lista de viajeros del conjunto franjeado.
0: Imagino que ya en este partido el profesor Sánchez va a poner el equipo que va a iniciar el partido contra Libertad, la primera fecha del clausura.
3: Yo creo que sí. Yo creo que sería el equipo, o por lo menos lo más cercano al que estaría arrancando el día domingo 26 ante Libertad en el Estadio Defensores del Chaco. Yo creo que va a ser justamente este equipo que va a jugar mañana, lo más probable al arranque del torneo clausura.
0: Habló el presidente, habló Vitamina, lo escuché muy, muy, muy abierto. Mira que me parece que él mantiene lo que inició, en este caso su forma de trabajar, su forma de comunicarse, desde el inicio hasta ahora, ¿verdad?
3: Sí, realmente siempre se mostró muy abierto el profe. Él no tiene inconveniente, el propio presidente también, que siempre accede las veces que nosotros consultamos, por sobre todo a la hora de charlar con la prensa en la zona del aeropuerto, siempre abierto. Y en esta oportunidad también habló Brian Ventaverri. Habrá que ver si él va a jugar el día de mañana. Yo te voy a dar un probable que hoy manifestar al mediodía en el calendario deportivo, que creo que va a ser. Obviamente, esto a falta de confirmación, pero yo solo tengo, por ejemplo, a Brian Ventaverri dentro del esquema titular. Obviamente que puede arrancar de titular, teniendo en cuenta que para mí sería con Gastón Olveira en el arco, Raúl Cáceres, Gustavo Vargas, Mateo Gamarra y Coyote Rodríguez. En el medio, Richard Sánchez, Juanfer Alfaro y Edu Delmas. Y arriba, Fernando Cardoso, Romeo Benítez y Brian Romero. Me parece que por allí más o menos va a ser el equipo que va a arrancar en la jornada de mañana ante Flamengo.
0: ¿Y si juega Ventaverri y Mateo como lateral?
3: También.
0: ¿Podría ser?
3: Claro. Es una opción.
0: Sí. ¿Miguel, Gerardo?
3: Yo.
0: ¿El decano?
3: ¿Perdón?
1: No, ¿qué iba a decir? Por eso.
3: No, que yo no descarto eso. Yo no descarto que pueda jugar lateral Mateo y allí ingrese Brian en compañía de Gustavo Vargas.
2: Sí, Ventaverri con Vargas.
3: Sí.
2: Sí. Se puede dar, ¿por qué no?
3: Exacto. Yo, mira, reitero, para mí es algo cercano, pero tampoco descarto lo de Brian Ventaverri, y en caso que él juegue, me parece que se dará esa movida que estás diciendo, Johnny, que juegue Mateo de lateral.
2: ¿Pero Coyote está en condiciones o no?
3: Sí, claro que sí, está, fíjense, él está en condiciones, él está sin ningún tipo de inconveniente.
0: A mí me gustaría verlo a Coyote, ¿verdad? A ver cómo, sí, se, no, cómo se planta contra los, sí, que... los extremos, contra los volantes laterales del equipo de Flamengo, ¿verdad? Y después si por allí sufre,
2: de
0: cambiarlo.
2: Hecho, uno
0: y
2: sabe que no tiene mucha marca él, porque característica. Él es devenido al lateral izquierdo. Y para ello tienen que colaborar el central que cierra por ese lado, el volante que cierra por ese lado para ayudar.
0: Pero
2: a
0: es
2: marca.
0: Raro, Gerard, que no, si vos sabés que tu jugador está con ese inconveniente, enseñale. Tómate el tiempo y decirle a tu ayudante, mira, hacerle trabajar una semana, que trabaje a la hora de marcar, cómo tiene que ver. Porque vos, ¿cómo aprendes?
1: Practicando.
0: Con las repeticiones sí. Prácticas. Sí,
2: claro.
0: ¿Cómo retroceder? ¿Cómo volver? Sí. ¿Cómo cubrir? ¿Cómo cerrar?
2: Yo recuerdo Luis Cubilla, por ejemplo, tenía la santa paciencia, más allá de su carácter, ¿verdad? Que todos conocían, sí. Que de pocas pulgas. Pero ¿cómo enseñaba él?
0: Sí.
2: Yo
0: a
2: creo
0: Mauro.
2: Que hoy día ya... Sí, a Mauro Caballero él le hizo goleador. Él le hizo goleador. Lo ponía al hijo del utilero, a un chico así de cono. Y él le abría a Mauro y le decía, vos pégale. 100 repeticiones después de la práctica, antes de la práctica. Y lo hizo goleador.
1: Uno que trabajaba así, el final Cayetano Rueda también.
2: También, sí.
1: Inclusive le mostraba al arquero la manera de sacar con
2: sí.
1: La mano. Pechale pues no sí. Pota la pelota. Pechale no era nada bueno, así decía.
2: Recuerdo una vez salió Bordón, a propósito, una práctica de Guaraní, salió a cortar el centro el arquero Bordón, Antonio Bordón, y cuando cae pisa débil y ya le mandó a la China. Ahí se vio de Pimuatamo, ahí de Pimanteca.
1: ¿Te acordás de la célebre y continua frase de Calle durante los partidos? Cuando le pedía justamente marcar a sus jugadores.
0: ¿Qué decía?
1: Pon el amor.
2: Sí. Ponlo el culo, Mora.
1: Ponlo el culo.
2: El centro delantero tiene que saber utilizar.
1: Claro, es
2: un arma.
1: Para jugar ahí, volver.
2: Ariel Francisco, por ejemplo, es un jugador muy técnico. Nuestro compañero. Y él sabe cómo el centro delantero utiliza la nalga, por sobre todo.
1: Sí.
2: Pero los de Cayetano. ¿Verdad, Ariel Francisco?
3: Sí.
2: Por sobre todo cuando juega el salón, te enseña mucho eso.
3: Sí, exacto. Y otro que a mí particularmente me tocó vivir y ver, por sobre todas las cosas, entrenar a los delanteros y de muy buena forma, y en que en su momento le hizo goleador del torneo a Cristian Ledesma, el Pepe Cardoso.
2: El Pepe Cardoso, claro, porque él, recuerdo, sí, vale ese ejemplo, porque él entraba en la cancha y se involucraba con los delanteros, le enseñaba cómo pegarle.
0: Claro.
2: Cuando la pelota salía desde el banderín del córner o...
0: Eso en realidad tendría que ser abajo, ¿verdad? En inferiores tendría que alguien enseñarle al jugador. Pero, ya, si llega a primera y tiene condiciones de seguir aprendiendo, está muy bien que el técnico se meta, ¿verdad?
2: Claro, tenés razón, sí. Daniel. El Pepe enseñaba mucho.
3: Se enseñó mucho y muy bien. Realmente le enseñó bastante. Por lo menos... teníamos esa facilidad cuando se trabajaba a puertas abiertas. Sí,
1: cuando podíamos verlas.
2: Claro, gente. Claro.
3: Exacto.
2: Y el Pepe le pedía la pelota a media altura, al primer palo, y él anticipaba, le pegaba así, metía esas tijeras.
0: Y eso que Pepe no era muy técnico ahora.
2: Pero tenía su rebusque. El diablo mayor.
0: Le agradezco muchísimo a José Dani Vega. Me dice... En el escenario donde va a jugar mañana el partido Olimpia Ariel Francisco, Mateo debutó contra... ¿Fue contra Flamengo también?
3: Contra Flamengo, exactamente.
0: Entró por Polenta.
3: El partido de Quique Landaida, entrenador.
0: Exacto, sí señor. Quique Landaida con el Beto Monzón.
3: Sí, exactamente.
0: Impresionante los muchachos, así que el agradecimiento para...
2: Sí, que...
0: Y pregunta por Richard, otro.
1: Él no viajó,
3: él está trabajando en la recuperación para que pueda llegar de la mejor forma el próximo fin de semana cuando arranque el torneo ante Libertad.
0: Perfecto, aquí Maruje me presiona muchísimo. Gracias, Ariel, mañana estamos en contacto al mediodía y después en la previa, porque vamos a transmitir el partido de Olimpia ante Flamengo mañana a las 20 en el Mané Garrincha de Brasilia.
3: Así será, Dios mediante. Saludos grande a todos.
0: Abrazo grande, Ariel Francisco.
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0: 19:47, arrancamos el espacio de ABC Motor en la última parte del Cardinal Deportivo en su segunda edición, con toda la actualidad del deporte motor nacional e internacional hasta las 20 junto a Julio Noguera. ¿Qué tal, Julio? ¿Cómo te va? Buenas noches.
1: Hola, Derlis. Buenas noches. El saludo a la audiencia de ABC Cardinal, del Cardinal Deportivo en su segunda edición. Jueves. Ay, pensé que ya era viernes.
0: Viernes, si es viernes no estaría aquí, Julio. Sí, perfecto. Viernes libre. Libreta. A mí me tocó ayer. Por eso Julio estuvo solo ayer, así que hoy estamos juntos para hacer ABC Motor. Bueno, Gran Premio de Bélgica, FIA Fórmula 2, Fórmula 1 y Rally de Estonia. Son los dos eventos más importantes del fin de semana. Con presencia paraguaya, Julio.
1: Importante. Muy importante realmente. Primero que nada, quiero tocar el punto de la FIA Fórmula 2.
0: Sí.
1: Presencia de Joshua Duersen, la página oficial de la FIA Fórmula 2, que lo suele tener muy en cuenta, lo vuelve a hacer una entrevista al día de hoy, lo publica, donde siento mucho positivismo de Joshua, como que quiere cambiar un poco el chip y ponerse de manera positiva para lo que va a ser esta cita en un circuito tan mítico, tanto de la Fórmula 1 como de la Fórmula 2, que es el circuito de Spa-Francorchamps en Bélgica, donde tendremos carrera este fin de semana. Mañana ya tenemos los ensayos libres, que es una sola prueba libre para la Fórmula 2, luego la clasificación, y ya el día sábado la carrera sprint y la carrera principal. Quería nomás tocar un poquito este tema de cómo lo siento a Joshua a través de esta entrevista que le hace la página de la FIA Fórmula 2. Dice: para ser honestos, estoy muy emocionado. Siempre es un circuito increíble para conducir, con todas sus curvas de alta velocidad, y su historia automáticamente me emociona mucho. Tengo muchas ganas de dar lo mejor de mí y de disfrutar al máximo esta increíble pista. Cuando se le consultó cuáles son las claves del éxito en Spa, Duersen respondió: va a ser muy importante una vuelta limpia, porque es una vuelta larga, es una vuelta de casi 2 minutos y tiene 7 kilómetros de longitud. ¿Por qué él hace referencia a esto? Porque hay que buscar el momento justo, la temperatura de las cubiertas, esto haciendo referencia a la clasificación. Hay que buscar una vuelta limpia.
0: Sí,
1: porque totalmente. Si te perdés una oportunidad, es muy difícil que tengas la temperatura ideal de las cubiertas para esa segunda intentona de hacer el buen tiempo. Entonces hay que buscar ese momento exacto para hacer esa vuelta de los 7 kilómetros que tiene justamente el trazado. Aquí también tenemos muchas curvas, así que el objetivo será simplemente hacer una vuelta limpia, porque si lo consigues estarás en una buena posición, ya que es muy fácil perder tiempo en una vuelta aquí. Creo que si pierdes tiempo en una curva, esto tendrá grandes consecuencias, porque también tenemos largas rectas y lleva todo ese impulso al entrar en esa recta. Y si tienes una buena salida, puedes ganar mucho. Si no tienes una buena curva, perderás todo ese impulso. Para mí va a ser muy importante hacer una vuelta limpia y decente, y entonces seguro estaremos ahí arriba. Duersen aspira a regresar a la cima tras la primera mitad de temporada complicada. Totalmente. A ver, desde su victoria en Melbourne, en la primera ronda, no ha vuelto a subir al podio. Un dato no menor, como vos solés decir, de Ellis,
0: sí.
1: Porque subió al podio en Melbourne en la carrera sprint, y a partir de ahí se vinieron los altibajos. En las 6 rondas disputadas desde entonces, el mejor resultado de Duersen fue en la sprint de Monte Carlo, donde terminó cuarto, y espera que el Spa sea el escenario donde recupere su forma ganadora. Hemos tenido un comienzo de temporada muy desafortunado, pero ahora estamos recuperando terreno. Para ser honesto, siempre hemos tenido un ritmo y muy buenos en estos últimos fines de semana. Simplemente no lo hemos concretado. Esto es lo que se espera. Eso es lo que espero con ansias este fin de semana de carreras. Tenemos un ritmo constante y poder tener un buen fin de semana donde finalmente pueda sumar todos los puntos que merecemos con el ritmo que tendremos. Acá, es cierto, ha mostrado tener ritmo, ha hecho buenas clasificaciones, pero no ha podido conjugar todos esos para lograr el resultado que se espera.
0: Sí, totalmente.
1: Puedes tener un buen ritmo en una primera parte de la carrera, puedes haber tenido una buena clasificación. Él también largó en carreras sprint en buena posición, primera o segunda fila, y no ha podido concretar, no ha podido redondear ese fin de semana. Eso es lo que le está
0: faltando. El remate, el famoso remate, o sea, el último sprint, por sí. Llamarlo de alguna manera, dentro de la jerga del mundo motor, para cerrar buenas fechas, para terminar en los puntos y sumar, que es algo que cada vez se vuelve más urgente, Julio.
1: Sí, acá dice, solo necesito que todo encaje. Sé que tenemos el potencial, sé que tenemos la velocidad, solo necesitamos combinar todo. Así que si lo consigo este fin de semana, tanto en la clasificación como en las carreras, estoy seguro de que puedo lograr la victoria. Esa es la parte final, esa es la parte que me gusta de Joshua, que lo ha demostrado siempre.
0: Sí.
1: Ante las adversidades, rápidamente él se recupera, y que tenga esa actitud ganadora, esa actitud de positivismo, me parece bastante bien en un circuito que él lo conoce, en un circuito donde en un fin de semana también hay altas probabilidades de lluvia durante las tres jornadas, así que no va a ser nada fácil.
0: De hecho, el año pasado hubo lluvia en, no en la sprint, en la principal,
1: sí,
0: y en la Fórmula 1
1: también, así que es un fin de semana ideal para empezar esa recuperación. ¿Por qué digo un fin de semana ideal? Porque empieza la segunda parte de la temporada en la Fórmula 2. De las 14 fechas que tiene la Fórmula 2, ya se corrieron 7, o sea, 14 carreras. Ahora quedan otras 14 carreras en 7 fechas. A partir del día de mañana, que es Bélgica, son 7 fechas, 14 carreras, donde hay que empezar a levantar cabeza.
0: En las estadísticas, Julio, el año pasado, y digo estadísticas porque a mitad de año estaba todo muy parejo, Leonardo Fornaroli, el piloto italiano que pertenecía a Invicta, empieza ganando en Spa-Francorchamps y termina siendo campeón al final del año. O sea, es un dato también
1: interesante.
0: Interesante porque yo creo que partiendo de un buen resultado en Bélgica, además de lo anímicamente visible, el equipo también se va a poner las pilas y creo que van a tirar para adelante. De hecho, lo hacen, no quizás con los resultados que uno espera, pero cuando termina la mala racha, y hay que reconocer, a veces la fortuna también juega un papel importante fuera de las estrategias y de las otras situaciones. Ya cuando la mala racha termina, empiezan las buenas rachas y ojalá que este fin de semana se acabe esa mala racha, sí, y Joshua pueda empezar a sumar, a clasificar primero por delante de Rafael Câmara, el brasileño, y a partir de ahí ya obviamente tener a su disposición un equipo que le brinde a él todo lo que necesita. Ya no a esta altura de su carrera, Julio, de seguir demostrando talento. Ya vimos todo eso. Sí. Ahora necesitamos el remate, ese meter el gol, como se dice, meter la cabeza y atropellar hacia el arco. Y bueno, hablar el lunes ya de resultados que a él lo sigan impulsando dentro de una tabla de posiciones en la que evidentemente tiene que remontar.
1: Sí, y lo que dijiste, las estadísticas hablan de que sí se puede desde mitad de temporada remontar y salir airosos o con un buen resultado al final del año. Así que esperemos que este sea el punto de inflexión para Joshua Duersen dentro de esta categoría y podamos verlo, como decís, el domingo celebrando nuevamente en el podio, algo que hace rato no se está dando.
0: Así es, Julio, ojalá así sea. En lo que tiene que ver con el Rally de Estonia, novena fecha del Campeonato del Mundo de Rallys, ya hoy tuvimos partida ceremonial, un gran show con autos, bueno, la presencia de Faust Saldívar, que va a estar navegado por Marcelo Dero Anesian en el Skoda Fabia RS Rally 2, en un fin de semana que va a ser exigente. 18 pruebas especiales, 301,8 kilómetros cronometrados, pero fuera de un programa habitual de un rally, este es un rally muy rápido, muy violento. Incluso recuerdo aquel momento de Fau con el Hyundai que se pone de costado, sí, que realmente nos paralizó a todos. Y bueno, así hay que venir para estar en los tiempos. Definitivamente no hay resquicio, y creo que lo consultaban de hecho a Fau, ¿verdad? Él decía estar, o por lo menos anhelar estar en el ritmo, y si es posible en el ritmo de punta, y le dijo que sí, que es posible.
1: Claro.
0: Así que veremos cómo le va.
1: Consciente de las condiciones de este rally, la consulta fue en la partida ceremonial, sí, por parte de la maestra de ceremonias en este caso, de que cómo veía el rally, y le dijo, va a ser un rally muy veloz y espero estar en ese ritmo. Ese es mi objetivo, estar en el ritmo de los de punta, pero para eso tengo que ser veloz este fin de semana. Es lo que decía Faust Saldívar durante su paso por la rampa de partida del rally de Estonia, que tiene su shakedown a la madrugada, a las 2:01 Luego ya a partir de las 7 de la mañana empieza la actividad de la primera etapa, una primera etapa importante de 103 kilómetros, así que mañana hay que entrar ya con toda la atención, concentrados, como para empezar a... Así como lo tiene acostumbrado Fau. Entrar un poquito a sentir el ritmo y una vez que se sienta cómodo, empezar a acelerar y a buscar esa consistencia para estar dentro del ritmo de la punta.
0: De hecho, Julio, aquel Rally de Estonia fue un punto de inflexión también de otro paraguayo. Hablamos de Fausto Saldívar, que a partir de ese rally es como que dio un salto más para estar un poco más arriba. Se acortaron las brechas entre ese año 2024, 25, 26. Esta temporada es la temporada también en la que él tiene que dar ese salto un poco más arriba ya para estar entre los primeros cinco. De hecho, viene haciendo buenas carreras. De repente un llantazo o un problema mecánico lo saca de los primeros lugares. E hizo un podio en Kenia. Así que veremos cómo le va en Estonia, donde sabemos que los pilotos de la segunda categoría son 23 autos. Y los 23 vienen rápido. O por lo menos los primeros 15 o 10 vienen rápido.
1: Yo te digo, la primera categoría o el Rally 1 puede ser espectacular, todo lo que quieras. Pero la competitividad que tiene la WRC2 y la FIA Fórmula 2 no tienen nada que envidiarle.
0: Pago, pago una entrada, como se dice, para ver absolutamente todo. Gracias, Julio.
1: Será hasta la próxima.
0: Así será, 19:59. Nos vamos con la pausa. Tony Maluja en los controles. Te recuerdo lo siguiente. 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Nos vamos. Será hasta la próxima con más de ABC Motor. Chau.
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0: ¿Cuántos minutos pasaron de las 20? Buenas noches, ¿cómo están? Arrancamos esta edición jueves de El Observador en ABC aquí por las 7:30 AM. ABC Cardinal y la comunidad en el YouTube de ABC TV Paraguay. 29 grados la temperatura a estas horas aquí en Asunción y todo el departamento central. Mi querido doctor Carlos J. Benítez,
1: ahí con la puerta. Y por internet. Y muy buenas noches, Carlos. Buenas noches a la gente que nos ve y nos escucha a través de ABC Cardinal 730.
0: Exacto. La aplicación en la página ¿cómo? Web, en la comunidad, en el YouTube. Nombre. Sí, señor. Bueno, tenemos que arrancar hablando, obviamente, de lo que fue esta decisión de un tribunal de sentencia en la causa de Óscar Atilio Boydanich, ex titular de Seprelat, que estaba acusado, fue enjuiciado por esconder, cajonear el informe en contra de Darío Messer. Entre 2017 y 2018, la Fiscalía había solicitado 2 años y 6 meses de cárcel por frustración de la persecución y ejecución penal. Finalmente, hoy fue absuelto de culpa y reproche por unanimidad por este tribunal de sentencia, presidido por Darío Báez. Le vamos a mostrar en breve a los 3 integrantes de este colegiado. Darío Báez, el presidente, Natalia Cacabelos, miembro titular, y Gloria Hermosa.
1: Sí, los 3 integrantes del tribunal de sentencia que... dijeron que durante el juicio oral y público no se pudo, la fiscalía no pudo probar su acusación, no pudo arrimar las pruebas porque no se tiene, o sea, ellos dijeron que la frustración de la persecución penal exige un resultado y que en este caso la fiscalía no demostró cuál es el perjuicio, en todo caso, causado por esa no remisión a tiempo del informe de la Seprelat.
0: Y así mismo, en su propio alegato conclusivo, el fiscal Francisco Cabrera, de la Unidad de Delitos Económicos y Anticorrupción, había señalado que inexplicablemente, no había explicación, no había argumentación valedera, del por qué 10 meses tardó la Seprelat en hacer el reporte al Ministerio Público de esas operaciones sospechosas de Darío Messer. Y lo que concluye, por eso el fiscal obviamente pidió que sea condenado 2 años y 6 meses. Y el colegiado dice que no hay tipicidad, no se da la tipicidad porque, como bien mencionabas, doctor, este hecho punible de frustración de la persecución y ejecución penal que establece el artículo 292 del Código Penal establece un resultado, qué es lo que se frustró, qué es lo que no se llegó a concretar con la actuación del acusado. Y acá dijo Darío Báez, al argumentar su sentencia de absolución, dice, sí, se retardó el informe al Ministerio Público y eso postergó un poco el comiso de bienes, pero finalmente, ¿qué ocurrió? Se comisaron los bienes de Darío Messer, entonces no hay acá un resultado de la frustración de la persecución y ejecución penal, dice.
1: Sí.
0: Entonces, no hay una conducta típica.
1: Pero los fiscales que estuvieron hoy...
0: ¿Qué pasó ahí, doctor?
1: No, pero ellos son fiscales que estaban en la causa, que en su momento creo que presentaron, solo que hoy tenemos que saber por qué no se fue Francisco Cabrera. Ahí estamos viendo la foto de los integrantes del tribunal de sentencia. Porque esto tenemos que saber, si vamos a mirar y hacer un análisis objetivo. El tribunal, reiteramos, estuvo presidido por Darío Báez.
0: Sí.
1: E integrado por Gloria Hermosa y Natalia Cacabelo.
0: Gloria Hermosa es la de saquito claro y Natalia Cacabelo es la de saquito negro.
1: Un tribunal poco creíble en todas las causas, no en esta nomás. Por eso es lo que es muy importante. O sea, cuando este tipo de tribunal integrado por este tipo de magistrados, no me estoy refiriendo solamente al caso de Boydanich.
0: Sí.
1: He incluido el de Boydanich, pero me estoy refiriendo porque nosotros en tribunales nos conocemos todos. Yandilla yo y cuapala tribunal. ¿Quién es quién? Entonces, estos son fácilmente injerenciables, estos magistrados, y tienen de hecho no toda la credibilidad. Darío Báez, se van a acordar ustedes, que fue el que pidió disculpas como presidente del tribunal al ex fiscal general del estado Javier Díaz Verón porque se le persiguió durante mucho tiempo.
0: ¿Te puedo hacer ahí una...
1: ¿O qué era él? Sí, haceme una aclaración.
0: Víctor Alfieri con la presidente. Amado fundamentada bueno. la
1: sentencia.
0: Sentencia del tribunal, Darío Báez. Como miembro titular, ya que Víctor Alfieri es el presidente, no ñe, en nombre del Estado, o sea, en nombre de usted, señora, de usted, señor, acá de todos nosotros, le pidió perdón a Francisco Javier Díaz Verón por el proceso penal al que fue sometido.
1: La persecución.
0: La persecución.
1: Habló de persecución.
0: De persecución, exactamente.
1: Bueno, y...
0: Es Darío Báez.
1: Ese es Darío Báez. Creo que él era político colorado, luego malicia activista. Sí, y de activista, ahí vino y ingresó a la magistratura.
0: Así mismo.
1: Después, pero yo quiero reiterar nomás porque hay que decir las cosas por su nombre. Este tribunal, estos magistrados que integran este tribunal son magistrados pocos creíbles por sus antecedentes. La señora Gloria Hermosa en mucho tiempo integró el Tribunal contra Crimen Organizado y se le publicó muchísimo porque había muchas denuncias de condenas reducidas a cambio de... E incluso se les había... Estaba Dina Marchuk también. Ella integraba ese tribunal con Dina Marchuk y la doctora Alba González. Un tribunal muy cuestionado. La doctora Alba González ya se retiró. Muy cuestionado. Y ahí ellos tienen incluso una investigación en el... O sea, tienen un caso en el jurado de enjuiciamiento que está cajoneado hace 3 años. Uh-huh. Porque le beneficiaron, extinguieron... la causa de un líder de marihuaneros de Canindeyú. Le condenaron a otros que se presentaron antes a elevadas penas y ellos al líder que se presentó después que estaba prófugo o liberágico ahí. Tengo que buscar nomás ese caso. No me acuerdo, por eso no me vas a poder buscar, pero si podés poner, por ejemplo, tribunal de apelación había revocado esa decisión, pero les bajó la caña, será. Uh-huh. Sinceramente, y a raíz de eso, el tribunal, esa es Natalia Cacabelos, nunca se destacó tampoco ni como fiscal, absolutamente nada. Le llegó a ser magistrada, ¿por qué? Apadrinada, ¿por quién? ¿Es pariente de quién?
0: ¿De quién?
1: De Ico Ayer.
0: A la pucha, por anduvo un dedo, doctor.
1: Ella dijo, ella por mientras tanto.
0: Yo soy periodista. ¿Vos sabés cuál es la máxima del periodista?
1: Sí.
0: No sabe todo, pero tiene el número del que sabe.
1: Muy
0: bien. Asegura de colar el número, doctor. No intenté.
1: No, y apágonde, porque vos andás todos los días. Natalia, ya hablamos antes de entrar. Coincidimos plenamente en la definición del tribunal. Natalia Cacabelos es pariente de Luis María Benítez Riera, ministro plastilina de la Corte.
0: Sí.
1: Y que posiblemente acá en esta cuestión haya influenciado también. No podemos descartar la presión interna y externa, o injerencia externa, o lo que sea. Y ella, de la mano de Luis María Benítez Riera, recorrió junto a los otros ministros para que pueda ser designada. Ella estaba en ejecución, creo que, ¿verdad? ¿O dónde estaba? Y le trajeron a sentencia. O fue designada o destinada desde un principio
0: desde
1: a sentencia.
0: Desde un principio ha juzgado...
1: Bueno, de sentencia.
0: Sí.
1: Bueno, entonces está bien esa corrección que me haces. Pero ella es pariente de Luis María Benítez Riera. No tiene ni un solo trabajo destacado cuando estuvo como fiscal. Y ahora este es su primer destaque. Y estos son los 3 integrantes del tribunal de sentencia. Lo cual no implica, porque hay que analizar a fondo... si es correcta o no, es correcto o no el fallo que dictaron esta tarde.
0: Así es, y sí. Hoy estuvieron en la audiencia de hoy que...
1: Era Darío Báez.
0: Este es Darío Báez, el presidente del colegiado. Decíamos que en los alegatos conclusivos del Ministerio Público, el fiscal titular de la causa, Francisco Cabrera, fue el que había solicitado 2 años y 6 meses de cárcel. Él no estuvo en la audiencia de hoy, en la audiencia final de este juicio. Estuvieron Fernando Meyer y Verónica Mayor.
1: Sí.
0: Fiscales coadyuvantes en esta causa, me decía doctor.
1: Exacto.
0: Quienes se ratificaron en la réplica en el pedido de condena, porque para ellos sí hay tipicidad y quedó probado en el juicio la conducta de Oscar Boydanich.
1: Nosotros tenemos nuestro compañero Diego Encina, habló con los fiscales.
0: Sí.
1: Tenemos la nota con los fiscales. Vamos a escuchar lo que decían estos 2 fiscales mencionados acá por mi compañero y colega Carlos Ortega.
2: Bueno, finalmente la resolución del tribunal absolutoria, doctor, doctora, ¿cómo toman esto y cuál es el siguiente paso?
3: Y bueno, la verdad que para nosotros la teoría del caso del Ministerio Público sí estuvo probado y se probó durante todo el juicio oral. Y nada, ahora vamos a esperar la resolución completa para hacer el análisis correspondiente y apelar si es que así lo decide el equipo de trabajo y si es que es lo que corresponde, ¿verdad?
2: Doctor, decía el presidente del tribunal que finalmente al haberse realizado el comiso no se dio la tipicidad, ¿ustedes no comparten ese razonamiento?
4: Sí, así mismo como está diciendo, para nosotros no es así, ¿verdad? Justamente la producción del comiso posterior en una causa distinta lo que venía a acreditar es lo que se trató de evitar justamente con la remisión del informe por parte de la CEPRELAT. Entonces eso no formaba parte del caso, ¿verdad? No era objeto de juicio y no tenía relevancia en cuanto a la conducta o el hecho que le fue atribuido al señor, ¿verdad? Entonces no coincidimos como Ministerio Público con esa postura del tribunal.
2: Y ahora, ¿cuál es el plazo que tienen para poder apelar esta sentencia, si lo van a hacer?
4: A partir de la lectura de la sentencia, que fue prevista para el 23 de este mes, tenemos 10 días hábiles para hacer eso, tomar esa decisión.
1: Lo que decían.
0: Sí, los fiscales.
1: Los fiscales. ¿Encontraste o no?
0: No.
1: Lo que decían los fiscales, entonces, Verónica Mayor y Meyer, es el apellido, el nombre no se me fue el nombre, de Meyer.
0: Fernando Meyer y Verónica Mayor.
1: Los dos. ¿Qué es lo que dicen los dos fiscales? Esto es muy importante. Ellos dicen que para ellos se probó lo que acusó el Ministerio Público.
0: Sí.
1: Y van a esperar la sentencia, o sea, el escrito del fallo para analizar a ver si apelan, pero sería algo contradictorio si ellos no apelan esta sentencia porque se ratificaron, o sea, hicieron sus alegatos, pidieron la condena y además se ratificaron entonces estos dos fiscales porque en todo el trayecto apareció Francisco Cabrera. Uh-huh. Y ahora hoy fueron entonces Verónica Mayor y Meyer. Esto es lo que ellos dijeron y tenemos también lo que explicaba el presidente entonces de este tribunal de sentencia, el juez Darío Báez.
5: Continuar con el examen de los restantes presupuestos de punibilidad, pues sin resultado típico ni relación de causalidad, no puede afirmarse la configuración del hecho punible atribuido al señor Óscar Guillermo, correspondiendo en consecuencia dictar la sentencia absolutoria del señor Guillermo. Las cosas, si no han estudiado también, pues finalmente...

0: Bueno, eso decía el presidente de este tribunal de sentencia al momento de explicar una parte de la explicación de la argumentación de Darío Báez, pues, del por qué fue absuelto de culpa y pena Óscar Boydanís en esta causa.
1: Sí, señor. La gente va a poder sacar sus conclusiones con relación a este tema. De hecho, que si uno mira los comentarios en las redes sociales, en su mayoría dice, era lo previsto. Era muy difícil que porque está vinculado también al poder de turno. Eso hay que decir, porque esos son condimentos muy importantes para analizar nomás objetivamente todo lo que guarda relación entonces con esta causa.
0: Acá encuentro una publicación del Observador de mayo de 2023. Me vas a decir si esta es la causa, doctor. Los jueces Gloria Hermosa, Dina Marchuk y Víctor Alfieri actuaron fuera de su competencia, aplicaron un procedimiento no previsto en la norma y frustraron el juicio oral para blanquear y liberar a Wilson Cáceres, acusado por tráfico de drogas y asociación criminal. Hermosa, Marchuk y Alfieri anularon el auto interlocutorio de elevación de la causa judicial, extinguieron la acción penal, sobreseyeron definitivamente a Wilson Cáceres González y ordenaron su inmediata libertad. El beneficiado está acusado por tráfico de drogas y asociación criminal. Ahora la Cámara de Apelación anuló el fallo y ordenó un nuevo juicio oral y público. Se desconoce el paradero del acusado.
1: Así mismo es. Gravísimo, porque estamos hablando de crimen organizado. Wilson Cáceres lideraba la banda, la organización criminal dedicada al tráfico de drogas. Pejendú por aquí, gente. Y el tribunal, ¿qué hizo? Extinguió antes de que comience el juicio. Ya extinguió. Oye, sí. Por un bobé. Entonces ya hicieron lo que tenían que hacer.
0: De entrada ya
1: o liquidama o dijo, es la causa.
0: Y el fallo de la Cámara en una parte, dice el párrafo, el caracú de esta cuestión, dice, la acusación admitida, porque recuerden lo que anuló este tribunal de sentencia fue el auto de elevación a juicio. Entonces dice la Cámara, la acusación admitida indefectiblemente abre el camino al juicio oral y público, oportunidad en que el Ministerio Público deberá demostrar la tesis sostenida sobre la culpabilidad del acusado, que debe conocerse únicamente al concluir la audiencia. Ellos no abrieron el debate, anularon el auto de apertura y ya le liberaron. Andate a tu casa, papito. Nunca más fue encontrado.
1: Así mismo es. Bueno, y otro elemento te falta ahí. ¿Cuál? Para completar.
0: ¿Cuál va?
1: Y ahí dice que el jurado indaga a jueces que liberaron a acusados de traficar drogas al Brasil. Sí, exactamente. Voy a leer todo porque la gente ya está aportando.
0: 23 de agosto del 2023 esa publicación.
1: Dependu por a mí, la gente, porque esto es muy...
0: No, ahora te doy toda la razón, porque sobre todo porque hoy estuve haciendo...
1: Vamos a las pausas ahí. No puedo, pero espera, voy a redondear porque esto es muy importante, porque si no, la gente ya anda ya otra y no entendemos, nos va a decir otra vez, porque cortamos. Está bien que tengamos mucha publicidad,
0: ¿verdad? Claro, pero está excelente el aporte, el cierre, porque uno dice... Pero ¿cómo es que siguen tan impunemente? El tema es que se abrió una investigación del jurado. ¿Y qué pasó?
1: Nada.
0: 23 de agosto de 2023,
1: hace apertura. Hace 3 años prácticamente. Este agosto, pejendú poná que en la gente es a peña tende poná. Este agosto, se cumplen 3 años de que el jurado les abrió una investigación a estos magistrados. Pero no hay absolutamente nada hasta ahora. Se cajoneó, se enfrió eso. Por eso es que estos antecedentes es lo que le quitan credibilidad a estos magistrados. Y por eso es que cualquier tipo de fallo que ellos dictan son fallos altamente sospechosos. Sea a favor de Boydanís, sea en contra de Boydanís, sea a favor de Carlos Benítez, sea en contra de Carlos Benítez. ¿Por qué? Porque son magistrados que carecen de credibilidad y que no hacen otra cosa sino fortalecer el descreimiento ciudadano hacia el poder judicial. Afecta enormemente a esa poquísima credibilidad que tiene el ciudadano hacia nuestra justicia. Caso Aguará de Salto del Guairá del 2018 es esa causa, gracias a la gente que está aportando ya. Esquema donde cayó un militar de la Marina, así mismo es. Era un feroz caso. Los otros, gente, pejendú poraque, los otros procesados, los peces más chicos, fueron condenados en un juicio oral a 10, 11 y a 14 años. Mientras el líder, Wilson Cáceres, permanecía prófugo. Después se presentó. Antes de que comience el juicio, estos magistrados, no sé si llamarle magistrados, extinguieron el caso y ni siquiera se hizo el juicio, ya le liberó. Imagínense ustedes, gravísimo. O cañila tipo, no lleto pa' ve, no lleto pa' ve la juicio. A la causa mo hoy, en el jurado de enjuiciamiento de magistrados.
0: Cajoneado hace 3 años.
1: Hace 3 años. Esto tenían que estar todos afuera ya, estos magistrados. O sea, Dina Marchuk no iba a tener ni la posibilidad de escribir sin lloro. O si no, iba a escribir súper bien. Y hablando de Dina Marchuk, no me puedo ya atajar. No puede ser. No puede ser que el Tribunal de Ética hasta ahora no haya sacado una resolución con relación a Dina Marchuk.
0: Hablando de cajoneo.
1: Va, ella guapico, un Tribunal de Ética. El Tribunal de Ética que tenía 5 días para sacar una resolución. Estamos prácticamente a 1 mes. Señora Presidenta, ex ministra de la Corte, ex decana de la Facultad de Derecho, profesora doctora Miriam Peña, penogemina. Porque o si no, si ustedes pierden credibilidad, se supone que ustedes no pueden ni sentarse mal para no violar ninguna norma ética. Y están enfriando, ya se enfrió, ya nos olvidamos todo. La ciudadanía ya se olvidó del tema del Machu, de Sin Lloro, etcétera, etcétera. Y ustedes cajonean una decisión y eso es vergonzoso,
0: bueno, lo mínimo. Para cerrar, para que dimensionen un poco la causa que estamos tocando como antecedente en relación a este tribunal de sentencia. Wilson Cáceres González, sobreseído y liberado por los jueces Gloria Hermosa, Dina Marchuk y Vito Alfieri, fue acusado por integrar una banda que envió toneladas de marihuana al Brasil y fue desbaratada en el año 2018 en un mega operativo encabezado por el fiscal Marcelo Pecci Albertini. Asesinado en Colombia después. Estuvo más de 1 año prófugo Wilson Cáceres González. Y en abril pasado, dice esta publicación, antes de iniciar el juicio oral, fue desvinculado de la causa. El sospechoso fallo del tribunal de sentencia es contrario a la sentencia que confirmó altas penas entre 10 y 20 años a los otros miembros de la asociación criminal. O sea, entre 10 y 20 años fueron condenados los otros, pero vos, Wilson, ni siquiera...
1: O la cabecilla. O la líder. La orecoa la plata. Ayepa, vea si hay cosa por nada de fondo, porque hay mucha gente que me comentó, había grabación incluso cuando otros jueces intervinieron y querían $50,000 por una pena más reducida. Pero hasta ahí no más voy a decir, porque creo que tengo todavía, o ya se me borró la grabación. Se le grabó. Pero en fin, está esa cuestión y así se opera en el Poder Judicial. Estamos hablando, señores, de crimen organizado. Y la corte, la propia corte y el jurado de enjuiciamiento de magistrados, que podemos decir que es un órgano inservible hasta ahora, porque si el jurado funcionaba en serio, ni Dina Marchuk, ni Gloria Hermosa, ni Víctor Alfieri, creo que ya se jubiló, ya joma joda.
0: Sí, ya está jubilado.
1: Bueno, muchas gracias ya por eso. Entonces, sí. Ni Dina Marchuk, ni Gloria Hermosa, que ya entró en 2-3 ternas para la Cámara de Apelaciones. ¿Cuán hay que tú y qué haga? Casi seguro ya, después de esto, de la sentencia de hoy. Bueno, Wilson Cáceres, ex policía, dice.
0: Sí, ex policía en una banda que integraba además un ex militar y un asistente fiscal. En el operativo fiscal se encontró un cuaderno con lista de pago de coimas a narcos en la Marina, que pagaban los narcos en la Marina, puestos policiales, agentes de la Senat, periodistas y autoridades locales. Y al líder de esta mega banda, ellos le dijeron, no vas a ser juiciado, andate a tu casa.
1: Extinguieron, pejen duponá que gente, antes de que se haga el juicio. Pero Jaquera o Guapiti, como magistrado de la República de Paraguay, siguen dictando sentencia, condenando y blanqueando de acuerdo a la cara del cliente. Mientras que el jurado de enjuiciamiento de magistrados, presidido por la doctora Alicia Pucheta de Correa, viuda de Correa, vicepresidente primero Manuel Ramírez Candia, vicepresidente segundo César Garay, y integrado por 2 senadores, Mario Varela. Señor. Después está el otro senador que hoy intervino, Pedro Díaz Verón
0: y el diputado Alejandro Aguilera y Diego Candia.

0: una grave acusación contra un fiscal de Ciudad del Este, Luis Trinidad, hermano del ex cuestionadísimo juez Manuel Trinidad, que después fue diputado, multimillonario. Hoy el jurado, con los votos, con los votos de Enrique Berni,
1: sí,
0: que siempre luego se va con una lata de pintura. Después el senador Varela, el senador Díaz Verón, y el cuarto era Diego Candia. Con esos votos, este Luis Trinidad fue la acusación particular en contra de él, se archivó. Una exposición, Carlos, genial, de la autora. Esa es la peixa y teta. ¿Cómo lo que puede haber tanta contradicción? ¿Cómo, verdad, uno puede ver blanco y otro puede ver negro? Porque Berni dijo, no quiero cumplir y voy a ir a requisito. Aunque, entonces después le hace, aprueban los otros, dice, yo voto, sí voto. Entonces la autora Pucheta agarra y lee y dice, para mí, sí, están reunidos todos los requisitos, hay elementos y se tiene que abrir el enjuiciamiento del fiscal. ¿Quién le apoyó? El ministro César Garay. Pero con los, porque no estaba Manuel Ramírez Candia, ni tampoco estaba el diputado Alejandro Aguilera. Estaban, sí, seis miembros.
1: Sí.
0: Con cuatro votos se archivó. Esto solamente para ilustrarles a ustedes cómo funciona la maquinaria que blinda la corrupción en el Ministerio Público y en el Poder Judicial. Así de sencilla es la cuestión.
1: Es así. Lo que pasa es seguramente que esos miembros que vieron negro pasaron antes de que se blanquee eso, que se ponga pintura blanca.
0: ¿Eh?
1: Y los otros, o sea, vieron negro, o algunos vieron negro así.
0: Sí.
1: Y seguramente vieron así negro y después recién pasaron los otros miembros ya cuando le pasaron la pintura blanca. Por eso que ya vieron blanco el caso.
0: Gratina y por imbabe.
1: Acá dice, soy tu quebranto. Doctor Benítez, ¿junto a quién puedo ir a vender pintura blanca en el Poder Judicial? A full están blanqueando esta gente y yo tengo mucha lata de pintura acá
0: en casa. ¿En serio? Pe ofrece mina. Pero y que tú me te asaltas y cuajina, peña te ponen a ni me llego de ti. O pende de estafarlo mitad porque el Poder Judicial, Gina, es jodido ahí. Pepe, y que cuadrante, Ana. Es un campo minado. Anianga, ella es joder, tío. O un desvilo mitad de pintura, ando para gain de madre.
1: Exactamente. Ya avisa por página.
0: Sí, ya avisa, es invertido.
1: Tenemos que ir a la pausa, pero antes tengo una consulta para ustedes. 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
1: Aviso meteorológico emitido a las 18:55 permanece vigente. Esto es por el viento Tarobá que ya tuvimos hoy, doctor Benítez.
0: Así mismo.
1: ¿Te afectó a la tarde? Esa humedad, hay gurúa, ve viento norte, se ande
0: bárbaro. Vos sabés que yo no llegué a casa, ¿qué hora llegué? 2:30 por ahí. Y ya estuve todo adentro. Como tú ya te voy la cheroga ahí, no pude salir ni al patio. Sí. Y bueno, tenía que venir ya acá para hacer el programa después contigo. Entonces ya a Yuma.
1: ¿Ya te preparaste
0: para me preparé nomás ya para venir. Le rompí, iba a decir las bolas a Mercedes, le tiré, le pedí unos cuantos materiales desde temprano. Sí.

0: Y así
1: para
0: fue.
1: Para que vean que hay producción detrás de todo
0: así
1: esto.
0: Así mismo.
1: Bueno, pero atención, ¿por qué hacemos este contexto? Porque la Dirección de Meteorología anuncia que durante la noche de este jueves 16 y la madrugada del viernes 17 se prevé la preexistencia de vientos del sector norte y noreste con intensidad moderada a fuerte. En gran parte del país se prevén valores cercanos a los 60 kilómetros por hora, mientras que en el centro y oeste de la región occidental las ráfagas podrían alcanzar los 90 kilómetros por hora. De forma puntual podrían presentarse valores superiores.
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11: 20 horas con 37 minutos.
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7: Segunda parte de El Observador en ABC en este día jueves. Bueno, ¿y usted que va a ser el último programa de la semana, doctor?
8: Sí.
7: Mañana tenemos fútbol.
8: Exacto.
7: Fútbol, ya no, o sea, todavía no la final ni el partido por el tercer y cuarto puesto. Mañana hay amistoso internacional. Flamengo, que se enfrenta, recibe a Olimpia, el último campeón del fútbol paraguayo, vigente campeón, mejor dicho. Esperana, Poma, Lucas, ya volvimos recién con la pausa. Pausa y llegamos a la de cartel.
8: No, esperana, espera, porque tenemos que mirar. Muchísima gente está escribiendo. Aparte que acá hay una persona que está pidiendo una explicación y tengo que mirar bien el texto que leímos porque pregunta sobre el tema de la extinción, porque antes de comenzar el juicio se dio la extinción. No está explicado en ese material, Carlitos.
7: Vamos a mirar.
8: Mírame, por favor, ahí, sí, porque sí, sí. Tenés que aportar algo para antes que termine el programa.
7: Ay, ay, ay, doctor Carlos Benítez. Los jueces Gloria Hermosa, Dina Marzuk y Víctor Alfieri actuaron fuera de su competencia, aplicaron un procedimiento no previsto en la norma y frustraron el juicio oral para blanquear y liberar a Wilson Cáceres, acusado por tráfico de drogas y asociación criminal. Estos tres magistrados anularon el auto interlocutorio de elevación de la causa, extinguieron la acción penal y sobreseyeron definitivamente a Wilson Cáceres González, ordenando su inmediata libertad.
8: Extinción. Es diferente que la prescripción.
7: No, es diferente.
8: Extinción es la duración del plazo del proceso. O sea, la causa cuando pasa 4 años...
7: La famosa ley Camacho.
8: Exacto.
7: Sí.
8: Se extingue. Y la prescripción es por el doble, pero para cada hecho punible. Eso ya es más complicado. Yo no voy a poder
7: más
8: explicarle.
7: Técnico ya.
8: Pero en ese tema de la extinción, sí, por el plazo establecido en la ley, que es de 4 años.
7: Así mismo. Bueno,
8: respondiendo. Yucay, pues, ya fácilmente. Y si no es, la gente que nos escucha, nuestros asesores ad honorem, si nos están escuchando, si nos pueden explicar eso en 2-3 líneas para que le podamos resumir a nuestros oyentes. Sí,
7: excelente.
8: Acá
7: buenas noches, los Carlos, dice Shembo Pirebaico, Viento Norte. Aún así, Y Pirueña de Carlos Ortega la puse.
8: No.
7: No, no, no. Estamos en proceso. En proceso. Nos estancamos un poco porque ahora será.
8: Hoy me nepo.
7: No hay tiempo. No hay tiempo para seguir con el. Con la dieta. Lo único que me da a pensar es que están esperando algún incentivo para mover. Me cansé de irme a reclamar y nunca pasa nada. Se refiere al. A ver, dice. Quería hacer una consulta denuncia. Desde el 30 de septiembre de 2025. Hace, a ver, 9 meses, en el juzgado, en lo civil, comercial y laboral, primer turno, tienen pendiente dictar, a ver, y después ya dice, lo único que me da a pensar es que están esperando algún incentivo para mover, me cansé de irme a reclamar y nunca pasa nada. Doctor, si nos pasamos cuestionando el cajoneo en el ámbito penal, en lo civil dice que es, doctor, pero terrible. años.
8: Conste que los procesos duran más años ahí luego y los montos que se discuten son muchos mayores. Tú chau, bebé, la monto fuera. Bueno, como siempre acá, Carlos del Puerto desde Argentina. Excelente como siempre el programa. Saludo para Carlos 1 y Carlos 2 desde Paso Llovay, compañía Pombero Corbata. Les escucho siempre, dice Pánfilo. Pánfilo. Bueno, acá no puedo leer.
7: Desde Luque, Barrio Cañada, San Rafael, José González, un saludo para mi amigo Alfredo Benítez. Por favor, son lo mejor, nos dice el oyente. Muchas gracias, querido oyente, por tu mensaje.
8: El profe Luis de Itá también. Buenas noches, amigo. Genial el programa, dice. Profe Luis de Itá.
7: Ahí está. Escuchamos este audio que nos envía el oyente, mi querido Maluje.
9: De Cardinal.
7: Ahí con el aporte.
9: Vale, el aporte. Saludos acá de Lolita. Te estoy escuchando. Excelente programa. Excelente. Carlito Núñez.
7: Qué grande.
9: Lolita. Chaco paraguayo.
7: Sí, señor. Gracias, Tocayo. Gracias. Otro mensaje. Desde Capiatá, Ruta 1. No escuché. Hola, Carlos Agendú. Atentamente el observador de ABC desde Capiatá, Ruta 1, dice. Bueno, mucha gente escribiendo, compartiendo con nosotros, pero...
8: Sí, acá escribe también... Igual voy a leer.
7: Antes de ir a la pausa.
8: ¿Y por qué? Siempre hay uno que... ¿Y por qué ABC nunca habla de esto? Por ser el hermano de Emborito. Y otro Borito. Dice, y justamente habla de Benigno López, asaltó 100 millones de dólares durante su gestión en IPS. ¿Verdad? ¿Y sabes de cuál es la publicación?
7: ¿De cuál?
8: ¿De qué medio es? De ABC.
7: Hay una incoherencia ahí, porque ABC nunca habla de esto, claro, y te envía ese link.
8: Y me envía el link y la publicación es de ABC. Él por a mina 214 a Upe,
7: ya O sea que él mismo se responde ahí.
8: Él mismo, porque nunca tocan ese y envía la publicación de ABC. ¿Y este pio vos crees de qué medio es esta publicación?
7: Bueno, tengo que ir a la pausa. 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
8: Antes de irnos a la pausa, porque este me envía y dice, ¿qué opinás, Carlos? Y envía una foto que alzó en sus redes Enrique Berni. Dice, gracias por la visita, apreciado abogado José Torres. Siempre es valioso compartir ideas y seguir contribuyendo desde el diálogo, dice Berni, aprovechando su campaña, ¿verdad? Yo tengo que decir que yo le tengo mucho aprecio. No tengo ningún trato especial con José José Torres, que es defensor público, el coordinador de la mafia de los defensores públicos se encargan del tema de la mafia de los pagares. Es un tipo muy preparado, pero no me gusta la foto.
7: No
8: hay necesidad.
7: Exactamente.
8: Cuando una persona es preparada, yo no, porque le resta, o sea, uno tiene que mantener su independencia, sea Berni, sea Bobadilla o quien fuere que esté en campaña. Yo creo que José no necesita pararse con Bernie, ni con Bobadilla, ni con Carlos Benítez, ni con Carlos Ortega. Si bien es cierto, la corte ya le dejó luego fuera. Él tiene un currículum espectacular y estuvo, creo que para una cámara de apelación en Cordillera o para juez de Cordillera, y la corte le dejó fuera porque él criticaba mucho a la corte por el tema de la mafia de los pagares. Decía sí. que no se hacía, que estamos en una situación de guerra y que la corte tiene que tomar medidas en ese sentido. Pero no comparto que saque ni se preste para una foto con nadie, porque usan su figura, porque él tiene una imagen muy buena.
7: Exacto. Claro, se quiere valer de su popularidad.
8: Claro que
7: sí. Así mismo.
8: Mm.
7: Sí, tal cual. Bueno, ¿sabe quién nos escribe desde Luque?
8: Sí.
7: Euridice Vargas.
8: Eita.
7: Sí, da gusto el programa y sigan así siempre con la compañía de Malugen, el árabe del Paraguay. Quiero agregarte, le faltó ahí dos palabras le faltó. El único árabe pobre del Paraguay. ¿Y cuándo van a sortear algo, dice? Cuando juegue la albirroja, mi querida Euridice.
8: Exacto,
7: sí,
8: vamos a sortear.
7: Yo debo un regalo.
8: Sí, debe un regalo. Vamos a regalar.
7: Sí, vamos a regalar, así mismo. Bueno, a la pausa, mi querido Maluge, ya venimos enseguida.
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7: El déficit fiscal anualizado se ubica en 2.6% del Producto Interno Bruto, alrededor de 1.700 millones de dólares, dice el informe de la sección Economía del diario ABC. El Ministerio de Economía y Finanzas dio a conocer que el saldo negativo de las cuentas públicas en los últimos 12 meses llegó a 10.4 billones de guaraníes, más de 1.700 millones de dólares. Los menores recursos provenientes de las binacionales y el aumento del gasto explican el resultado.
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4: Pronóstico para mañana viernes 17, caluroso, cielo parcialmente nublado, vientos moderados a fuertes del norte, el pronóstico que ya anunciábamos. La mínima 24 grados, la máxima para mañana 35 grados.
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8: Rapidito antes de irnos, porque ya se llega el ancho americano. 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
9: Bueno, yo decía nomás. Sí. No era para que el 063 borre.
8: ¿Eh? ¿Borró el
9: mensaje y borró la... la publicación de ABC que nos envió.
8: Pero es que se dio cuenta que fue medio...
9: Que era contradictorio, no, es sí. Medio contradictorio. Ya arrojó más gente, nos sí. Vamos.
8: Bueno, nos encontramos el lunes.
9: El lunes.
8: Mañana,
9: el lunes
8: amistoso internacional, pero voy a estar acá durante el día.
9: El domingo, ¿qué hora es la final?
8: 16 horas, 4 de la tarde.
9: ¿Qué dijo Mercedes? Las 4 de la tarde.
8: O sea, lo que te acabo de decir.
9: 16. Antes que a las 4 de la tarde. Si a
8: pesar, bueno, el sábado el partido por el tercer y cuarto puesto, a las 4 también. Francia versus Inglaterra.
9: Que van a llegar por nada más, a las 4 de la tarde.
8: Ah, no, a las 6 es el sábado, 6 de la tarde. Y el domingo a las 16 horas, 4 de la tarde. ¿Viste? Me está buscando la vuelta.
9: No, y ella pico entre 4 y 6 ya vimos la diferencia. Ahí tenemos que ir.
8: Sí, pero la previa arranca mucho antes.
9: Pues, qué igual, gusto igual compartir no con la audiencia. Hay muchísimos mensajes. Disculpen que no podamos leer todos estos mensajes. Es imposible. Si tenemos 2 horas, sí.
10: ¿Qué tenemos?
9: ¿Viste? Desde el mediodía para la final, el domingo. Así es que estén atentos a Cardinal 7:30. Va a haber muchos premios.
8: Sí.
9: ¿Sí, verdad?
8: Sí.
9: La bueno, final. Así bueno, mismo es.
8: Mediodía, 12 horas y nada, doctor. Bueno, nos vamos.
9: Bueno, nos vamos.
8: Gracias
9: hasta
8: a todos.
9: Hasta el lunes.
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noches, ¿cómo están? Bienvenidos a nuestro Ancho Americano, el último programa que hacemos en la Casa de los Paraguayos, por supuesto, nuestra casa en todos estos días aquí en Nueva York, y estamos contentos y emocionados.